0: droga a otro país, y el problema de ellos era que como yo era militar, ellos creían que yo los iba a capturar, los iba a perseguir. Entonces, para mientras querían ponerme preso, dije yo, ya voy a salir, no hay problema. Pero no era eso, eso era lo que yo pensaba, eso era lo que yo creía, era el plan de Dios para humillarme, porque Dios tiene que humillar al hombre, porque el hombre se sube muy alto, el hombre cree que es el dueño de todas las cosas sin ser nada. El hombre no tiene nada, el que tiene todo se llama Cristo Jesús, aleluya. 10 de noviembre de 1990, a las 2 de la tarde, un día jueves, me leyeron la sentencia terrible. Había perdido los dólares, había perdido las casas, había perdido los vehículos, había perdido todo. Y preguntaba yo, ¿y perdí los dólares? Sí, fueron los primeros que perdió. Y perdí las casas, ya estuvo también. Y perdí los carros, también los perdió. Y perdí el grado, no, de eso no sabemos nada. Y perdí el sello de abogado, de eso no sabemos nada. De lo que sí sabemos es que perdió sus pertenencias. Todito lo que usted tenía económico, eso ha dejado de ser suyo. Sus terrenos, sus cosas. Qué terrible, después de tener todo, estar pendiendo, estar dependiendo de los tomatillos podridos que mi madre me llevaba con sacrificio. Esperaba a mi madre a las 4 de la mañana, estaba a un ladito de la puerta de la cárcel esperando a mi mamá. Mi mamá llegaba a las 4 de la mañana a la cárcel, a las 4 de la tarde se retiraba, me mandaba un papelito con el policía, me decía, Daniel, vine a las 4 de la mañana a hacer cola a este penal. Me estuve todo el día, a las 4 de la tarde nos despidieron, no pude entrar, pero hijo, seguí adelante, Cristo te va a ayudar. Oiga, siempre las madres aconsejando a sus hijos, pero cuando el hombre no oye consejo de su Dios y consejo de su madre, tarde o temprano el hombre fracasa. Pero tú sé inteligente y esta noche ven al consejo de Cristo y arrepiéntase ahora que tiene vida, aleluya. El 10 de noviembre me leyeron la sentencia. Allí estaba mi madre un día de visita, un día jueves. Llegué llorando y dije, mamá, todo se ha terminado. ¿Y qué te pasa? Me acaban de leer 36 años que voy a vivir en esta maldición. Apenas tengo tantos días y ya no aguanto. En la cárcel la había sufrido terrible. No podía salir como los demás presos porque me mataban. Las autoridades del penal habían dado órdenes que yo solo podía vivir como en 5 metros a la redonda. Y ahí andaba como que era arruinado. Y qué galán que caminando sin poder caminar. Ahí estaba sentado en unos ladrillos lodosos. Ahí estaba hartándome la miseria del pecado. Siquiera viniera el capitán fulano, siquiera viniera el coronel fulano, siquiera vinieran los tenientes tales, era mentira. Allí a los presos nadie los va a ver, aún ni los evangélicos van a ver a los presos, porque los evangélicos van a ver al preso hasta que le llevan al hijo, aleluya. Si está vivo lo pueden alabar. Y oiga qué lindo, yo veía que todos los presos andaban por todo aquello, y yo tenía órdenes estrictas que solo en 5 metrecitos tenía que vivir. Y cuando veía aquellos 5 metrecitos sentía que se me hacía más chica la vida. ¿Y cómo hago? Comenzó el diablo el día que me condenaron a decirme, te acabaste hoy, sí. Vivir 36 años en ese redondelito de 5 ladrillitos, no, de 5 metrecitos, no es posible. Hoy sí se te acabó la vida buena. Comenzó el diablo a enfrentar mi vida y a comparármela. Allá tú mandabas, aquí te mandan. Allá eras un jefe del ejército, aquí sos un delincuente desgraciado. Allá comida de doña Mercedes, aquí frijoles con cucarachas, jucos. Allá tenías cama de 18 mil pesos de agua, aquí ladrillos mojados, filodosos. Qué desgraciada mi vida. Mejor matate. Dije, voy a comprar una chica, me voy a cortar el cuello y que se acabe todo. El hombre cree que matándose ha arreglado su problema. No, mi amigo, matarse es la miseria más grande. El hombre que se suicida va para el infierno, porque el único autorizado a dar y a quitar la vida se llama el Dios eterno. Usted tiene que reconocer que Cristo está a la puerta y que usted debe de arrepentirse hasta ahora. ¿Sabe qué lindo es el Señor? Me sentí cobarde, me daba vergüenza. y llegaban los presos de otros sectores a verme como que yo era una mascota. Y decían, y ese es el mayor, ese es el alacrán, ese es el abogado aquel, sí. Llegaban a los que yo había condenado a 40, 60 años y no los dejaban entrar porque había una orden, porque me podían matar. Decían, ahí está el que te condenó, ¿cuántos años le han caído? 36. ¿Y qué está haciendo? Está llorando, estaba llorando. No voy a creer que de enojado, estaba llorando de cobarde. Lloraba como una niña, decía, ¿cómo hago? Como ya había sacado a varios presos de la cárcel, fugados, pero yo no podía arreglar mi problema. Qué fácil es ayudar a otros algunas veces, pero nosotros no podemos resolver nuestro propio problema. Nosotros debemos de entender que quien resuelve todo problema se llama Jesús de Nazaret. ¿Sabes qué terrible? Y me dio mi madre llorando, ¿y qué te pasa, hijo? ¿Por qué tan cobarde? ¿Por qué no entiendes que Cristo es poderoso? Mamá, me metió Cristo allá afuera y nada, me ha hablado tanto de Cristo y por gusto. Mire, si ese Jesucristo fuera bueno, yo no estuviera aquí. Como que yo había sido cristiano, no, yo había sido un gran hijo del diablo, como muchos de los que me escuchan esta noche, que son, aleluya, son malcriados, hablan grandes groserías de su boca. Se les ha olvidado que la Biblia dice, dice que de toda palabra ociosa el hombre dará cuenta en aquel día. El hombre saca el pecho con su machismo. El hombre se vanagloria de su mujercita que no es su esposa. Ahí está con su amante. Ahí está perdido sin saber lo que está haciendo. ¿Sabes qué terrible sentirse solo? La soledad me había invadido. Me sentía mal. Más que mi madre, muchas veces, quizás por consolarme, me decía, hijo, vieras qué lindo está el reloj de flores. Mamá, por favor, no me diga nada. ¿Y cómo podía ver el reloj de flores si estaba preso? Qué tremendo para un hombre sin Dios y sin esperanza. Opté por resolver mi problema, me conseguí una chile y le dije, mamá, nunca me había portado malcriado con mi madre, pero aquella vez tomé a mi mamá del brazo, al lado de la pared, con toda desgracia, todo cuico, todo desgraciado. Tomé a mi madre y dije, mamá, váyase, por favor. Si alguna vez le preguntan qué parió a este hijo, diga que no, no quiero saber nunca más de usted. ¿Sabe qué? Esta tarde es la última que vivo. Y sabes, el diablo engaña al hombre. Me sentí alegre y esperaba a las 9 de la noche, porque a las 9 de la noche me iba a matar, me iba a quitar, me iba a cortar el cuello con una chile. Y era las 4 de la tarde y yo me retorcía en mi pedacito actorizado donde podía caminar, y estaba esperando las 5 y las 6 y las 7 y las 8 y las 9. Lo que yo no sabía es que me encaminaba hacia el infierno candente. Pero sabes que Dios siempre tiene una misericordia. Dios siempre está a la puerta. Mi madre se fue y me dijo, hijo, mañana, oiga bien, mañana voy a venir y lo voy a hallar diferente. Pobrecita, mire su Dios como me tiene. Usted piensa que su Dios es tan poderoso, no ve cómo me tiene todo desgraciado. Mi Dios no te tiene arruinado, el diablo es el que tiene arruinado. Pero mañana voy a venir más temprano. Y dije, sí, venga. El primer muerto, el que pongan, porque a los muertos los ponían en un pliego de lámina. El primer pliego de lámina que esté ahí, ese voy a ser yo. Ahí me entierra, ahí me lleva, ahí me pone flores. Ahí le dice a mi gente que fui valiente aún a la hora de la muerte, porque el diablo me decía eso. Demostrar que aún para matarte fuiste macho. Moriste con valor, morí con valentía, morí con las botas puertas. Cortate vos solo, no andes esperando que otro te mate. Me conseguí la chile. El diablo, para que alguien se mate, le pone todo a la orden. ¿Sabe? Hay necesidad de reconocer que cuando el diablo ha puesto la mirada en alguien para llevárselo, de cualquier manera trata de llevárselo. Pero antes que el diablo le hace daño, Dios manda palabra de él para que el hombre se arrepienta. Bendito sea el Señor. Y me fui a las 9 de la noche, de escondidas, raspando por las paredes, hasta llegar al servicio sanitario de la celda donde estaba, donde 60 ladrones desgraciados y hijos del diablo, solo rebeldes, pompositos y bullistos aquí afuera, porque aquí afuera cualquiera es bullisto, aquí afuera cualquiera suena el corvo, aquí afuera cualquiera saca el pecho. En la cárcel los hombres lloran como una nene, y los que han estado presos aquí saben que no miento. En la cárcel uno desea un pedazo de tortilla. Me acuerdo que éramos 7,000 presos y hacían 2,000 tortillas para las 7,000, rifaban las 2,000 tortillas. Había que terrible pelear por las tortillas. Ahí había preso que trabajaba todo el día lavando ropa para ganarse un peso y no morirse tan pronto del hambre. Qué desgraciada es la vida de un delincuente. En aquel servicio sanitario, no le estoy hablando de una fosa, no le estoy hablando de una taza de China, le estoy hablando de un hoyo hediondo lleno de hediondez terrible, donde 60 delincuentes, hijos del diablo y arruinados, hacíamos nuestras necesidades. Me arrastré hasta ahí, según yo, para tomar la chile y que se acabara todo, y me fui hasta ahí alegre. El diablo me había metido una gran alegría. Hablé con un capitán que estaba y le dije: capitán, nunca me vaya a tildar de cobarde, ¿saben? Ya no aguanto, ya no puedo. En la angustia, en la dificultad, en el problema, en lugar de tomar algo para matarse, en lugar de ir a la matarrata, en lugar de ir al veneno, es mejor ir a Cristo antes que eso venga. Yo le invito a que se arrepienta hasta ahora. Cristo tiene la respuesta, ¿sabes? Tomé la chile y me fui por la pared y me fui a aquel servicio sanitario. Y cuando me puse al ras de la pared, este brazo estaba quebrado, las costillas y los testículos extirpados. Tomé la mano, tomé la chile para pegarme un solo cortón. Extendí el chile terriblemente, con un gesto rabioso extendí el brazo para traerme un solo y cortarme. Y cuando yo extendí el brazo y quise traerlo, el brazo se quedó extendido. Comencé a luchar dentro de mí y comencé a decir: ¿será que soy tan desgraciado que ni para matarme he quedado bueno? No era eso. ¿Sabes qué era? La misericordia de un Dios glorioso, la misericordia de un Dios grande, la misericordia de un Dios que no quiere que el hombre muera sin Cristo. Cuando estaba ahí, comenzó algo a subir para arriba dentro de mí como una pelota, y de repente, sin saber cómo, como tarugo, salió de mi boca y dije: Cristo, si es cierto que salvas, ayúdame por favor. Y aquel lugar hediondo, aquel lugar oscuro, una voz de bendición, una voz de trueno, una voz que entró hasta mi corazón, dijo: Cristo te llama. Y aquel cuarto malvado hediondo se iluminó con la gloria de esas palabras. Y otra vez dije: si es cierto, ayúdame, Cristo te llama. Y caí de rodillas por primera vez y dije: Dios, aquí está mi vida, ya no aguanto, ya no puedo, ya no hay lo que hacer, ayúdame. Comenzó a pasar todos los pecados que había hecho. Allá estaban toditas mis fechorías, desde que tuve uso de razón hasta el momento en que estaba arrodillado ahí, como si era un diario que me cantaba, como si era una pantalla en un, aleluya, televisor. Me pasó toda la vida. Cuando pasó toda la vida, me daba vergüenza. Habían cosas que yo se me habían olvidado. Aunque al hombre se le olviden sus maldades, a Dios no se le olvidan sus maldades, y tarde o temprano Dios traerá juicio a sus cosas. Aleluya. Pero antes de ello, esta noche puedas limpiarte de tus maldades. Me arrodillé. Me había enseñado en la escuela que cualquier hombrecito, cualquiera podía arrodillarse, pero nunca un oficial. Me comencé a dar cuenta que yo estaba siendo diferente. Sentí que una carga terrible se quitó de mi vida. Comencé a llorar y a llorar y a llorar y a llorar. Me di cuenta que estaba perdido, pero que algo estaba pasando en mi vida. Comencé a decirle: Dios, ayúdame, yo te prometo predicar tu palabra si alguna vez salgo vivo de este penal. Si en los 36 años todavía estoy vivo, te prometo nunca más volverme a meter en problemas. Te ruego que me guardes, ayúdame. Mira, te necesito. Te voy a hacer un culto de acción de gracias si alguna vez me sacaste de este penal. Mira, ayúdame para portarme bien en esta cárcel. Y sabe qué lindo, Dios me había perdonado mi pecado, Dios me había hecho libre. Y lo más especial, aunque todo oiga, era mi salvación preciosa, la salvación unción de mi vida había llegado a mí. Allí había sentido yo la calor de un Dios especial, de un Dios poderoso. Había sentido que aquella soledad había desaparecido, mis problemas habían desaparecido. Me sentía tan seguro y alegre como para seguir adelante. Y dije: Dios, ya no puedo, ayúdeme. Le prometo predicar su palabra. Le prometo estar en la voluntad suya con su ayuda, si usted me ayuda. Oiga, qué lindo es el Señor, el precioso. Yo estaba hablando de eso y arrodillado y llorando. Se me vino a la mente en términos de algunos minutos. Y de repente me di cuenta que la clavícula estaba buena. Y dije: Dios, este Dios de mi madre es tan bueno y grande. Porque si yo no le he pedido que me sane, yo estoy sano. Las costillas estaban buenos, los testículos estaban normales. El Dios no solo me había salvado, me había sanado. Dios es poderoso para sanarte. Dios tiene poder, Dios tiene grandes cosas. Dios tiene grandes cosas para tu vida. ¿Sabes qué? Lindo es el Señor para hacer milagros. Me fui en la mañana a encontrar a mi viejita con una biblecita negra que había conseguido. Y le dije: Madre, soy cristiano, ahora sí soy evangélico. Mi madre cayó de rodillas, dijo: Dios, gracias, porque después de 7 años has hecho el milagro. Aleluya. El milagro que usted necesita, Dios lo va a hacer, no entre 7 años, ahora, esta noche, si usted lo cree. Jesús me sacó del pecado. Comencé a vivir ahí en la cárcel. Comencé a decirle a mi madre que me ayudara. Le prohibí toda comida y comencé a ayunar. Comencé a hablar con Dios. Comencé a decirle: Dios, yo he sido un gran hijo del diablo, quiero ser un buen hijo tuyo. Comenzó a pasar el tiempo. Pasé unos meses y más meses y más meses. A los 2 años, 3 meses, también me sacó de la cárcel el Señor. Salí de la cárcel el 20 de enero de 1993, llegué el 90, me pasé 3 años, 2 años, 3 meses, perdón, ahí en el penal. Ahí me di cuenta lo que la madre vale. Ahí me di cuenta los amigos. Nunca conocí a un amigo de los que estuve afuera. Me abandonaron, los amigos pagan mal. Con los amigos que tú sales a ponerte borracho, esos amigos te van a dejar en el problema. Las mujeres con las que andas pecando, esas te van a dejar en el problema. Pero el Señor es poderoso y quiere cambiar nuestras vidas. Me salvó del pecado y me sanó de la enfermedad. Me sacó de la cárcel, del cautiverio al ministerio. Dios me hizo libre. Si elijo su libertad, seréis verdaderamente libres. Quizás usted no esté en el penal Mariona, pero está preso en la cárcel del pecado. Está preso en la cárcel de la maldad. Está preso en la cárcel de su orgullo. Está preso en la cárcel de su pecado. Está preso en la cárcel de su mentira. Está preso en la cárcel de su arrogancia. Esta noche yo quiero orar por los que quieran cambiar. Dios me salvó a mí. Por eso el ministerio se llama Cristo te llama, porque fueron las palabras que oí en mi momento de angustia. Esta noche vamos a orar. Padre, gracias. Te adoramos esta noche. Yo solo he testificado que la gloria es tuya y que el milagro que tú hiciste no se me ha olvidado ni se me olvida. Padre, gracias. En el nombre de Jesús, Señor, te pido que tú cambies a los amigos. Salva a los amigos en esta noche. No los dejes que vivan en su pecado, porque al final pueden sufrir mucho. Padre, en el nombre de Jesús. Si hay algún...
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0: Oremos para iniciar. Padre Celestial, ayúdanos a entender lo que tú quieres que aprendamos de la vida de Jacob. En el nombre de Jesús oramos. Amén. Con nosotros, nuestro maestro Samuel Montoya.
2: Continuamos hoy, amigo oyente, nuestro estudio de Génesis, el primer libro del Antiguo Testamento. En nuestro programa anterior estábamos considerando la salida de Jacob de la casa de Labán y dijimos que no le había avisado a Labán que se iba. Y nos detuvimos en el versículo 21 del capítulo 31, donde dice: «Huyó, pues, con todo lo que tenía, y se levantó y pasó el Éufrates, y se dirigió al monte de Galaad». Anotamos que ya había avanzado bastante, porque el monte de Galaad queda al oriente del río Jordán. Consideremos ahora que Labán descubre que Jacob ha huido y le persigue. Leamos los versículos 22 al 24 de este capítulo 31 de Génesis. «Y al tercer día fue dicho a Labán que Jacob había huido. Entonces Labán tomó a sus parientes consigo y fue tras Jacob camino de 7 días y le alcanzó en el monte de Galaad. Y vino Dios a Labán arameo en sueños aquella noche y le dijo: «Guárdate que no hables a Jacob descomedidamente». Notamos que Labán viaja a toda velocidad para poder alcanzar a Jacob. Y por supuesto no intentaba nada bueno en cuanto a Jacob. Opinamos que estaba lo suficientemente enojado como para darle muerte y lo hubiera matado si no hubiera sido porque Dios intervino. Dios dice a Labán que tenga cuidado en lo que va a decir y a hacer con Jacob. Escuchemos ahora al tío Labán. Es un pícaro mañoso. Ha estado viajando, voceando amenazas y deseoso de recobrar todas las posesiones que Jacob había llevado. Sin duda quería matar a Jacob y llevar de vuelta a sus 2 hijas y sus nietos. Pero Dios, como dijimos, tuvo que intervenir para proteger a Jacob. En los versículos 25 al 27 vemos la reacción de Labán al haber alcanzado a Jacob. Leamos. «Alcanzó pues Labán a Jacob, y éste había fijado su tienda en el monte, y Labán acampó con sus parientes en el monte de Galaad. Y dijo Labán a Jacob: ¿Qué has hecho que me engañaste y has traído a mis hijas como prisioneras de guerra? ¿Por qué te escondiste para huir y me engañaste y no me lo hiciste saber para que yo te despidiera con alegría y con cantares, con tamborín y arpa? Mire usted, qué mañoso es Labán y hasta diplomático. Trata de lograr que Jacob se entristezca por haber salido como salió». El tío Labán dice que les hubiera dado una maravillosa fiesta de despedida. Les hubiera preparado una gran celebración y una despedida tierna. Eso es lo que él dice, pero no creemos que lo hubiera hecho. Luego sigue despertando la simpatía. Escuchemos lo que Labán continúa argumentando en el versículo 28. «Pues ni aún me dejaste besar a mis hijos y mis hijas. Ahora locamente has hecho». Estos hijos aquí son sus nietos. Están destinados a sobresalir en cuanto a la historia del mundo. En los versículos 29 y 30, Labán revela la advertencia que Dios le hiciera en cuanto a su trato con Jacob. Leamos. «Poder hay en mi mano para haceros mal. Mas el Dios de tu padre me habló anoche diciendo: guárdate que no hables a Jacob descomedidamente. Y ya que te ibas, porque tenías deseo de la casa de tu padre, ¿por qué me hurtaste mis dioses?». Labán al fin les deja saber que pensaba hacerles mal, pero que Dios le impidió llevar a cabo su obra. Ahora pregunta en cuanto a los bienes hurtados. Es un tipo de Dios raro y curioso, ¿verdad? Es un Dios extraño porque se le puede secuestrar. Ahora, realmente Jacob no sabía que Raquel había robado los ídolos. Cuando contesta a Labán, le contesta en cuanto a la salida, sin notificarle ni siquiera para que les pudiera dar una fiesta de despedida. Notemos lo que dice Jacob en el versículo 31. «Respondió Jacob y dijo a Labán: porque tuve miedo, pues pensé que quizá me quitarías por fuerza a tus hijas». Jacob sabía que Labán no le hubiera dejado llevar a las esposas y la familia y todo lo que le pertenecía. Y continúa hablando con la certeza de que nadie habría robado algo de Labán. Y es que Jacob no le creía a Labán. Si usted cree que Labán creyó a Jacob, está muy equivocado también. No tenía ninguna confianza el uno en el otro. Han pasado juntos unos 20 años muy amables y agradables, ¿verdad? Jacob ahora alega su inocencia. Leemos el versículo 32. «Aquel en cuyo poder hallares tus dioses, no viva. delante de nuestros hermanos, reconoce lo que yo tenga tuyo y llévatelo. Jacob no sabía que Raquel los había hurtado. Vemos aquí que Labán no queda contento con la respuesta de Jacob y procede de inmediato a investigar lo relacionado con la desaparición de sus ídolos. Leamos los versículos 33 al 35 de este capítulo 31 de Génesis, que dicen: Entró Labán en la tienda de Jacob, en la tienda de Lea y en la tienda de las dos siervas, y no los halló. Y salió de la tienda de Lea y entró en la tienda de Raquel. Pero tomó Raquel los ídolos y los puso en una albarda de un camello y se sentó sobre ellos. Y buscó Labán en toda la tienda y no los halló. Y ella dijo a su padre: No se enoje mi señor, porque no me puedo levantar delante de ti, pues estoy con la costumbre de las mujeres. Y él buscó, pero no halló los ídolos. En realidad, Labán esperaba que una de las hijas los tuviera. Raquel es una mujer muy mañosa también. Es hija de su padre. Los había hurtado y los puso en una albarda de un camello, es decir, en esa especie de silla de montar que el camello llevaba. Luego se sentó sobre ellos y pidió a su padre que la disculpara. Le dijo que no podía levantarse porque no se sentía bien aquel día, y todo el tiempo estuvo sentada sobre los ídolos. ¿Qué escena más realista es la que tenemos aquí? ¡Qué cuadro el que nos da esta familia! Jacob se siente algo confiado ahora. Los ídolos no pueden ser encontrados, y Jacob está seguro de que no se encontrarán en ninguna parte. Quiere regañar al suegro, quien le ha perseguido. Ahora escuchemos su queja. Francamente, este es el curso que él aprobó y ahora está recibiendo su título de la Universidad del Sufrimiento. Leamos ahora el versículo 36 de Génesis, capítulo 31, que dice: Entonces Jacob se enojó y riñó con Labán. Y respondió Jacob y dijo a Labán: ¿Qué transgresión es la mía? ¿Cuál es mi pecado para que con tanto ardor hayas venido en mi persecución? Jacob increpa ahora a su suegro por la forma agresiva en que trata de encontrar los ídolos que, según Labán, sospecha que Jacob los ha robado. Sigamos escuchando la defensa que hace Jacob ante su suegro. Leemos los versículos 37 y 38 que dicen: Pues que has buscado en todas mis cosas, ¿qué has hallado de todos los enseres de tu casa? Ponlo aquí delante de mis hermanos y de los tuyos, y juzguen entre nosotros. Estos 20 años he estado contigo. Tus ovejas y tus cabras nunca abortaron, ni yo comí carnero de tus ovejas. Labán ni siquiera le daba la comida. Jacob tuvo que pagarla. Sigamos escuchando los argumentos de Jacob en el versículo 39. Nunca te traje lo arrebatado por las fieras. Yo pagaba el daño. Lo hurtado así de día como de noche, a mí me lo cobrabas. Jacob no tenía seguro de ninguna clase. Cuando un corderito era robado o era muerto por un animal feroz, Jacob tenía que pagarlo. Amigo oyente, créanos que este Labán era un capataz duro. En el versículo 40, Jacob sigue sacando a la luz la dura actitud de su suegro. De día me consumía el calor y de noche la helada, y el sueño huía de mis ojos. Jacob no tomó las vacaciones en el verano, y además cuando tenía frío, todavía tenía que quedarse afuera con las ovejas y los otros animales. Durante muchas noches, Jacob tenía que vigilar para proteger el ganado. En el versículo 41, Jacob sigue exponiendo su queja. Así he estado 20 años en tu casa. 14 años te serví por tus dos hijas y 6 años por tu ganado, y has cambiado mi salario 10 veces. Esto es lo que le pasó a Jacob. Aquí está el hombre engañador recibiendo su propia medicina. Pensaba salirse con la suya, pero note usted que realmente no pudo hacerlo. Dios no pasó por alto su pecado, porque Dios ha dicho que él no puede ser burlado, pues todo lo que el hombre sembrare, eso también segará. Jacob rehusó someterse a Dios en casa y ahora tuvo que someterse a su tío. Jacob vino con dignidad a recibir una esposa, pero fue hecho un siervo porque Dios respeta los derechos del primogénito. Jacob había engañado a su padre y él ahora es engañado por su suegro. Jacob, siendo el hijo menor, se hizo pasar por el mayor. Luego descubrió que le fue dada la hija mayor cuando pensaba recibir la hija menor como esposa. Manifestó un espíritu mercenario, el cual se mostró en su modo de conseguir la primogenitura, permitiendo a la madre cubrir sus manos con las pieles de los cabritos. Más adelante veremos que sus propios hijos le engañan del mismo modo. Degollaron un cabrito y tiñeron la túnica de diversos colores de su hijo menor, José, con la sangre. Amigo oyente, la sentencia bíblica afirma: todo lo que el hombre sembrare, eso también segará. Jacob dice ahora que a no ser porque Dios está con él, su situación sería muy diferente. Escuchemos lo que él dice en el versículo 42. Si el Dios de mi padre, Dios de Abraham, y temor de Isaac, no estuviera conmigo, de cierto me enviarías ahora con las manos vacías. Pero Dios vio mi aflicción y el trabajo de mis manos, y te reprendió anoche. A Jacob le ha llegado su hora de expresarse. Ahora piensa partir de la presencia de Labán, y se despiden haciendo primero el siguiente pacto. Leamos los versículos 43 al 49. Respondió Labán y dijo a Jacob: «Las hijas son hijas mías, y los hijos, hijos míos son, y las ovejas son mis ovejas, y todo lo que tú ves es mío. ¿Y qué puedo yo hacer hoy a estas mis hijas, o a sus hijos que ellas han dado a luz? Ven pues ahora y hagamos pacto tú y yo, y sea por testimonio entre nosotros dos». Entonces Jacob tomó una piedra y la levantó por señal. Y dijo Jacob a sus hermanos: «Recoged piedras», y tomaron piedras e hicieron un majano, y comieron allí sobre aquel majano. Y lo llamó Labán Jegar Shaaduta, y lo llamó Jacob Galaad, porque Labán dijo: «Este majano es testigo hoy entre nosotros dos». Por eso fue llamado su nombre Galaad, y Mizpa por cuanto dijo: «Atalaya Jehová entre tú y yo, cuando nos apartemos el uno del otro». Ellos hacen un pacto. Y estas últimas palabras han sido usadas por sociedades de jóvenes en muchas partes y por otros grupos como una bendición. Pero no creemos que debe ser usado en esa forma. Lo que realmente sucede aquí es que se hace un pacto entre dos pícaros que prometen no robarse más el uno al otro. Atalaya Jehová entre tú y yo cuando nos apartemos el uno del otro. Esto quiere decir que el Señor te vigile a ti para que no me robes más. Eso es exactamente lo que están diciendo estos hombres. Y después de esto, se apartan. Veamos a continuación otros puntos sobresalientes de este pacto surgido entre Jacob y Labán. Leamos los versículos 50 al 52 que dicen: «Si afligieres a mis hijas, o si tomares otras mujeres además de mis hijas, nadie está con nosotros. Mira, Dios es testigo entre nosotros dos». Dijo más Labán a Jacob: «He aquí este majano, y he aquí esta señal que he erigido entre tú y yo. Testigo sea este majano, y testigo sea esta señal, que ni yo pasaré de este majano contra ti, ni tú pasarás de este majano, ni de esta señal contra mí, para mal. El Dios de Abraham y el Dios de Nacor juzgue entre nosotros, el Dios de sus padres». Y Jacob juró por aquel a quien temía Isaac su padre. Entonces Jacob inmoló víctimas en el monte, y llamó a sus hermanos a comer pan, y comieron pan, y durmieron aquella noche en el monte. Y se levantó Labán de mañana, y besó sus hijos y sus hijas, y los bendijo, y regresó y se volvió a su lugar. El majano en Mizpa quedó como testigo entre Labán y Jacob. Los dos prometieron no cruzar al otro lado para mal. Y esto concluye nuestro estudio del capítulo 31 del libro de Génesis. Nos encontramos ahora en el capítulo 32. Este es uno de los grandes capítulos de la Biblia, y por supuesto que ya hemos dicho esto antes. Bueno, es que hay muchos grandes capítulos de la Biblia, y este es uno de ellos. La crisis en la vida de Jacob en Peniel se relata en este capítulo, y el nombre de Jacob es cambiado por el de Israel, que quiere decir «el que lucha». Este es un punto decisivo en la vida de Jacob, pero no es su conversión. Era hombre de Dios, aunque por cierto había vivido en la carne hasta aquí. Hasta la crisis en Peniel, Jacob es un ejemplo del hombre de Dios que vive por el poder de la carne. Después de la crisis, es el hombre de Dios que llega al lugar donde le permite a Dios que le guíe. Por eso se nos manda que tengamos mucho cuidado en juzgar a los hombres si son cristianos o no. Hay muchísimas personas que no parecen ser cristianos y sin embargo lo son. Eso queda en las manos de Dios. Hay cristianos que no se portan como cristianos y que dan muy poca evidencia de su cristiandad. Jacob no dio ninguna evidencia de la suya, excepto aquellas ocasiones cuando Dios se le apareció y él respondió en alguna manera. Dios no puede dejar que Jacob siga así. Es representante de Dios y es testimonio para Dios en el mundo. Ha servido de mal testimonio hasta aquí y por tanto Dios va a tratar con él. Para decir verdad, Dios quebrará la pierna de Jacob para ganarlo. Y así es como el Señor nos disciplina también. El escritor a los Hebreos dice en el capítulo 12, versículo 6, «Porque el Señor al que ama disciplina y azota a todo el que recibe por hijo». Ya hemos visto que Lot no parecía ser hijo de Dios y sin embargo lo era. El apóstol Pedro nos dice que Lot fue justo y que Sodoma afligía su alma justa. Y mire usted cómo lo disciplinó el Señor. ciertamente pasó por el fuego de las pruebas. Escapó al fuego de Sodoma y Gomorra, pero el Señor hizo que pasara por el fuego de las pruebas. Ahora esta es la experiencia de Jacob. Jacob graduó en la escuela del sufrimiento. El tío Labán era el director y decano de esa escuela. Graduó y este joven Jacob dio el discurso de despedida. Fue una cosa lamentable. Dice que le llevó 20 años para graduarse y que ciertamente trabajó muchísimo para lograrlo. Dice que el tío Labán cambió los requisitos 10 veces. Cada cierto número de años, el tío Labán hacía un nuevo contrato y siempre llevaba la ventaja a Jacob. Esa, pues, fue la experiencia de Jacob. Y quisiéramos escribir como una inscripción sobre todo este capítulo, el versículo 29 del capítulo 40 del profeta Isaías, que dice: Él da esfuerzo al cansado y multiplica las fuerzas al que no tiene ningunas. Dios obra en la vida de este hombre, y ahora esta es su experiencia. Leamos entonces los primeros dos versículos de este capítulo 32. Jacob siguió su camino y le salieron al encuentro ángeles de Dios. Y dijo Jacob cuando los vio: Campamento de Dios es este. Y llamó el nombre de aquel lugar Mahanaim. Dios ahora trata directamente con Jacob para traerlo hasta el punto de que llegue a producir fruto y que sirva como un testimonio verdadero y vital. En los versículos 3 al 5 de este capítulo 32, notamos los preparativos de Jacob ante el posible encuentro con su hermano Esaú. Leamos. Y envió Jacob mensajeros delante de sí a Esaú, su hermano, a la tierra de Seir, campo de Edom, y les mandó diciendo: Así diréis a mi señor Esaú, así dice tu siervo Jacob, con Labán he morado,

Nazaba. Note usted que manda a los mensajeros a que digan, mi señor Esaú y tu siervo Jacob. Esa no es la manera en la cual Jacob había hablado antes. Había manipulado para conseguir la primogenitura y robó la bendición. Pero ahora su modo de hablar es diferente. Suponemos que aprendió unas pocas cosas de su tío Labán. Mi señor Esaú, tu siervo Jacob. Conozcamos ahora los resultados de este intento de paz con su hermano mayor. Leamos el versículo 6. Y los mensajeros volvieron a Jacob diciendo, vinimos a tu hermano Esaú, y él también viene a recibirte, y 400 hombres con él. Eso atemorizó de veras a Jacob, porque no sabía el significado de todo eso. Esaú no le indicó a los siervos de ninguna manera. Suponemos que Jacob los interrogó detenidamente y les preguntó, ¿detectaron ustedes alguna señal de animosidad o amargura u odio hacia mí? Imaginamos que los siervos dijeron que no la habían detectado. Ellos pensaban que Esaú estaba contento de recibir la información de que Jacob venía a encontrarle, y por tanto salió él a encontrar a Jacob. Aún el hecho de que Esaú estaba contento no significó nada para Jacob. Después de todo, podría significar que Esaú estaría contento porque tiene la oportunidad de vengarse ahora. El pobre Jacob, pues, quedó muy turbado. Ahora, en los versículos 7 al 11 encontramos a Jacob preparando una estrategia ante el encuentro con su hermano Esaú. Leamos. Entonces Jacob tuvo gran temor y se angustió, y distribuyó el pueblo que tenía consigo, y las ovejas y las vacas y los camellos, en dos campamentos. Y dijo, si viene Esaú contra un campamento y lo ataca, el otro campamento escapará. Y dijo Jacob, Dios de mi padre Abraham y Dios de mi padre Isaac, Jehová, que me dijiste, vuélvete a tu tierra y a tu parentela, y yo te haré bien. Menor soy que todas las misericordias y que toda la verdad que has usado para con tu siervo, pues con mi cayado pasé este Jordán y ahora estoy sobre dos campamentos. Líbrame ahora de la mano de mi hermano, de la mano de Esaú, porque le temo. No venga acaso y me hiera la madre con los hijos. Jacob cree que le va mal de veras. Su hermano viene a encontrarle y por tanto divide el grupo en dos partes. Todavía es mañoso y dice que si Esaú ataca a un grupo, el otro grupo tendrá la oportunidad de escapar. Ahora vemos que en su hora de apuro suplica a Dios, implora a Dios sobre la base del hecho de que Él es el Dios de su padre Abraham y el Dios de su padre Isaac. Comenzamos a descubrir aún un pequeño cambio en su vida. Esta es la primera vez que oímos decir a Jacob que no era digno de la más pequeña de las misericordias de Dios. Aquí está Jacob y por primera vez reconoce que puede ser pecador delante de Dios. Hay muchos cristianos hoy día que no reconocen que son pecadores. Hasta se encolerizan a veces porque se les indica que son pecadores. Y cuentan todas las cosas que hacían antes y expresan también que son salvos y que ahora ya no son pecadores. Amigo oyente, todos somos pecadores que hemos llegado a ser salvos por la gracia de Dios. Mientras estemos en este cuerpo mortal, tenemos esta naturaleza vieja que no puede llevarnos al cielo. Y es más, no irá al cielo. Dios no le permitirá entrar en el cielo. Por eso nos da una naturaleza nueva. La naturaleza vieja ni siquiera puede ser reparada. Ahora Jacob comienza a decir que no es digno. Cuando cualquier hombre comienza a acercarse a Dios en esta base, encuentra que Dios se comunica con él. Y Jacob hace la declaración interesante de que había cruzado el Jordán con solo el cayado y que ahora llega al cruce con dos campamentos. Pero tenía miedo y esa noche de veras imploró a Dios. Fue una noche muy difícil para él. Y lo peor del caso es que ni siquiera había llevado una aspirina con él. No llevó con él ni siquiera una aspirina. Fue una noche verdaderamente difícil. Veamos ahora los versículos 13 al 16. Y durmió allí aquella noche, y tomó de lo que le vino a la mano un presente para su hermano Esaú, 200 cabras y 20 machos cabríos, 200 ovejas y 20 carneros, 30 camellas paridas con sus crías, 40 vacas y 10 novillos, 20 asnas y 10 borricos. Y lo entregó a sus siervos, cada manada de por sí, y dijo a sus siervos, «Pasad delante de mí y poned espacio entre manada y manada». Es interesante que ahora Jacob es muy generoso con su ganado. Su táctica es enviar una manada como rico regalo a su hermano. Ahora, cuando llegaba aquella primera manada, Esaú diría, pues, ¿y qué es esto? Los siervos le responderían, te traemos un regalo de tu hermano Jacob. Esaú recibiría entonces aquella manada, y después de viajar más, se encontraría con otra manada del mismo tamaño. Y al preguntar a los siervos a dónde iban,
le dirían que iban a encontrarse

0: con Esaú? Y él diría, pues yo soy Esaú. Y le contestarían los siervos, ten un regalo de tu hermano Jacob. Y así cuando por fin se encontrara con Jacob y su familia, el corazón de Esaú estaría ya muy enternecido. Jacob había orado a Dios y recordó que el Señor le había mandado que regresara a su tierra con la promesa de que le protegería. Pero, ¿cree Jacob a Dios de veras? Tal vez no. Sigue haciendo todos estos arreglos que revelan que no confía en Dios de ninguna manera. Y tememos que esta sea nuestra misma posición. Muchos de nosotros llevamos nuestros cuidados y aflicciones al Señor en oración y los ponemos en Cristo. Yo lo hago personalmente. Luego, al terminar de orar, nos paramos y nos ponemos de nuevo las cargas y salimos de nuevo con ellas. No creemos a Dios de veras. No confiamos en Él como debiéramos confiar. Jacob, pues, preparó estas manadas y las envió con los siervos, diciéndoles que dijeran a Esaú que eran regalos de Jacob y que él venía llegando tras ellos. Y aquí vamos a detenernos por esta ocasión para continuar en nuestro próximo programa. Que Dios le bendiga abundantemente.
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Gracias, gracias, pastor y pastora. Gracias por su esfuerzo, su arduo trabajo y dedicación. Gracias por su comprensión, por esa atención y gracias por sus oraciones. Gracias por sus vigilias y días de ayuno. Me senté a comer y meditando dije, ¿cuántas veces los pastores se han ido sin comer a la iglesia por atender la obra? ¿Y de cuántas veces han tenido que resolver problemas, problemas de matrimonios o problemas de hogares o aún problemas aún personales? Pero sus consejos han evitado golpes, han evitado separaciones. Y en cuanto a la economía, aún de lo suyo propio, han invertido en la obra de Dios por amor a las almas y por amor a Dios. Y aunque algunas veces, estando enfermos, han atendido la obra y aún así han transmitido alegría, aunque por dentro estén llorando, tienen que sonreír para mostrar alegría y aliento de vida. Muchas gracias, pastores, por compartir sus conocimientos. Gracias por esos años de servicio. Gracias, porque algunas veces se han quitado un bocado por darle de comer a otro. Muchas gracias en todo y por todo. Gracias, pastores. Que Dios les continúe bendiciendo.

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1: Isaías capítulo 1, verso 18, lo tenemos. Vamos a leer la palabra del Señor, honrando al Padre, al Hijo y al Espíritu Santo de Dios, y a su letra dice: Venid luego, dice Jehová, y estemos a cuentas. Si vuestros pecados fueren como la grana, como la nieve serán emblanquecidos; si fueren rojos como el carmesí, vendrán a ser como blanca lana. Oramos al Padre en esta tarde. Maravilloso Dios y Padre celestial que estás en gloria, en esta hermosa tarde, Señor amado, nuevamente, Señor, siendo inmerecedores de tu amor y de tu misericordia, nos tienes en este lugar, Padre. Favor que no merecíamos, Padre, mas en tu gracia y misericordia, Señor, disfrutamos de esta bendición de estar de pie. Ahora, amado Dios, te pido que seas tú limpiando, Señor, todo estorbo, que seas tú, Dios mío, en esta hora quitando, Señor amado, todo aquello que pueda impedir, Señor amado, en este momento poder meditar un momento en tu palabra. Señor, te pedimos perdón si te hemos fallado de pensamiento, palabra o de hecho. Reconciliamos nuestro corazón contigo en este momento, amado Dios, para recibir, Dios mío, el consejo de tu palabra. Seas tú, Dios amado, pasando un carbón encendido en mis labios, y que lo poco que podamos en esta tarde, Señor amado, explicar, lo complemente tu Espíritu Santo, trayendo al corazón, Dios amado, redargüimiento, trayendo al corazón, Padre Santo, el examinarse cómo estamos viviendo delante de tu presencia. Oramos por estas plataformas, Señor, que se usan en este tiempo para llevar salvación a través del mensaje de esperanza. Dios amado, aquel que nos pueda ver, el Señor, añade bendición a su vida. Aquel que nos pueda escuchar retransmitido de igual manera, Padre Santo, y que este tiempo que vamos a usar, Padre, para predicar tu palabra, Señor, para disertarla, con la ayuda tuya, Espíritu Santo, lo vamos a hacer, pidiendo que seas tú trayendo, Dios mío, al corazón una palabra de aliento, una palabra de fortaleza, una palabra, Dios mío, que pueda traer salvación al alma, Señor, que está perdida en esta tarde. Te pedimos, Dios mío, por aquellos, Señor amado, que están perdidos en los vicios, en la drogadicción, que tu Espíritu Santo haga algo especial, Padre, y como iglesia, amado Dios, estar consciente de la responsabilidad que tenemos de predicar el mensaje de esperanza, el mensaje de arrepentimiento y de salvación. En Cristo Jesús lo pedimos y lo recibimos. Amén, Señor, y amén. Gloria sea el nombre de Jesús para siempre. Poderoso es Dios. Queremos meditar, hermano amado, en esta hermosa tarde, porque todavía no es noche, bajo el tema, un llamado de Dios al arrepentimiento. Cuando se habla acerca de salvación, hermano amado, existe una ciencia que lo define, y es la soteriología, que estudia acerca de la salvación. Pero la salvación consigo, hermano amado, trae algo más importante, que es el arrepentimiento. Y el llamado de Dios al arrepentimiento en este tiempo que estamos viviendo casi ya no se escucha por X o Y razón. En los sistemas radiales ya no se quiere predicar el mensaje fuerte de arrepentimiento y de salvación por temor a que la gente ya no escuche la radio. En las iglesias, hermanos amados, ya no se predica duro porque hay pastores que dicen: hermano, no me predique esa clase de mensaje aquí porque la gente se me va a ir. Pero sí es bonito predicar un mensaje, hermano amado, de prosperidad, un mensaje, hermano amado, donde no te muevan los pelos. Pero cuando uno está consciente, hermano, que vive bien, gloria sea al Señor, todo lo que el Señor da es para beneficio de uno. Gloria al Señor. Entonces, si quisiéramos ponerle, hermanos amados, un subtema sería lo que Dios busca de nosotros. El llamado de Dios al arrepentimiento, claramente el profeta Isaías lo define de la siguiente forma: de venir luego y estar a cuentas con Él. Cuando uno, hermano amado, conoce el caminar en las cosas de Dios y sabe que día con día estamos expuestos a fallar. Yo no le puedo decir que soy perfecto, hermano amado, porque también tengo mis debilidades, pero estamos conscientes que mientras estemos en este mundo, tenemos, hermanos amados, el día con día reconciliar nuestro corazón con Dios, pedirle perdón al Señor si tal vez maquinamos algún pensamiento o hubo en nuestro corazón algo que tal vez, hermano, nos distrajo de la comunión con Dios. Aún como predicadores, hermanos amados, a veces estamos conscientes de que a veces se nos va un poquito la mano en lo que decimos. Entonces, no hay perfección en la vida del ser humano. Por eso debe estar consciente que debe venir y estar a cuentas con el Señor. Aunque hay pecados, hermanos amados, que a veces solamente el mismo Espíritu los viene a sacar a luz. Ay, hermano, pero le contaron lo que yo estoy pasando. No, hermano, el mismo Espíritu a veces te trae revelación de lo que pueda estar pasando. Pero por eso el estar a cuenta con Dios nos hacen, hermano, entender que aunque grande que sea el pecado, no hay pecado que Dios no pueda limpiar. Porque la sangre de Cristo tiene poder para sanar, poder para limpiar y poder para liberar. Por eso vamos a ir allá en Deuteronomio capítulo 10 y verso 12, alabada sea la gloria de Jehová. Y ahí vamos a estar agarrando cuatro elementos de lo que Dios demanda acerca de cómo entonces, qué es lo que pide el Señor de nosotros. En el verso 12 del capítulo 10 dice: ahora pues, Israel, ¿qué pide Jehová tu Dios de ti? Sino que temas a Jehová tu Dios, que andes en todos sus caminos, que lo ames y sirvas a Jehová tu Dios con todo tu corazón y con toda tu alma. Lo que Dios exige de nosotros, amado hermano, el llamado de Dios al arrepentimiento es que también entendamos que necesitamos estar a cuentas con Él, sí, pero también cumplir con los requisitos que Dios exige de nosotros. Podemos estar en la iglesia, podemos llevar años en la iglesia, pero aún así no amar a Dios del todo. Aún así, hermano, no servirle a Dios de todo nuestro corazón. Pero la palabra del Señor es clara cuando nos explica de esa manera que lo que Él exige de nosotros es que le amemos, que temamos. El primer punto importante en eso es el temor hacia Dios. No puede haber arrepentimiento, amado hermano, sin el temor hacia alguien. Y ese alguien debe ser el Dios de los cielos, el Dios de los ejércitos, el que por su misericordia nos alcanzó y nos dio salvación. Porque dice Hechos capítulo 4, verso 12: y en ningún otro hay salvación, porque no hay otro nombre bajo el cielo dado a los hombres en la que podamos ser salvos. Por eso es importante entender, como la palabra nos enseña, de tenerle temor a Él. Lo que Dios exige solamente es que le temamos, que andemos en sus caminos. ¿Por qué andar en sus caminos? Porque según el hombre, hay caminos que al hombre le parece derecho, pero su fin es camino de muerte. Según Proverbios 14, 12. Pero el camino del Señor es el camino angosto, el cual pocos quieren caminar en él. El camino del mundo, hermano, es ancho, donde muchos caminan, pero su fin es una eternidad sin Cristo. Por eso dice Eclesiastés capítulo 3, verso 11, que Dios ha puesto en el corazón del hombre la eternidad sin que él alcance a entender. Pero está en nosotros, hermanos amados. Dios nos llama al arrepentimiento, al estar a cuentas con Él, pero está en nosotros si queremos venir o no. El punto es que si dejábamos pasar las cosas, la carne empieza a dominarnos. Y entonces el diablo empieza a ganar terreno sobre la vida del ser humano. Lo empieza a aislar de las cosas de Dios. Lo empieza, amado hermano, a creerse superficial de que ya no necesita la iglesia. Y se vuelve, hermano amado, yo voy a la iglesia cuando yo quiera. pero te estás olvidando de que tienes un compromiso con Dios, de que debes cumplir con los requisitos, porque si tú dices amarle a Dios, debes estar en su casa. Otro punto importante es el servicio a Jehová con todo nuestro corazón. Y el servirle al Señor con todo el corazón, hermano, implica muchas cosas que a veces tenemos que sacrificarnos. No es fácil la vida que se lleva en el Evangelio, pero tampoco es difícil. Uno entiende que como ser humano tiene ocupaciones, sí, pero primero es lo primero, Dios en nuestra vida. Por eso en San Marcos 12:39, uno de los mandamientos es: amarás al Señor tu Dios con todo tu corazón, con toda tu alma, con toda tu mente y con todas tus fuerzas. Tres complementos más: el amar a Dios. Aunque, hermano amado, cueste, pero vale la pena servirle a Dios, porque no podemos pagar una salvación tan grande que Él nos dio. Y si Dios nos llama al arrepentimiento, amado hermano, no es porque andemos mal, sino que Dios quiere que tengamos una vida delante de Él piadosa, una vida, amado hermano, que sabemos que estamos en esta carne, pero no militamos según la carne, porque nuestra ciudadanía está en los cielos. Pero uno se contamina con una mirada, con algo que uno escuchó o maquinó en su pensamiento. Por eso el estar a cuentas con Dios es cada momento, si es posible. A veces nos levantamos, no oramos. Comemos, se nos olvida orar. Estamos en el trabajo, peor si es, hermano, un trabajo que entras temprano y andas apurado, no tienes tiempo ni para orar, ni para leer Biblia, menos. Entonces uno va afanándose en la vida. Llega el momento en que regresas cansado y medio te recuestas, te gana el cansancio, el sueño, te acuestas y te olvidas de orar. Pasó un día, imagínate si así va un día, dos días, tres días, etcétera. ¿Qué va pasando con uno? Se va poniendo uno, hermano, débil en lo espiritual. Pero cuando uno está consciente, amado hermano, que antes de dormir debes pedirle perdón a Dios, si tal vez le fallaste, si tal vez no tuviste la comunión con Él. Por eso bonito es, hermano, cuando a uno le dan tiempos, fechas, le da uno especificación, hermano, para predicar. Qué bonito es. Uno prepara un buen sermón, busca definiciones, etcétera, etcétera. El punto es cuando te toca de sorpresa. Tienes que saber de que si estás conectado con el Espíritu, el Señor va a poner palabra en tu boca. Y ahí, hermano, está el temor, pero es el temor carnal, no el temor de Dios. Porque a uno le da a veces temor, hermano, de predicar. Ay, hermano, es que no estoy preparado, no me siento capaz. Pero desde el momento que le dijiste: Señor, te voy a servir, desde ese momento tú tienes que estar consciente de que cualquier momento alguien te va a decir que le hables del amor de Jesucristo. Podemos saber la Biblia, los 66 libros, los 1189 capítulos y los más de 30,105 versículos que la Biblia tiene. Lo podemos saber de memoria, pero no aplicarlo. Ese es el punto. Hoy hay mucho que tiene conocimiento, pero no tiene práctica. Entonces, hay un punto importante, hermano amado, y es que el llamado de Dios al arrepentimiento va parejo. No solo para el impío, sino también para el que está dentro de la casa de Dios. No porque ya estemos aquí con una corbata, con un saco, con privilegio en la iglesia, no quiere decir, hermano, que tengamos nuestro guardado. Por eso lo decíamos ayer, hermano, ser figura pública no es fácil. Con un mensaje que tú filtres, ya te jodiste, porque te empiezan a tildar, empiezan a sacar tus trapitos al sol. Y peor si te enojas, alábele si puede. Porque lo que la gente hace, ¿quién le dijo eso? Empieza, hermano. No, simple y sencillamente, el que está limpio ni de jabón necesita. Porque sabe, como dice la palabra en primera de Juan 2:1, que si alguien de vosotros pecare, abogado tenemos a Jesucristo el Padre, el cual intercede por nosotros. Entonces, ese es el punto, que el cristiano que sabe que está bien, sabe que su abogado es Jehová. Aunque lo juzguen, aunque lo señalen y lo tilden, él va a salir con la frente en alto. Pero el llamado de Dios al arrepentimiento es parejo. El punto está, hermano amado, según como dice Santiago capítulo 4, verso 8, acercaos a Dios y Él se acercará a vosotros. Pero ¿qué hace el individuo hoy en día, el ser humano? En lugar de acercarse a Dios, se aleja de Dios. y se vuelve más carnudo, hermano, más conchudo. ¿Usted le habla de la Biblia? No, hermano, yo no quiero saber nada. Ese es el problema del ser humano. Pero cuando el ser humano entiende que Dios le está llamando al arrepentimiento, que Dios quiere hacer algo especial en su vida y atraerlo nuevamente a sus atrios, él se acerca a Dios. ¿Qué hace Dios? Dios se acerca a él. Pero hay un punto también importante, y es que debe confesar sus pecados. Debe renunciar a aquello que lo tiene atado, tal vez a algo que no puede soltar. Proverbios 28:13 dice que el que encubre sus pecados no prosperará, mas el que los mire, me la mano, los confiesa y se aparta, alcanza misericordia. Pero cuando entiende que el arrepentimiento es que Dios nos está llamando a él. Hay muchos puntos que habla, hermano amado, la palabra del Señor. Pero dice también, hermanos amados, en la parte siguiente: pecadores, limpiad las manos, y vosotros los de doble ánimo, purificad vuestros corazones. Parte que estábamos tocando el día jueves en el otro lugar donde por la misericordia estuvimos predicando. Bonito es, hermano, tener un buen privilegio, estar encorbatado y todo, pero ¿qué tal si nuestro servicio es de doble ánimo, de doble corazón? Lo voy a hacer porque para que el pastor no diga. Qué bonito es cuando uno gana un sueldo, hermano, y ya sabe uno que el 10% es para el Rey de Reyes y Señor de Señores. Dios provee. Uno no necesita que... Hermano, mire usted, el libro de las cuentas, usted en su nombre ya no aparece. Bueno, hay lugares que no lo hacen, hermano, porque el pastor sabe que cada quien tiene su responsabilidad, su compromiso. Yo no necesito que mi esposa me diga: hey, papayito, ya se acabó la quincena, ya estoy esperando mi gasto. No, yo ya sé que es mi obligación mandarse. Y así debe ser el ser humano, el cristiano, que tiene compromiso, pero a veces en el doble ánimo se nos olvida. Bueno, si el pastor quiere, después se lo doy. No, no es que el pastor quiera, no es que porque tenga que pagar local en la iglesia. No, Dios, tu hacedor. Por lo tanto, debemos pagar nuestros votos en todo el sentido de la palabra. Y eso incluye también el arrepentimiento. No solamente, hermano, que no, que es la parte financiera, no, también es parte del vivir cristiano. Es parte de nuestra vida, hermano amado. Por lo tanto, debemos que cumplirlo. Y debemos entender que servirle a Dios debe ser con todo el corazón, no de doble ánimo. Y debemos guardar nuestro corazón, hermano amado, porque de él mana la vida, según Proverbios capítulo 4, verso 23. ¿De dónde salen las maquinaciones? Del corazón. ¿De dónde salen los malos pensamientos? Todo viene de ahí, hermano amado. Por lo tanto, entendamos que el servirle a Dios debe ser también con todo el corazón. Alabado sea el nombre del Rey de Reyes y Señor de Señores. Por lo tanto, dice el Señor en su palabra, continúa diciendo: si vuestros pecados fueren como la grana, como la nieve serán emblanquecidos. No hay pecado grande o pequeño, hermano amado, que el Señor no pueda limpiar. Porque la palabra del Señor dice, hermano amado, en primera de Juan capítulo 1 verso 9, que si confesamos nuestros pecados, él es fiel y justo para limpiarnos de toda maldad. Pero si decimos que no pecamos, ¿qué dice la Biblia? Le hacemos a él mentiroso y la verdad no está en nosotros. Entonces, hermano, debemos de dejar de engañarnos nosotros mismos. Porque debemos entender que solamente al venir al Señor arrepentidos, los pecados serán emblanquecidos. Y aunque fueren rojos como el carmesí, vendrán a ser como blanca lana. Otro elemento que podemos ver en la palabra del Señor, hermanos amados, es que debemos confesar. La confesión, según Romanos capítulo 10, verso 8 al 10, dice: amado hermano, ¿mas qué dice? Cerca de ti está la palabra, en tu boca y en tu corazón. Y esta es la palabra de fe que confesamos y predicamos. Que si confesamos nuestros pecados, él es fiel y justo para perdonarnos y limpiarnos de toda maldad. Pero necesitamos confesar con nuestra boca y creer en nuestro corazón que Dios le levantó de los muertos para ser salvos. Para ser salvos. ¿Salvos de qué? De la ira venidera. ¿Salvos de qué? Del pecado. ¿Salvos de las garras del enemigo? Porque dice 1 Pedro 4:7 que él anda como león rugiente viendo a quién devorar. Por lo tanto, hermano, debemos confesar también nuestras culpas, nuestros errores, y debemos confesar nuestras debilidades. Dice Romanos capítulo también 8, verso 26, de la siguiente manera: que de igual manera el Espíritu Santo nos ayuda en nuestra debilidad. Pues qué hemos de pedir como conviene, no lo sabemos, pero el mismo Espíritu intercede por nosotros con gemidos indecibles, más que el que escudriña los corazones sabe cuál es la intención del Espíritu, porque conforme a la voluntad de Dios intercede por los santos. ¿Usted cree que Dios no se compadece de nosotros cuando venimos arrepentidos, hermano amado, a pedirle tal vez por alguna debilidad que tengamos? ¿Él se compadece de nosotros? Hay debilidades que nosotros no podemos cargar con ellas. Pero no se afane más, hermano. Venga al altar del Señor. Alguien me decía, hermano, es que no puedo confesar la debilidad que tengo. Y me da pena decírselo al pastor porque la iglesia lo va a saber. Le digo, está fácil. Vaya al altar de la iglesia y suelte su carga. No, hermano, pero usted no sabe. Hermanos, todos hemos pasado por eso. Y en una ocasión, recuerdo yo, para hacer un paréntesis al mensaje, tuve un problema llegando ya a la aldea donde fui a vivir, porque no conocía esa aldea, pero me tocó ir a vivir allá. No conocía a los pastores cómo eran allá. Y como era una aldeita, hermano, lo que le cuenta usted a Juan, él lo sabe toda la aldea. Llegué con el pastor, pues, con reverencia a uno, hermano, cuando uno sabe de dónde es. Fui con el pastor, pensé que iba a quedar en secreto lo que yo le conté. Hermano, en la tarde, cuando llegué al servicio, Padre Santo, el mensaje fue para mí. Y de volada me dijo mi esposa, tú te fuiste a quedar con el pastor. Digo, ¿cómo sabes? No, pues el mensaje fue para ti. Mejor quedarte callado. Tú conoces de Dios. De rodillas. Mi hermano, para mí eso fue Santa María. Santa María. Entonces, tristemente el hombre ha puesto la mirada en el hombre. El hombre busca su propia alternativa, pero no a Dios. Pero cuando el hombre entiende que solamente a los pies de Jesús se pueden quitar las cargas, los problemas, puedes tú, amado hermano, venir y poner aquello que te está estorbando en tu relación con Dios, o lo que pueda estar limitando tu comunión con Dios, Él te va a quitar la carga. Mateo 1:11-28, ¿qué dice? Venid a mí todos los que están cansados y trabajados, y yo los haré descansar. El problema es que a veces no queremos soltar la carga. Algo que se está viviendo hoy en día, hermano amado, es que estamos lidiando con cadenas del pasado todavía. Tenemos que soltar las cadenas que nos tienen atados para poder ser salvos de a de veras. Confesamos salvación, pero no la vivimos. Lamentablemente hay cadenas invisibles, hermano. Por muy espiritual que usted esté, puede usted venir de 40 días de ayuno y Dios lo use para ministrar, hermano, pero hay cargas que no puede usted hacer nada, solamente Dios, pero necesita soltar esas cargas. Es parte del arrepentimiento. Cuando yo me arrepiento de corazón, de veras, hermano, aquello que me está estorbando se va a ir. Pero no es, hermano amado, del que quiera ni del que corre, sino del que Dios tiene misericordia y el que se humilla ante la presencia del Señor. Así que, hermanos amados, en esta hermosa hora, la palabra del Señor es bien sencilla, bien clara y bien práctica, pero también debemos entender que no debemos confiar en nuestra propia carne, mucho menos en el hombre, sino confiar totalmente en Dios, para que podamos entender que si nos arrepentimos de todo corazón, el Señor en su misericordia nos va a dar la salvación total. Aunque por la salvación estamos conscientes que no hemos pagado ni un centavo. Entonces, como Pablo dice, ¿cómo pues descuidaremos una salvación tan grande? Aunque te pongan, hermano, en bandeja, un charola de plata, algo que te va a alejar de la comunión con Dios, no lo aceptes. Porque el sacrificio de Cristo en la cruz del Calvario lo pagó todo. Aunque no tengamos lo que necesitamos, tal vez, hermanos amados, lo que quisiéramos, pero tenemos la salvación que Dios nos ha dado. Y seamos felices con eso. Yo les he predicado a los hermanos de la iglesia, a veces estoy sin ni un peso en la bolsa, pero tengo el gozo en mi corazón de que Cristo vive en mí y que tarde que temprano, amado hermano, Dios se provee. Entonces uno, hermano, cuando entiende que es el servicio que uno le da a Dios con todo el corazón y con toda el alma, y que uno guarda su palabra, porque también es parte importante de guardar la palabra de Dios. El consejo de alguien tú lo puedes asimilar por un ratito, pero te entra aquí y te sale aquí. No, si el hermano me dijo lo que, bueno, pues no sabe lo que estoy pasando, pero Dios sí lo sabe. Y a veces uno, lo que uno hace es nada más dar lo que la sabiduría de Dios le da a uno, pero no puede hacer uno nada, a menos que la persona o el individuo afectado desee cambiar. Si no, de lo contrario, hermano, se puede. Hoy, ¿qué hacemos? Predicar el evangelio en todas las plataformas que existen, pero el hombre no quiere nada con Dios. Estamos en un tiempo tan difícil, pero ¿sabe qué es lo que debemos seguir haciendo? Orar, clamando a Dios por misericordia, clamando a Dios que esa alma proceda al arrepentimiento. Y su palabra dice que el Señor no es que haya olvidado o tenga por tardanza su venida. Él no quiere que nadie perezca, sino que todos procedan al arrepentimiento. Así de simple. Entonces, nuestra obligación como pastores, nos guste o no nos guste, es hablar del arrepentimiento. Hermano, pero lo van a vetar ahí donde fue usted a predicar, metiéndose con el pecado. No importa que me vete, no importa que ya no me inviten, no se preocupe, que la radio está a las 24 horas para predicar la palabra. Pero tengo que hablar la verdad. Les comentaba hace unos días, y los hermanos saben el testimonio que he dado. La primera vez, la carta de presentación en San Francisco, California. Nunca había salido de mi comodidad de Los Ángeles a predicar tan lejos. Bueno, nos llamaron a la vigilia. El mensaje que Dios daba era el mismo, de arrepentimiento. Hermano, pero la iglesia ya está convertida. Sí, pero es el mensaje que Dios da. Lo llevamos. Ay, hermano, qué tremendo. Entonces les digo, de todo uno se va dando cuenta de que cuando Dios habla es por algo. Dios en su misericordia siempre, hermano, pone a las personas indicadas para que traigan una palabra. Aunque usted tenga predicadores, hermano, siempre Dios le va a hablar con predicadores de afuera y con predicadores de adentro. El problema está en el ser humano que ya no acepta nada. Venga de afuera, usted de adentro, ya no. Decimos en Guatemala, ya se volvió talice. Ya no le entra, hermano, tiene la concha como la de la tortuga, ya nada le penetra, hermano. Porque entra un comodismo. Pero que Dios nos ayude y entendamos que necesitamos día con día arrepentirnos delante de la presencia de Dios. Si hemos descuidado, hermano amado, nuestra relación con Él, pidámosle perdón a Dios. Aquí nadie, hermano, es más que nadie. Todos somos seres humanos, estamos expuestos a fallar. Pero el único que no te falla es Dios. El único que no te va a dejar es Dios. A mí me ha dejado mi familia, hermano, cuando empecé las cosas de Dios. Me desanimé, pero dije, si Dios me llamó a servirle, voy a serle fiel. No me importó que me dejara. Pasó un año, pasó dos años, no me hablaban, hermano. De una vez me excomulgaron de la familia porque cambiaste nuestra religión. No me importa, me quedé con Dios. Dios en su misericordia me permitió una familia, hice mi hogar y entendí que cuando Dios, hermano amado, lo cambia, uno es totalmente, aunque te deje tu madre y tu padre, como decía el salmista David, con todo Jehová te recogerá. Pero debemos que mantener nuestro servicio a Dios y saber que si Dios nos llama al arrepentimiento es por un propósito, porque Él quiere hacer de nosotros algo especial. Así que si queremos, hermano amado, servirle a Dios, solamente así de sencillo. Ven y luego, dice Jehová, y estemos a cuentas. Si tus pecados fueren como la grana, como la nieve serán emblanquecidos. Y si fueren rojos como el carmesí, vendrán a ser como blanca lana. Pero ¿qué pasa, hermanos amados, hoy el ser humano? Dios hace la obra, lo restaura. Dios, hermano, hace algo especial. Ya cuando está bien limpio de la basura del pecado, se vuelve lindo. Así de simple, hermano, es la actitud del ser humano. Pero el que está agradecido con Dios, aunque se vaya Pedro, aunque se vaya Juan, él sigue en el lugar donde Dios lo ha puesto y lo ha restaurado. Porque hermano, cuando una vida viene llena de piojos, de pulgas de allá del mundo, y uno, hermano amado, le insta que busque de Dios, ve el cambio, hermano. Uno se siente contento por el trabajo que está desarrollando y la obra que Dios está haciendo, porque aquí no depende de uno, sino el trabajo que el Espíritu Santo hace de convencer. Y triste es, hermano, cuando agarran camino.

0: debemos hacer?
1: Cumplir la palabra del Señor. Y que Dios nos ayude a seguir adelante. Le invito a que se ponga de pie. Padre, muchas gracias por este momento, por este precioso tiempo que nos has concedido, amado Dios. Sabiendo que tu palabra, Señor amado, siempre nos llega, Padre, a fortalecer, a motivar. Sabemos, Dios mío, del compromiso que tenemos, de que hay un tiempo, Señor amado, en el cual necesitamos predicar a tiempo y fuera de tiempo, el que tu venida está cerca. Pero tú no vienes, Padre, si no hay un pueblo que esté arrepentido, no haya un corazón, Dios mío, que proceda al arrepentimiento. Señor de gloria, en esta tarde, gracias por este precioso momento que nos has dado, por tu palabra, Señor, que siempre tú das.

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2: Hola, ¿qué tal, mi amigo oyente? Le habla y le saluda Ángel Buongiorno Vigil. Nuevamente estamos de regreso junto a usted para continuar con las meditaciones y los estudios que nos presenta el escritor y maestro bíblico internacional Luis Palau. Hoy sigue hablando del continuo avivamiento que debe ser visto en aquella persona que dice que Cristo es el Señor de su vida. Le invito a que escuche con atención lo que comparte a continuación Luis, y a que siga tomando esas notas en su cuaderno de apuntes, registrando aquello que más le llame la atención.
3: Estamos hablando en esta serie del programa Cruzada acerca de un continuo avivamiento. Hemos dicho de que todo cristiano puede disfrutar como el salmista David y puede decir, mi copa está rebosando. Luego vimos que hay varios pasos hacia un continuo avivamiento. El primero es, hay que reconocer pecado en la vida personal. El segundo paso, hay que permitir que la sangre de Jesús nos limpie de toda contaminación cada día de nuestra vida, cada momento. Luego vimos que el tercer paso, imprescindible, es una entrega personal de nuestro cuerpo a Dios, una consagración íntegra y personal a Dios de nuestro cuerpo y de nuestra personalidad. Ese es el tercer paso. Pero en esta hora hemos llegado al cuarto paso. Este paso es imprescindible para gozar de una copa rebosante constantemente. Ahora, ¿cuál es ese paso? Lo estamos titulando Hombres bajo control. Y para hablar de él, quiero citar un famoso versículo de Gálatas capítulo 2. Dice San Pablo, con Cristo estoy juntamente crucificado, y ya no vivo yo, mas vive Cristo en mí. Y lo que ahora vivo en la carne, lo vivo en la fe del Hijo de Dios, el cual me amó y se entregó a sí mismo por mí. Aquí está el secreto del cuarto paso para gozar de una copa rebosante. ¿Cuál es? Hay que reconocer un hecho tremendamente positivo. Digamos que el estudio anterior, la dedicación del cuerpo a Dios es el polo negativo. Hoy estamos viendo el polo positivo. Ayer decíamos, hay que rendirle y presentarle y dedicarle el cuerpo a Dios. Hoy decimos de que Cristo vive en nuestro corazón. Dice Pablo, con Cristo estoy crucificado. Ya no vivo yo, le he presentado mi cuerpo, mas vive Cristo en mí. Este es el hecho más grande de toda tu vida, hermano mío en Jesucristo. Créalo porque Dios lo dice, y luego lo va a entender al avanzar y progresar en su vida. Cristo vive en tu corazón. Ahora, esto no es simbólico ni figurativo, es real y literal. Usted ya no necesita vivir su vida diaria por su propio ingenio, en base a sus talentos o su astucia personal. No, ahora Cristo vive en tu corazón. ¿Lo cree usted sinceramente? Yo sé que hay muchos creyentes que dicen, bueno, está bien para los niños de escuela dominical decirles que Cristo está golpeando a la puerta de su corazón y hay que dejarlo entrar a Cristo. Es figurativo, ¿no es cierto? Claro, para los niños está bien. No, señores, la Biblia enseña claramente que Dios vive y mora real y literalmente dentro de cada corazón de cada hijo de Dios. Usted no está solo ni lo estará jamás. Usted está unido y ligado a Jesucristo desde el día que lo recibió en el corazón. Alguien ha dicho, fuimos creados para contener a Dios, para ser receptáculos de Dios. Y así es. Piénsalo por un momento. Dios en nosotros. Dios en ti, en tu cuerpo. Este es el hecho tremendo. ¿Cómo no va a tener uno una copa rebosante? ¿Cómo no va a gozar uno y alabar a Dios cada día cuando sabe que Cristo mismo, Dios mismo, está viviendo en su corazón. El segundo paso, el primero era de creer que Cristo vive en usted. El segundo paso es, dele las gracias cada día por este hecho tremendo. Aprenda a ser un hombre agradecido. En vez de murmurar por la situación económica, alabe a Dios por sus bendiciones. En vez de quejarse por sus problemas y achaques físicos, alabe a Dios por la vida que Él le ha dado. Aprenda a decir gracias, Señor. Siga la recomendación de 1 Tesalonicenses 5, dad gracias en todo. Que el Señor sea el primero en toda su vida, y así usted estará satisfecho con Cristo. Ahora, al levantarse usted por la mañana, en vez de comenzar con una oración que es un llanto y un lamento, levántese con una oración de alabanza. En vez de decir, oh caramba, otro día nuevo con sus luchas y tentaciones. En vez de decir, oh Señor, ayúdame en este día. Oh Señor, dame fuerza. Oh Señor, ayúdame frente a la tentación. Oh Señor, tú sabes este vecino tan tremendo que yo tengo, o este compañero de trabajo tan imposible. Levántese con una nota de alabanza. Diga, gracias Señor, porque Cristo vive en mi corazón. Gracias porque no salgo a enfrentar este día solo. Cristo vive en mí. Ya no vivo yo, Cristo vive en mí. Y lo que ahora vivo aquí en la tierra lo vivo por fe en el Hijo de Dios que vive en mi corazón. Pero usted me pregunta, bueno Luis, pero frente a la tentación, ¿cómo me ayuda Jesucristo? ¿Quiere saberlo? Frente a la tentación, usted hable al instante con Cristo y deje la tentación en sus manos. La vida es emocionante cuando Cristo la controla. Es emocionante como un equilibrista. Yo recuerdo que en la Argentina, cuando era un niño, vinieron unos equilibristas alemanes y ellos cruzaban sobre un delgado cable desde un edificio de 15 pisos hacia otro edificio de 15 pisos sobre una plaza en Córdoba, Argentina. La multitud es expectante, los observaba y parecía por momentos que se venían abajo, pero no, al fin llegaban al otro lado. Así es la vida cristiana, es emocionante. Parece a veces a los que nos observan que nos vamos a caer y que vamos a tropezar y que vamos a arruinar nuestra vida, pero no. Cristo es el que mantiene el balance en la vida del cristiano. Tu vida será santa y separada porque Cristo estará gobernando tu corazón. Ahora, al servir a Dios, cuando vienen oportunidades para testificar, ¿cómo ayuda a Cristo en ese momento? Ah, confíe usted apasionadamente de que Cristo le va a dar las palabras para hablar. Él le va a habilitar en ese momento de testificar. Dios te ama, amado oyente. Dios te ama y tiene un plan para tu vida. Si tú eres un hombre bajo el control de Jesucristo, un hombre en quien Cristo mora, un hombre a quien Cristo está manejando, la vida tuya será un constante descubrimiento con Jesucristo en el control. Viva para Cristo y solo para Él. Diga como Pablo, para mí el vivir es Cristo. Empieza ya en este momento, en esta hora. Aprende a permitir que Cristo controle y gobierne tu vida. Entonces sí habrás dado el cuarto paso hacia una copa rebosante. Entonces podrás decir, y los demás observarán, como David, mi copa está rebosando. Ese será el secreto de un continuo avivamiento. Y si empieza en tu alma en esta hora, si has sido lavado, si has dedicado tu cuerpo a Dios, y si Cristo ahora empieza a controlar tu vida, entonces los demás también sentirán el impacto de tu vida, y ellos también desearán y buscarán una copa rebosante. Así se extenderá el avivamiento en tu país, y ojalá que en todo el continente americano. En este momento, yo quiero invitarte personalmente a que, con todo el corazón, le digas al Señor Jesús, oh Cristo, controla mi vida, domíname, manéjame, yo quiero tener esa copa rebosante.
2: Le damos gracias a Luis Palao por estas enseñanzas. Si seguimos las indicaciones que se nos presentaron hoy, podemos hacer algo muy valioso para nosotros mismos y para aquellos que nos rodean. seamos un buen ejemplo en el control de nuestras vidas. Ahora nos toca escuchar a Lupita Morán cantando esa bella y conocida canción, Un día.

Espero que usted haya disfrutado, como lo hice yo, escuchando esta bella canción Un día a la vez, en la interpretación de Lupita Morán. 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

0: 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Felices los de corazón limpio, pues ellos verán a Dios.
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1: Carta a un amigo de Jorge Luis Borges. No puedo darte soluciones para todos los problemas de la vida, ni tengo respuestas para tus dudas o temores, pero puedo escucharte y buscarlas junto a ti. No puedo cambiar tu pasado ni tu futuro, pero cuando me necesites, estaré allí. No puedo evitar que tropieces, solamente puedo ofrecerte mi mano para que te sujetes y no caigas. Tus alegrías, tus triunfos, tus éxitos no son míos, pero disfruto sinceramente cuando te veo feliz. No juzgo las decisiones que tomas en la vida. Me limito a apoyarte, a estimularte y a ayudarte si me lo pides. No puedo impedir que te alejes de mí, pero sí puedo desearte lo mejor y esperar a que vuelvas. No puedo trazarte límites dentro de los cuales debas actuar, pero sí te ofrezco el espacio necesario para crecer. No puedo evitar tus sufrimientos cuando alguna pena te parta el corazón, pero puedo llorar contigo y recoger los pedazos para armarlo de nuevo. No puedo decirte quién eres ni quién debería ser. Solamente puedo quererte como eres y ser tu amigo. En estos días oré por ti. En estos días me puse a recordar a mis amistades más preciosas. Soy una persona feliz. Tengo más amigos de los que imaginaba. Eso es lo que ellos me dicen y me lo demuestran. Es lo que siento por todos ellos. Veo el brillo en sus ojos, la sonrisa espontánea y la alegría que sienten al verme. Y yo también siento paz y alegría cuando los veo y cuando hablamos. Sea en la alegría o en la sinceridad, en estos días pensé en mis amigos y amigas, y entre ellos apareciste tú. No estabas arriba ni abajo ni en medio. No encabezabas ni concluías la lista. No eras el número uno ni el número final. Lo que sé es que te destacabas por alguna cualidad que transmitías y con la cual desde hace tiempo se ennoblece mi vida. Y tampoco tengo la pretensión de ser el primero, el segundo o el tercero de tu lista. Basta que me quieras como amigo. Entonces entendí que realmente somos amigos. Y sabes, hice lo que todo amigo debe hacer. Oré y le agradecí a Dios que me haya dado la oportunidad de tener un amigo como tú. Era una oración de gratitud, amigo, porque tú le has dado valor a mi vida.
2: Le debemos mucho a Cristo Jesús. Él nos ha sanado, Él nos ha dado vida. ¿Cuánto le aplauden?

0: fuerte a Cristo y dice gloria a Dios. Vamos, eso, levante ese aplauso y diga gloria, gloria, gloria a Dios. Un poco más, un poco más.
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2: ¿Cómo dice el coro? ¿Cómo dice el coro? ¿Verdad que ya lo saben? ¿Y cómo dice? Mejor cantemos, Tavo. Antes que se nos vaya el gozo, cantemos.

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0: Nada. Fueron muchas. Y no fue un solo niño. Fueron tres, de 2 años, de 1 año y de 2 meses. Y no fue un extraño. Fue la propia madre de los pequeños, Katrina Mackay, de 21 años de edad, de Carolina del Norte, quien cometió el hecho atroz. Katrina era madre cariñosa y cuidó a sus chiquitos todo lo que pudo, pero la soledad, la pobreza y el abandono engendran demonios, como los rincones sucios engendran parásitos. La policía no se explica la acción de esta mujer. Vivía muy pobremente, eso sí, en una casa que había sido declarada inhabitable. De su marido y padre de hijos no hay noticia. Sus entradas no alcanzaban ni para leche. De cada rincón de la pobre casa salió un demonio para decirle: mata a tus hijos para que dejen de sufrir y luego te matas tú. Pero no eran demonios del infierno. Era la pobreza, el desencanto, la ruina del matrimonio y la visión continua de los niños sufrientes. Esto trastornó a Katrina y armó su mano con el cuchillo. Amigo, la pobreza no es una joven blanca y bella, vestida de gasas, perfumada y graciosa, que baila delante de nosotros una danza encantadora. La pobreza es una mujer vieja, desgreñada y flaca, encorvada y enferma, con manos esqueléticas y cabellos grises, que vestida de harapos se acuesta al lado de los desamparados. Con tal dama de compañía nadie puede ser feliz. Esta dama roba un pan, o asalta un transeúnte, o rompe la vidriera de una joyería, o mata a sus hijos con un puñal. No deja de tener alguna especie de justificación. Hay hombres que son causantes de la pobreza, no porque no trabajen o no dispongan de dinero, sino porque gastan su dinero con otra mujer que les roba todo lo que tienen, o en el alcohol que los deja sin capacidad de ser responsables. La pobreza no es solamente un mal personal, también es un mal social. Amigo, busque en Cristo el perdón y pídale ese sentido de responsabilidad y de amor y de justicia que puede aliviar el mal de la pobreza. Luego repita con el apóstol Pablo lo siguiente: todo lo puedo en Cristo que me fortalece. Apropiese esa promesa. Es suya.
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0: estamos compartiendo la lectura de la Palabra de Dios en el Antiguo Testamento. Queremos invitarles a que se unan a nosotros en la lectura del capítulo 27 del libro de Génesis. Capítulo 27 del libro de Génesis. Dice así la Palabra de Dios. Aconteció que cuando Isaac envejeció y sus ojos se oscurecieron quedando sin vista, llamó a Esaú, su hijo mayor, y le dijo, «Hijo mío», y él respondió, «Heme aquí». Y él dijo, «He aquí, ya soy viejo, no sé el día de mi muerte. Toma pues ahora tus armas, tu aljaba y tu arco, y sal al campo y tráeme caza, y hazme un guisado como a mí me gusta y tráemelo, y comeré para que yo te bendiga antes que muera». Y Rebeca estaba oyendo cuando hablaba Isaac a Esaú su hijo, y se fue Esaú al campo para buscar la caza que había de traer. Entonces Rebeca habló a Jacob su hijo diciendo, «He aquí, yo he oído a tu padre que hablaba con Esaú tu hermano diciendo, tráeme caza y hazme un guisado para que coma, y te bendiga en presencia de Jehová antes que yo muera. Ahora pues, hijo mío, obedece a mi voz en lo que te mando. Ve ahora al ganado y tráeme de allí dos buenos cabritos de las cabras, y haré de ellos viandas para tu padre, como a él le gusta. Y tú las llevarás a tu padre, y comerá para que él te bendiga antes de su muerte». Y Jacob dijo a Rebeca su madre, «He aquí, Esaú mi hermano es hombre velloso, y yo lampiño. Quizá me palpará mi padre, y me tendrá por burlador, y traeré sobre mí maldición, y no bendición». Y su madre respondió, «Hijo mío, sea sobre mí tu maldición, solamente obedece a mi voz, y ve, y tráemelos». Entonces él fue y los tomó, y los trajo a su madre, y su madre hizo guisados como a su padre le gustaba. Y tomó Rebeca los vestidos de Esaú, su hijo mayor, los preciosos que ella tenía en casa, y vistió a Jacob, su hijo menor. Y cubrió sus manos y la parte de su cuello, donde no tenía velo, con las pieles de los cabritos. Y entregó los guisados y el pan que había preparado en manos de Jacob su hijo. Entonces éste fue a su padre y dijo, «Padre mío». E Isaac respondió, «Heme aquí, ¿quién eres, hijo mío?». Y Jacob dijo a su padre, «Yo soy Esaú, tu primogénito, he hecho como me dijiste. Levántate ahora y siéntate, y come de mi casa para que me bendigas». Entonces Isaac dijo a su hijo, «¿Cómo es que la hallaste tan pronto, hijo mío?». Y él respondió, «Porque Jehová tu Dios hizo que la encontrase delante de mí». E Isaac dijo a Jacob, «Acércate ahora y te palparé, hijo mío, por si eres mi hijo Esaú o no». Y se acercó Jacob a su padre Isaac, quien le palpó y dijo, «La voz es la voz de Jacob, pero las manos de Esaú». Y no le conoció, porque sus manos eran vellosas como las manos de Esaú, y le bendijo, y dijo, «¿Eres tú mi hijo Esaú?». Y Jacob respondió, «Yo soy». Dijo también, «Acércamela, y comeré de la casa de mi hijo para que yo te bendiga». Y Jacob se la acercó, e Isaac comió. Le trajo también vino y bebió. Y le dijo Isaac su padre, «Acércate ahora, y bésame, hijo mío». Y Jacob se acercó y le besó, y olió Isaac el olor de sus vestidos, y le bendijo diciendo, «Mira el olor de mi hijo, como el olor del campo que Jehová ha bendecido. Dios pues te dé del rocío del cielo, y de las grosuras de la tierra, y abundancia de trigo y de mosto. Sírvante pueblos, y naciones se inclinen a ti. Sé señor de tus hermanos, y se inclinen a ti los hijos de tu madre. Malditos los que te maldijeren, y benditos los que te bendijeren». Y aconteció luego que Isaac acabó de bendecir a Jacob, y apenas había salido Jacob de delante de Isaac su padre, que Esaú su hermano volvió de cazar. E hizo él también guisados, y trajo a su padre y le dijo, «Levántate, mi padre, y come de la casa de su hijo, para que me bendiga». Entonces Isaac su padre le dijo, «¿Quién eres tú?». Y él le dijo, «Yo soy tu hijo primogénito, Esaú». Y se entristeció Isaac grandemente y dijo, «¿Quién es el que vino aquí, que trajo casa y me dio y comí de todo antes que tú vinieses? Yo le bendije, y será bendito». Cuando Esaú oyó las palabras de su padre, clamó con una muy grande y muy amarga exclamación y le dijo, «Bendíceme también a mí, padre mío». Y él dijo, «Vino tu hermano con engaño, y tomó tu bendición». Y Esaú respondió, «Bien, llamaron su nombre Jacob, pues ya me ha suplantado dos veces. Se apoderó de mi primogenitura, y he aquí ahora ha tomado mi bendición». Y dijo, «¿No has guardado bendición para mí?». Isaac respondió y dijo a Esaú, «He aquí, yo le he puesto por señor tuyo, y le he dado por siervos a todos tus hermanos. De trigo y de vino le he provisto. ¿Qué pues te haré a ti ahora, hijo mío?». Y Esaú respondió a su padre, «¿No tienes más que una sola bendición, padre mío? Bendíceme también a mí, padre mío». Y alzó Esaú su voz y lloró. Entonces Isaac su padre habló y le dijo, «He aquí, será tu habitación en grosura de la tierra, y del rocío de los cielos de arriba, y por tu espada vivirás, y a tu hermano servirás. Y sucederá cuando te fortalezcas, que descargarás su yugo de tu cerviz». Y aborreció Esaú a Jacob por la bendición con que su padre le había bendecido, y dijo en su corazón, «Llegarán los días del luto de mi padre, y yo mataré a mi hermano Jacob». Y fueron dichas a Rebeca las palabras de Esaú su hijo mayor, y ella envió y llamó a Jacob su hijo menor, y le dijo, «He aquí, Esaú tu hermano se consuela acerca de ti con la idea de matarte. Ahora pues, hijo mío, obedece a mi voz. Levántate y huye a casa de Labán, mi hermano, en Harán, y mora con él algunos días, hasta que el enojo de tu hermano se mitigue, hasta que se aplaque la ira de tu hermano contra ti, y olvide lo que le has hecho. Yo enviaré entonces, y te traeré de allá. ¿Por qué seré privada de vosotros ambos en un día?». Y dijo Rebeca a Isaac, «Fastidio tengo de mi vida a causa de las hijas de Et. Si Jacob toma mujer de las hijas de Et, como estas, de las hijas de esta tierra, ¿para qué quiero?».
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sea muy especial, muy especial. Gracias por solicitar y sintonizar esta radio online, haciendo que estemos trabajando a la vanguardia para tener actualizado nuestro sistema, dándole seguimiento a tu sugerencia musical. 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

1, 2, 3, sí, probando sonido. Sí, sí, sí. 1, 2, 3, sí. Sí, 1, 2, 3, sí. Gloria a Dios. Probando sonido. Sí, sí, sí. Gloria a Dios. Alabado sea Dios. Sí, probando sonido. Gloria a Dios. Sí, probando sonido. Gloria a Dios. Alabado sea Dios. Sí, probando sonido. Gloria a Dios.

Nos vamos a poner de pie, mis hermanos. Sabemos que el Señor está aquí en medio de nosotros. A su nombre. Toda la noche sin parar. ¿Cuántos están dispuestos? Llenos con óleo de alegría. Llenos del Espíritu. Danzando, alabando al Señor toda la noche. Cantemos al Señor.

Sí, gloria al nombre del Señor para siempre. 1, 2, 3, y probando sonido. Testing, testing, radio check. 1, 2, 3, y probando sonido.

Sí. 1, 2, 3, sí, probando sonido. Gloria a Dios, gloria a Dios, gloria a Dios, sí, probando sonido.

nuestro estandarte. Él es nuestro escudo.

0: ¿Quieres anunciar tus eventos?
1: Sí, probando sonido. Sí, probando sonido. 1, 2, 3, sí, probando sonido. Testing, radio check. 1, 2, 3, sí, probando sonido. Bendiciones, amados hermanos. Es una prueba de audio. Saludos desde cabina de Radio Visión de Cristo. Les saludamos en el nombre de Jesús. Bendecimos el nombre del Señor porque hasta este momento el Señor ha sido bueno, misericordioso para con nosotros que estamos haciendo pruebas de sonido.

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2: La lectura bíblica de hoy comienza en el versículo 9 de 2 de Pedro, capítulo 3. El Señor no retarda su promesa, según algunos la tienen por tardanza, sino que es paciente para con nosotros, no queriendo que ninguno perezca, sino que todos procedan al arrepentimiento. Pero el día del Señor vendrá como ladrón en la noche, en el cual los cielos pasarán con gran estruendo, y los elementos ardiendo serán deshechos, y la tierra y las obras serán quemadas. Puesto que todas estas cosas han de ser deshechas, ¿cómo no debéis vosotros andar en santa y piadosa manera de vivir, esperando y apresurándoos para la venida del día de Dios, en el cual los cielos, encendiéndose, serán deshechos, y los elementos, siendo quemados, se fundirán? Pero nosotros esperaremos, según sus promesas, cielos nuevos y tierra nueva, en los cuales mora la justicia. Por lo cual, oh amados, estando en espera de estas cosas, procurad con diligencia ser hallados por él sin mancha e irreprensibles, en paz. Y tened entendido que la paciencia de nuestro Señor es para salvación, como también nuestro amado hermano Pablo, según la sabiduría que le ha sido dada, os ha escrito, casi en todas sus epístolas, hablando en ellas de estas cosas, entre las cuales hay algunas difíciles de entender, las cuales los indoctos e inconstantes tuercen, como también las otras escrituras, para su propia perdición. Así que vosotros, oh amados, sabiéndolo de antemano, guardaos, no sea que arrastrados por el error de los inicuos, caigáis de vuestra firmeza. Antes bien, creced en la gracia y el conocimiento de nuestro Señor y Salvador Jesucristo. A Él sea gloria ahora y hasta el día de la eternidad. Amén.
1: Dios obra en todas partes. En el primer versículo de la Biblia, crea los cielos y la tierra. En los últimos versículos de Apocalipsis, llama a las personas a ser salvas. A lo largo de las Sagradas Escrituras y en el mundo de hoy, el Señor está activo en la vida de creyentes y no creyentes, aunque de maneras muy diferentes. Podemos ver a Dios obrar en nuestra vida si entendemos cómo opera de maneras tanto impresionantes como al parecer insignificantes. Cuando Moisés bajó del monte Sinaí con los 10 mandamientos, todos pudieron ver en su rostro que había tenido un encuentro impactante con Dios. Por otro lado, José entró en la casa de Potifar como esclavo. Puede parecer una situación intrascendente, pero era importante en el plan de Dios para José. De manera semejante, el trabajo de Dios en nosotros siempre tiene un propósito. Nuestra vida puede parecer rutinaria, pero Dios se ocupa cada día de conformarnos a la semejanza de Cristo. Puede permitir circunstancias que no nos gusten, pero tales situaciones logran su objetivo. Y podemos ver en los ejemplos de Gedeón y Sansón que Él trabaja de manera diferente en la vida de cada persona. Cualquiera que sea la manera en que Dios decida obrar en nuestra vida, debemos confiar en Él. Por ejemplo, el Señor le prometió a Abraham un hijo, pero esperó en silencio 25 años para cumplir su voto. Lo que nos parece lento no lo es para Dios. Está trabajando en la planificación perfecta de los acontecimientos. Nuestra paciencia para esperar en Él demuestra nuestra confianza, que es recompensada cuando nos acercamos cada vez más al propósito de Dios. Que lleguemos a ser como el Señor Jesucristo.
3: Arranque ese aplauso fuerte.

0: amén. Qué lindo. Ese aplauso más fuerte para el Señor. Amén. Dicen gloria a Dios. No logro escucharlos desde acá. Dicen gloria a Dios. Ahora sí, está bonito, pero se puede mejorar. Dicen gloria a Dios. Cantamos uno de nuestros cantos muy favoritos de nuestra iglesia. Dice: cerca de ti, Señor, quiero morar. En su misma palabra dijo: sin mí nada podéis hacer. Yo quiero que una sola voz, por favor, con esta gran cantidad que estamos aquí, se puede mejorar. Yo quiero que cante con todo su corazón, aplaudiéndole al Rey de Reyes y Señor de Señores.
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1: Celi Ribeiro da Silva estaba empleada en el registro civil de la ciudad de Recife, en el Brasil. Celi había hallado una manera bastante fácil de hacer dinero extra. Simplemente cuando venía alguna pareja para casarse, Celi Ribeiro les cobraba la tasa correspondiente, pero no anotaba en el documento, en los libros. Las parejas se iban felices a comenzar su vida matrimonial, pero en verdad no estaban casados. Celi estuvo haciendo ese trabajo durante 3 años seguidos, hasta que al fin fue descubierta. En ese lapso, más de 600 parejas pasaron por las oficinas del registro civil e hicieron juramento y firmaron papeles, pero salieron de allí tan solteros como cuando entraron. Ahora, por fin, las autoridades que han descubierto el fraude están llamando a las parejas para que vengan a casarse de nuevo. Este caso, mi amigo, me plantea de nuevo el problema de los casamientos. Muchos me preguntan, hermano Pablo, ¿cuál casamiento vale más, el civil o el religioso? ¿Cómo debemos casarnos para estar bien casados? ¿Por la iglesia solo, por el civil solo o por ambos? Y yo me pregunto, amigo, ¿cuándo se casa realmente una pareja? ¿Cuándo es que se forma el casamiento que Dios mismo manda y prescribe y ordena y bendice? Un amigo mío me dijo, yo me casé con mi esposa desde el primer día que la vi, porque me enamoré de ella al instante y decidí conservarme fiel a ella desde ese mismo momento. El hombre honesto, amigo, el hombre de íntegros sentimientos y buena moral, que teme a Dios y busca hacer su voluntad, el hombre que sabe honrar a la mujer amada y desea crear con ella una familia con honor, se casa con su esposa desde el primer momento que en su corazón brota el amor y decide, esta es la mujer que Dios me ha dado. Porque todo hombre y toda mujer se casan verdaderamente cuando lo hacen en temor de Dios y en perfecto y puro y recíproco amor. Debe haber, por supuesto, acatamiento a reglamentos religiosos y a leyes civiles, pero donde no existe amor puro y fidelidad conyugal, aquello no es más que un parapeto. Su matrimonio puede ser la experiencia más preciosa de su vida, si Cristo es en verdad la cabeza de su hogar.
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0: Es un gusto estar con ustedes compartiendo la lectura de la Palabra de Dios. Lo estamos haciendo en el Antiguo Testamento. En esta oportunidad es el capítulo 28 del libro de Génesis. Capítulo 28 de Génesis. Dice así la Palabra de Dios. Entonces Isaac llamó a Jacob y lo bendijo. Y le mandó diciendo, no tomes mujer de las hijas de Canaán. Levántate, ve a Padán Aram, a casa de Betuel, padre de tu madre, y toma allí mujer de las hijas de Labán, hermano de tu madre. Y el Dios omnipotente te bendiga, y te haga fructificar, y te multiplique, hasta llegar a ser multitud de pueblos. Y te dé la bendición de Abraham, y a tu descendencia contigo, para que heredes la tierra en que moras, que Dios dio a Abraham. Así envió Isaac a Jacob, el cual fue a Padán Aram, a Labán, hijo de Betuel Arameo, hermano de Rebeca, madre de Jacob y de Esaú. Y vio Esaú cómo Isaac había bendecido a Jacob, y le había enviado a Padán Aram para tomar para sí mujer de allí, y que cuando le bendijo le había mandado diciendo, no tomarás mujer de las hijas de Canaán. Y que Jacob había obedecido a su padre y a su madre, y se había ido a Padán Aram. Vio asimismo Esaú que las hijas de Canaán parecían mal a Isaac su padre. Y se fue Esaú a Ismael, y tomó para sí por mujer a Mahalat, hija de Ismael, hijo de Abraham, hermana de Nebaiot, además de sus otras mujeres. Salió pues Jacob de Beerseba y fue a Aram. Y llegó a un cierto lugar y durmió allí, porque ya el sol se había puesto, y tomó de las piedras de aquel paraje y puso a su cabecera, y se acostó en aquel lugar. Y soñó, y aquí una escalera que estaba apoyada en tierra y su extremo tocaba en el cielo, y aquí ángeles de Dios que subían y descendían por ella. Y aquí Jehová estaba en lo alto de ella, el cual dijo, yo soy Jehová, el Dios de Abraham tu padre, y el Dios de Isaac. La tierra en que estás acostado te la daré a ti y a tu descendencia. Será tu descendencia como el polvo de la tierra, y te extenderás al occidente, al oriente, al norte y al sur, y todas las familias de la tierra serán benditas en ti y en tu simiente. He aquí, yo estoy contigo, y te guardaré por donde quiera que fueres, y volveré a traerte a esta tierra, porque no te dejaré hasta que haya hecho lo que te he dicho. Y despertó Jacob de su sueño y dijo, ciertamente Jehová está en este lugar, y yo no lo sabía. Y tuvo miedo y dijo, ¡cuán terrible es este lugar! No es otra cosa que casa de Dios y puerta del cielo. Y se levantó Jacob de mañana y tomó la piedra que había puesto de cabecera y la alzó por señal y derramó aceite encima de ella. Y llamó el nombre de aquel lugar Betel, aunque Luz era el nombre de la ciudad primero. E hizo Jacob voto diciendo, si fuere Dios conmigo, y me guardare en este viaje en que voy, y me diere pan para comer y vestido para vestir, y si volviere en paz a casa de mi padre, Jehová será mi Dios. Y esta piedra que he puesto por señal será casa de Dios. Y de todo lo que me dieres, el diezmo apartaré.
1: Bienvenidos, bienvenidos a nuestro segmento especial de una hora con tu salmista.

sea muy especial, muy especial. 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
1: La tediosa rutina de levantarnos cada mañana para comenzar con el mismo trabajo, los mismos horarios, la misma responsabilidad, los mismos problemas para enfrentar, muchas veces no nos animan a estar dispuestas a vivir otro día con gozo, alegría y buen humor, ¿verdad? Entre las muchas tareas que hacemos cada día, algunas nos gustan y otras nos disgustan, pero todas las debemos cumplir de igual manera, con gozo o sin él. Si yo hiciera una descripción de cómo es un día ordinario en la vida de mi familia, estoy segura que muchas de las cosas que describiría se parecerían a un día como el suyo. De más está decir que como mujeres estamos capacitadas para hacer tantas y diferentes cosas a la vez, que somos privilegiadas realmente por Dios al darnos semejantes habilidades. Desde ser madres hasta coser un botón. Todo, todo en el hogar y en la familia gira a nuestro alrededor. Viene aquí mi pregunta: ¿cómo vivir con alegría y buen humor esta vieja rutina, que hasta se nos hace aburrida y cuesta arriba y a veces hasta poco considerada o valorada? ¿Pero es que puedo aprender a tener gozo, alegría y buen humor en medio de esto? Claro que sí. Esta es una decisión que parte de usted. ¿Sabe cómo? Pídale al Señor que le dé una nueva visión para esta vieja rutina. Puede comenzar el día pensando: ¿qué puedo hacer yo de diferente hoy para tener alegría y buen humor que contagie a quienes me rodean? La Biblia dice: todo lo que hagan, de palabra o de hecho, háganlo en el nombre del Dios y Padre por medio de Él. Todos los días usted tiene la oportunidad de tomar acción para luchar con lo rutinario. Dígale a alguien que lo ama, exprese su gratitud, escriba una carta a alguien que extraña, arregle un desacuerdo de mucho tiempo, olvide un viejo rencor, comparta un versículo de la Biblia con alguien necesitado. ¿Cuántas cosas más usted podría agregar a esta lista de acciones? El gozo del Señor será su gozo, y Él le dará la fortaleza para vivir cada día. Si lo ejercita diariamente una y otra vez, puede tener la seguridad de que su alegría se irá multiplicando. No importa la ocupación que usted tenga, nunca pierda la habilidad de aprender a desparramar gozo, alegría y buen humor en sus acciones.
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Bienvenidos. Bienvenidos a nuestra cartelera semanal. A nuestra cartelera semanal. Lo que escuchas en Radio Visión de Cristo. Lo que escuchas en Radio Visión de Cristo. Te lo presentamos hoy. Iniciamos con el lunes. Lunes de bendición. Con una programación variada. Con una programación variada de alabanza, reflexión y palabra de Dios. Y seguimos con el martes. 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Martes de júbilo. Trayéndote una programación de música. De música de júbilo. De varios cantantes. En nuestra biblioteca musical mixta de jubileo. Y continuamos. Continuamos con miércoles. 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Con dos cantos de tu artista favorito. 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Y al llegar jueves, retrocedemos el tiempo. Con el programa Jueves Retro. 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Y al llegar viernes, continuamos, continuamos con el programa Viernes de Victoria. 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Y para variar un poco, en el fin de semana, presentamos sábado para que le des libertad a tu espíritu todo el día.

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0: desde julio del 2018 hasta julio del 2026. 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
1: El testimonio comienza así: que a mediados de febrero del año 1981 llegó a mi vida una enfermedad que, bueno, yo al principio no le di importancia, sentí calentura. Y luego pensé y dije, es gripe. Y como todos sabemos que luego de tomar ciertos calmantes que queda sano, empecé a tomar calmantes en mi hogar. Pero así siguió pasando el tiempo. Pasó 1, 2 y luego así 3 días. Cuando llevaba ya 5 días, quiero decirles que aquella calentura se había convertido en fiebre. Y fue así que visité por primera vez de esa enfermedad a un médico. El médico, luego de examinarme, recetó medicinas y me fui para mi hogar. Llegué a mi hogar y empecé a tomar aquellos calmantes que el médico había dado, pero parecía que no habían hecho efecto. Siguió pasando el tiempo. Cuando yo llevaba ya 8 días, quiero decirles que ya para entonces la fiebre había aumentado, y si eso fuera poco, yo sentía en mi cuerpo un frío que estremecía todo mi ser. Y además de eso, empecé a sentir que los huesos como que me los estaban triturando, como que me estaban machacando. Sentía el dolor que traspasaba todos mis huesos. La cabeza sentía que como que me iba a estallar en pedazos. Fue así que mi familia decidió llevarme por segunda vez donde otro médico. Llegamos, luego de examinarme, el médico me responde y me dice, tú está sano. Mi familia me le reclama y le dice que cómo es posible que yo esté sano si ellos llevan cuidándome 8 días y han visto, han sentido cómo lloro, cómo mi vida está completamente destruida por aquella enfermedad. El médico se acerca nuevamente y me dice, ven, te voy a examinar. Y comienza, tu temperatura está normal, tu pulso está normal, yo no encuentro ninguna alteración en tu cuerpo, pero bien, te voy a dar medicinas porque dices que estás enfermo, pero yo te quiero ser sincero, está gastando el dinero por gusto porque tú estás sano. Bueno, dio las medicinas y nos fuimos para mi hogar. Cuando llegamos a mi hogar, mi familia inconforme empezó a criticar a aquel médico, de tildarlo de inexperto, de una persona que no estaba capacitada para ejercer esa profesión. Cuando yo me puse en pie y me levanté del lugar donde estaba sentado, sentí que mi cuerpo fue sacudido por un frío nervioso. Caí desmayado al piso. Mi familia me recogió y me llevó para mi hogar, para mi cuarto. Cuando entramos al cuarto, empecé a reposar, pero quiero decirle que aquella fiebre empezó a posesionarse más fuerte y empecé a sentir la tortura en todo mi ser. Sentía que los huesos me los estaban deshaciendo, mi cabeza me iba a estallar en pedazos y aquel frío que sacudía a cada momento todo mi ser. Siguió pasando el tiempo así. Llegaban hermanos a orar por mi vida, pues gracias a Dios mi familia es cristiana, pero no había sanidad. Cuando yo llevaba ya 15 días, quiero decirles que ya para entonces mis órganos internos se habían inflamado, y a partir de ese momento ya no pude comer, no pude dormir, más ni siquiera podía tomar agua, porque yo sentía que al masticar los alimentos y tragarlos, como que algo cortante tragaba que iba irrumpiendo todo mi organismo. Cuando ingería los alimentos y los tomaba, yo sentía que como que algo con filo había tomado que iba cortando todo mi interior. Cuando quería dormir y cerraba mis párpados, yo sentía que al cerrarlos como que clavos se encajaban en mi vista. Cuando me quería mover, sentía que como que si en alguna cama de espinas yo estuviese durmiendo, que aquellas espinas se incrustaban en todo mi cuerpo.
2: Mi familia, cuando me vio que yo estaba más grave, decidió llevarme a la policlínica salvadoreña, o sea, un centro médico particular. Al llegar a ese centro médico particular, los médicos empezaron a preocuparse y empezaron a poner que suero, que oxígeno y aparatos que detectar el pulso, el corazón bueno, y empezaron a hacer análisis, chequeos, empezaron a hacer exámenes. Empezó a pasar el tiempo, pasó el día, llegó la noche y pasó, llegó el siguiente día, pero también pasó. Pero quiero decirles, hermanos y amigos que me escuchan, que también sucedió algo extraño en aquel lugar. Mi cuerpo estaba completamente sano, ni fiebre, ni dolor de cabeza, ni mucho menos el frío que torturaba todo mi ser. Mi familia a los dos días decidió sacarme de ese lugar, pues les estaban cobrando demasiado caro. Me sacaron de ese lugar y me llevaron a mi hogar. Quiero decirles que siguió pasando el tiempo, pero no sé qué tiempo había pasado, pero de presto mi cuerpo fue sacudido nuevamente por aquel frío nervioso. Aquella fiebre volvió a posesionarse de mi vida. Y así siguió pasando el tiempo. Cuando yo llevaba ya 25 días, quiero decirles que ya para entonces llevaba 10 días sin comer, sin dormir, sin tomar agua. En otras palabras, mi cuerpo se había deshidratado. Solo un montón de huesos eran los que estaban tendidos sobre aquella cama. Mi familia, cuando me vio más grave, agonizando como le llama la gente, decidió llevarme al Hospital General del Salvador. Me ingresaron. Al ingresarme al hospital, uno de los médicos expresó estas palabras: no te preocupes, ya vas a salir como nuevo de este lugar. Pues el problema estaba, hermanos y amigos, en que ninguno de los médicos había podido descubrir qué clase de enfermedad era la que yo tenía. Pues unos daban un diagnóstico, otros otro y otro. Y yo pienso y digo, hermanos, que hasta ahora en día estaría tratando el hombre de descubrir qué clase de enfermedad era la que yo tenía. Porque no era tales de los hombres, no era de la ciencia, sino que era la voluntad de Dios que sucediera así, aleluya. Me ingresaron en el hospital y empezaron nuevamente aquellos análisis, empezaron nuevamente aquellos tipeos de sangre y aquellos exámenes, y empezaron aquellos aparatos a trabajar en mi ser. Y empezó a pasar el tiempo, un día, dos días y así luego tres días. Pero quiero decirles que sucedió aquello nuevamente, aquello extraño, aquello raro. La enfermedad había desaparecido. Era tan extraño, como que si la muerte, como que si aquella enfermedad, al pasar consulta con el médico, se quedase en la puerta esperando que yo pasase consulta y al salir posesionarse de mi vida. A los tres días de estar en el hospital, una mañana se acerca un médico y me dice: mira, lo siento, pero tú estás sano. La camilla la necesito para otro enfermo. Yo no vengo desprestigiando mi país, pero quiero decirles que estamos pasando por momentos muy duros, muy críticos. Allá los hospitales muchas veces no alcanzan para tanto enfermo, tanto herido. Así es que ponen uno, dos y luego hasta tres en una misma camilla según la clase de enfermedad. Me dijo: lo siento, la camilla la necesito para alguien que esté grave. Me dieron de alta. Mi familia me recogió y me llevó para mi hogar. Pero cuando llegaron al hogar, en mi familia había nerviosismo, había tensión, había aquella preocupación, y empezaron a clamar y empezaron a decir: Dios quiera que ya sea sano, Dios quiera que esa enfermedad ya no le retorne, Dios quiera que sea la última vez que visite a un médico. Pero para sorpresa de mi familia y para dolor de mi cuerpo, aquella enfermedad volvió a retornar a mi cuerpo. Y así siguió pasando el tiempo. Pero lo que yo quiero llegar, hermanos y amigos, es a esto: que a los 33 días de estar padeciendo esa rara o extraña enfermedad, fue que tuve la experiencia con la muerte, pero también fue que tuve el grandioso encuentro con nuestro Señor Jesucristo. Alabado sea el Señor. Cuenta mi familia que ese día me grabé más. Me tomó la fiebre a buena mañana, más me salió al mediodía. Quedé reposando como una hora, pero luego aquella enfermedad volvió a retornar a mi cuerpo. como a las 7 de la noche, mi madre había estado orando por mí. Luego de orar me dijo: hijo, gracias a Dios ya te salió la fiebre. Escucha, ya que no quieres comer, ya que no quieres tomar ningún alimento, trata por lo menos de dormir, trata de descansar un poco. En ese momento contaba ella que alguien la llamaba en la sala y me dijo: te voy a dejar solo un momento, pues quiero decirte que alguien me busca en la sala. Pero quiero decirles, hermanos y amigos, que mi familia me velaba, noche y día se turnaba esperando el momento que yo muriese. Cerró la puerta y se fue para la sala. Yo me quedé ido viendo hacia la puerta. De presto vi que traspasó la puerta una mujer. Bueno, yo no vi cuando la abrió. Cuando vi, estaba parada junto a mí. Yo solo escuché que me dijo: a traerte vengo. Cuando dijo estas palabras me le quedé viendo. Vi una mujer normal, cabello largo hasta la cintura, una vestidura gris, clara, más celeste. Pero luego volteé el rostro para la pared, porque yo pensaba que era una hermana en Cristo de la iglesia a la cual asistía mi madre. Y para serle sincero, estaba cansado de que llegaran a orar por mi vida. Pues habían llegado pastores, habían llegado evangelistas, había llegado una gran cantidad de miembros, pero yo no podía recibir sanidad. Y dije: ya estoy cansado, ya aburren tanto que vienen a orar por mi vida y yo no recibo sanidad. Además, quiero decirte, hermano y amigo, no todos podemos orar por un enfermo. Unos oramos porque en realidad el Espíritu de Dios nos guía, pero otros, lo siento, oramos por pura emoción. Pues ahí llegaban hermanitos que, guiados por su emoción, empezaban a gritar y a gritar, creyendo ellos que con aquella gritazón iban a sacar la enfermedad, y alaban mi cuerpo de un lado para otro, que sentía que los miembros me los estaban arrancando por pedazos. Por eso yo dije: estoy cansado, ya aburren tanto que gritan y yo no recibo sanidad. De presto escuché aquella voz autoritaria, seca, que dijo: a traerte vengo. Volteé el rostro para ver quién era en realidad aquella persona que había hablado. Pero al voltear mi rostro, ya no vi al personaje que había visto antes. Ahora vi a un personaje distinto. Su aspecto físico era horrible, en otras palabras, difícil tratar de describir. Lo que yo vi que era que los ojos le rojeaban. Pero lo que a mí me espantó más fue esto: que yo vi que en medio de sus ropas sacó un puñal de aproximadamente 60 centímetros. Se abalanzó sobre mi cuerpo y empezamos a luchar. Y usted puede imaginarte, hermano y amigo, qué grito no sería el que yo pegué. Mi familia estaba en la sala platicando, y al escuchar los gritos salieron corriendo a una sola vez y empujaron la puerta y se quedaron sorprendidos. Pues cuenta mi familia que ellos veían que yo me elevaba, caía, giraba alrededor de aquella cama, como que si yo estuviese peleando con otra persona. Pero solamente mi cuerpo era el que estaba girando alrededor de aquella cama. Mi familia, cuando me vi en ese estado, me preguntaba y me decía que qué era lo que me pasaba, que qué era lo que yo tenía. Y yo le gritaba, le suplicaba, les imploraba que me quitaran a la muerte, porque yo creía que era ella quien había llegado a traerme. Y mi familia angustiada me gritaba y decía que no podían entrar, que no podían moverse, que ellos sentían una fuerza sobrenatural dentro del cuarto que no les dejaba moverse del lugar en el cual ellos estaban parados. Seguí luchando con aquel personaje. Las fuerzas empezaron a debilitar. Empecé a flaquear. Sentí que aquel personaje me empezó a vencer. Cuando sentí que aquel personaje me venció, y literalmente sentí que el puñal traspasó mi corazón y quedé muerto. Y ahí, no sé qué tiempo pasó. Pero antes de proseguir, hermano y amigo, yo quiero advertirte de tres cosas las cuales el diablo anda poniendo ahora en día entre las mentes. Pues quiero decirte que el diablo anda poniendo mucha incredulidad, mucho conformismo, e inclusive hay mucho cristiano que dice: ¿será cierto como el diablo lo pinta en la calle, o será cierto como está escrito en la Biblia? Pues quiero decirte que dice el diablo que el alma no existe. Dice el diablo que en el sepulcro se acaba todo, que después de esta vida ya no hay otra. Como también dice el diablo que hay un purgatorio donde vamos a ir a purgar las penas nosotros por un tiempo y luego Dios nos va a llevar a gozar juntamente con Él. Pero yo quiero decirte, hermano y amigo que me escucha, que estas son las peores mentiras del diablo. Porque en primer lugar, sí existe el alma, alabado sea Dios. En segundo lugar, en el sepulcro no se acaba todo. Después de esta vida hay otra, hay una eternidad. Como también quiero decirte en tercer lugar, que no hay tales de purgatorio. Esa es mentira del diablo, ese es invento de los hombres, que existe el purgatorio. Porque lo que hay es un infierno. Y lamentablemente, toda aquella persona que no se arrepienta, toda aquella persona que no se aparta del pecado, toda aquella persona que no se acerque a Jesucristo, toda aquella persona que no se ponga cuentas con Dios, tendrá que ir a parar a ese lugar. Te lo voy a explicar en esta forma. Cuando aquel puñal traspasó mi corazón y quedé muerto, no sé qué tiempo pasó, pero después te empecé a salir del cuerpo, o sea, el alma, la verdadera personalidad, gloria a Dios. Porque quiero decirte que la verdadera personalidad no es lo que tú palpas, no es lo que tú tocas, sino que la verdadera personalidad es el alma, gloria a Dios. Y el alma es la que siente, el alma es la que ve, el alma es la que razona, el alma es la que oye. Y también es el alma la que un día tendrá que ir a entregar cuenta ante la presencia bendita de Dios, aleluya. Empecé a salir del cuerpo y empecé a flotar en el cuarto. Y empecé a contemplar a mis hermanos que lloraban y decían de que yo había muerto. Y pude ver a mi madre que postrada de rodillas lloraba y clamaba ante la presencia bendita de Dios. Y pude ver mi cuerpo rígido y pálido tendido sobre aquella cama. Salí del cuarto, empecé a contemplar al mundo por última vez. Y empecé a sentir que algo me hablaba como un imán. Y empecé las tinieblas a cubrirme, las oscuridades a cubrirme. Quería huir, pero aquel personaje me llevaba quizás a la velocidad que la luz. Yo quería escapar, pero no podía. De presto, hacia adelante, divisamos la especie de un monte. Cuando llegamos hacia ese monte, yo pude divisar una abertura en forma de un cráter. Y hacia en el fondo, una masa rojiza. Y algo que se desprendía como queriéndonos alcanzar hasta donde nosotros estábamos. Y ahí pude comprobar las tres mentiras del diablo. Ahí pude comprobar que sí existe el alma, alabado sea Dios. Ahí pude comprobar que en el sepulcro no se acaba todo, porque yo no había sido sepultado y ahí va para otro lugar. Y ahí pude comprobar que no hay tales de purgatorio, porque yo le pregunté a aquel personaje que qué lugar era ese, y respondió y dijo: ese lugar es el infierno, tu hogar para allá vas ahora. Empecé a clamar a Dios, quería huir de ese lugar, pero no podía. Aquella fuerza me sostenía, y empecé a clamar a Dios, y empecé a decirle a la muerte que yo era hijo de Dios, que Jesucristo era mi padre, que yo era su hijo, y que Él decía en su palabra que todo aquel que creía en Jesucristo, que todo aquel que le clamaba, que todo aquel que le imploraba, no podía ir a una condenación, porque Él había preparado un lugar especial para sus hijos. Pero hermano y amigo que me escucha, yo quiero decirte, y esto lo digo para todo aquel que quiera tener un privilegio en la iglesia, para todo aquel que quiera trabajar en la obra, para todo aquel que quiera obtener la salvación eterna, tenga mucho cuidado cómo está viviendo ante la presencia de Dios. Porque quiero decirles que antes de tener esta experiencia, pasé 7 largos años diciendo que era cristiano, pero mis obras eran igual que las de cualquier perdido mundano. Para que recuerdes por qué decía yo que era hijo de Dios, te voy a laconizar lo que fue mi vida anteriormente. Yo nací en una religión, mi familia era religiosa, bueno, y a los 9 años empecé a perderme en los vicios, en el cigarrillo, en mujeres, bueno, y en el licor. A los 12 años me independicé de mis padres y así viví una vida en la hechicería, en el ocultismo, en el espiritismo, y lo último que practiqué fue los rosacruces. Pero quiero decirles que a la edad de 12 años, basado a una enfermedad que yo tenía desde la edad de 5 años, tuve que quedar ciego y haber perdido el oído derecho. Así fue como yo llegué al Evangelio. Pero quiero advertirte de algo. Hay muchos que llegan a la iglesia por interés de recibir sanidad. Hay otros que llegan a la iglesia por interés de recibir fama o dinero. Hay otros que llegan a la iglesia por interés de conseguir novia o novio. Pero yo te digo, hermano y amigo, a la iglesia no se llega por intereses mezquinos. A la iglesia no se llega por intereses carnales. A la iglesia se llega a alabar y glorificar el nombre bendito de Dios. Mas sin embargo, yo llegué por un interés carnal. Yo lo que quería era recibir sanidad para mi vida. Y algo después de haber recibido sanidad para mi vida, empecé a activar en la iglesia, pero conforme empecé a activar, el diablo empezó a lanzar sus dardos y me empecé a llenar de vanagloria, de hipocresía, de rebeldía, de mentira. E inclusive a mi pastor yo lo veía pequeño espiritualmente, aunque es un gran siervo de Dios, pero para mí era inferior, porque ese es el problema de la humanidad, que muchos ponen la mirada en el hombre. Hay muchos que se van a perder porque quieren sentirse superior al pastor, se quieren sentir superior al diácono, tal vez porque tienen un subtítulo, porque tienen una suposición. Pero yo quiero decirte, hermano y amigo, ten mucho cuidado cómo estás viviendo. Un día mi pastor, guiado por el Espíritu Santo de Dios, me dijo: hermano, arrepiéntase, de frutos dignos de arrepentimiento, o un día vas a ver lo que es la mano de Dios. Yo le decía: ¿y usted cómo me puede juzgar a mí si usted está peor que mí? Porque ese es el problema en la humanidad. Millones de almas se están yendo al infierno por estar poniendo la mirada en el hombre. Muchos dicen: para ser cristiana como la fulana, mejor no. Otros dicen: yo no voy a la iglesia hasta que no cambien al pastor, hasta que no cambien al diácono. Pero yo te digo, hermano y amigo, no ponga la mirada en el hombre, pon la mirada en Jesucristo, que Él es quien te da la salvación. Aleluya. Y el hermano me dijo: hermano, arrepiéntase o un día sabrá lo que es la mano de Dios. Ahora retorno al testimonio. Por eso que cuando yo estaba a la entrada del infierno, por todas las maldades, por todas las fechorías que yo había hecho, yo decía que era hijo de Dios. La muerte respondió y dijo: si tú hubieras sido hijo de Dios, Dios no me hubiese permitido que yo te trajese a este lugar. Empezamos a descender. Cuando llegamos a la entrada de aquel lugar, yo pude divisar aquel lugar cubierto de tinieblas, o sea, en oscuridades. Pero cuando aquel personaje se paró, las tinieblas se corrieron cual cortinas. Y empecé a sentir hacia adentro y empecé a contemplar aquel fuego, aquel vapor. Y empecé a ver como que paredes estaban derritiendo, como que era alguna miel hirviendo. Y empecé a sentir y a escuchar el clamor de millones y millones de almas que estaban ahí clamando. Aquel personaje se preparó para lanzarme a aquel lugar. Cuando estaba a punto de lanzarme, atrás de nosotros se dejó escuchar una voz tan poderosa, una voz tan gloriosa, alabado sea el Señor, que dijo: detén, gloria a Dios. Cuando aquella voz se dejó escuchar, aquel lugar tembló como nunca jamás ha temblado. Y la muerte huyó de la presencia de ese ser, aleluya. Yo quise ver quién era aquel personaje que había hablado con tanta autoridad que aún la muerte huía de su presencia. Y yo quise ver quién era aquel personaje que con su voz hacía que temblara y se estremeciera hasta lo mismo infierno. Pero al querer contemplarlo, solo vi una luz resplandeciente que ya no pude ver más. Yo solo oí que se acercó y me dijo: ¿por qué dices que yo soy tu padre? ¿Por qué dices que tú eres mi hijo? Y di: es cierto que morí en la cruz del Calvario por tus pecados. Es cierto que resucité trayéndomelos. Pero si tú hubieses sido mi hijo, te hubieses sujetado a mi palabra, hubieses cumplido mis mandamientos y hubieses vivido una vida en santidad. Y comenzó comenzó a decirme: pues mira, quiero decirte que mis hijos no son adúlteros, mis hijos no son fornicarios, mis hijos no son idólatras, mis hijos no son blasfemos, no son borrachos, no son hechiceros, no son vanagloriosos, no son chismosos, no son pleitistas, no son divisionistas, no son prostitutas, no son homosexuales, no son ladrones. Porque todos, absolutamente todos, los que practican tales cosas son de vuestro padre el diablo. Yo sentía que aquella voz ya me iba a destruir, que me iba a fulminar. Sentía que aquella voz me iba a mandar hasta el fondo del infierno. Pero de presto, hermano y amigo, aquella voz tan dura, aquella voz tan tajante, aquella voz tan poderosa empezó a cambiar en una melodía, y empecé a sentir aquel amor, empecé a sentir aquella ternura, y aquella voz llegaba como una brisa aliciente que cubría todo mi ser en una fragancia tan exquisita, aleluya. Y empecé a escuchar que me decía: pero mira, por la misericordia de otros es que tú has alcanzado una oportunidad más para tu alma. Alabado sea el nombre bendito de Jesús. Y yo quiero decirte, hermano y amigo, el Señor nos dijo: Freddy Rua, no me gustaba cómo orabas, ayunabas o vigilabas, me gustaba cómo ofrendabas o diezmabas, me gustaba cómo predicabas, porque la Biblia dice: todo lo que el hombre sembrare, eso es lo que va a cosechar. Había sembrado maldad, me correspondía el castigo eterno. El Señor fue claro en decir: por la misericordia de otros es que has alcanzado una oportunidad más para tu alma. Y esos otros, hermanos y amigos, son todos ustedes que me escuchan, por la humanidad entera. Es que Dios permite que sucedan estas señales, que sucedan estos milagros, para que se les predique, para que se les advierta que hay un lugar de tormento, para que se arrepientan, para que se aparten del pecado, para que escapen de la condenación eterna y vengan a gozarse con Cristo a la gloria por una eternidad. Alabado sea Dios. Por la misericordia de todos ustedes, hermanos y amigos, es que tú y tu hermano puedes escuchar esta grabación. Por la misericordia de todos ustedes es que en esta hora estamos alabando y glorificando el nombre bendito de Dios.

desde el fondo de aquel lugar. Y yo empecé a sentir la agonía. Las llamas me cubrieron. Y empecé a sentir que me estaba ahogando, que me estaba asfixiando. Quería huir, pero las llamas me abrazaban. Salía disparado, pero volvían a tomarme aquellas llamas. De presto empecé a contemplar a mi alrededor, a millones y a millones de almas que estaban en la misma forma que mí. En lo alto se veía al Señor Jesús, y las almas le clamaban y decían: Padre mío, Padre mío, permítenos salir, aunque sea un momento de este lugar. Yo quiero decirte, hermano y amigo, que las almas que están en ese lugar se conforman con salir aunque sea un momento. Pero quiero advertirte que aquí en esta tierra es cuando tenemos que aprovechar el tiempo. Aquí es cuando tenemos que aprovechar el tiempo. Porque ya cuando este cuerpo se ha sepultado, ya no hay oportunidad para nadie. Esa es mentira del diablo, que después de muertos van a interceder por los demás. Yo quiero decirte que ya cuando la persona muere, ni aunque oren, ayunen o vigilen, ni aunque ofrenden o diezmen o regalen posesiones, ni aunque así recen, ni le hagan novenario, ni cabo de año, ni le enciendan vela, toquen campana, ni hagan responso, los que pasan a la eternidad, ya nada se puede hacer por ellos. Y lo voy a explicar en esta forma. Cuando las almas le clamaban, yo vi que el Señor me sacó y le dio la espalda, como que nada había en aquel lugar. Y empezó a mostrarme el mundo cómo andaba en sus deleites. Empezó a mostrarme el mundo cómo andaba en sus maldades, cómo andaba en sus concupiscencias. Y empezó a decirme: ve, dale mi palabra, llévale mi evangelio, dile que se arrepientan, dile que se aparten del pecado, dile que para donde van caminando es para el infierno. Porque diles que el infierno no es como el diablo se los ha pintado, donde les ha hecho creer que hay mujeres, que hay baile, que hay música.

Hermano y amigo, yo quiero advertirte, por eso te digo que aquí en esta tierra es cuando tienes que aprovechar el tiempo. Durante hay vida, hay esperanza, la base de Dios. Aquí es cuando tenés que sellar el pasaporte para el lugar que tú quieras ir, ya sea el cielo o sea el infierno. Tú decides qué lugar vas a tomar. Porque quiero decirte que en ese lugar no solo el fuego es el tormento, sino que quiero decirte que ahí también hay dos factores más que atormentan, que es la conciencia y la culpabilidad. La conciencia por cuanto empiezan a recordar cuántas veces pasaron frente a una iglesia evangélica, cuántas veces le dieron un tratado, cuántas veces se le predicó, cuántas veces se le evangelizó, cuántas veces escuchó un himno y mejor se burló. Y ahí empieza la mentira. Y ahí empieza la conciencia a remorderle y empieza a lamentarse. De presto empieza la culpabilidad y empiezan a blasfemar contra Dios y a blasfemar contra sus padres y empiezan a maldecir a todo aquel que encuentran. Y si hay algún amigo, le dicen: por tu culpa, porque tú nunca me enseñaste, porque tú me enseñaste a fumar, a tomar o a hacer maldades, por tu culpa yo estoy aquí. Estas son las condenaciones eternas. Este es el tormento eterno, pero Dios quiere, hermano y amigo, que tú escapes de la condenación eterna. Luego después, yo vi que por una calle iban cientos de personas con Biblias bajo el brazo. Se aglomeraban, unos a otros se sacaban, pero la fuerza volvían a meterse. Y yo escuché que me dijo: ve, dale el mensaje a esos perversos, dile que se arrepientan de corazón y no de palabra como lo están haciendo. Hermano y amigo, y empezó el Señor a decirme: diles que no porque anden con Biblias son mis hijos, porque también los hijos del diablo andan con Biblias y practican sus ritos. Diles que no porque oren, ayunen o vigilen, ya con eso están obteniendo una salvación. Porque diles que si en su corazón hay odio, rencor, hipocresía, ira, contienda, enojo, vanagloria, mentira, rebeldía, divisionismo, sectarismo, vano es el sacrificio que están haciendo. La Biblia dice: si a la hora de traer tu ofrenda al altar te acuerdas que tienes algo en contra de tu hermano, dice, deja la ofrenda, ve, reconcíliate primero y luego vuelve, y la ofrenda se te será recibida con agrado. Aleluya. Luego después dijo: diles que no porque tengan grandes privilegios en la iglesia, no porque canten bonito, no porque prediquen bonito, ofrenden o diezmen, no porque oren por los enfermos, los paralíticos se levanten, los mudos hablen o ciegos vean, ya con eso están obteniendo una salvación. Porque diles que si en su corazón hay vanagloria, hay hipocresía, rebeldía y mentira, solo serán un puente para que otras personas se salven, pero ellas al morir con toda y su vanagloria se irán directamente al infierno. Diles que quiero su corazón y su mente en las iglesias, no solo su cuerpo como ahora en día lo están haciendo, porque ahora en día su cuerpo está presente, pero su corazón y su mente está en los deleites de este mundo, en los afanes de la vida o en los quehaceres de la casa. Diles que quiero que me alaben con el corazón, pero también que me alaben con entendimiento, porque diles que me alaben en espíritu, pero también que me alaben en verdad. Gloria a Dios. Hermano y amigo, Dios quiere que le alabemos con todo nuestro corazón, con toda nuestra fuerza, con toda nuestra mente, porque muchos ahora de labio le honran, mas su corazón está lejos de él. Pero Dios quiere que le alabemos con todo nuestro ser, alma, cuerpo y espíritu. Alabado sea Dios. Luego después me dijo: ven, y empezamos a subir y empezamos a alejarnos de aquel horrible lugar. Y cuando íbamos subiendo, llegamos a un lugar tan lindo y empecé a contemplar unas nubes tan blancas. Empecé a contemplar como que era algodón que se movía para uno y para otro lado. Y también empecé a escuchar unas alabanzas angelicales que se entonaban, que ensalzaban y que glorificaban el nombre bendito de Dios. Aleluya. Luego después escuché que dijo: mira. Cuando dijo mira, yo vi que las nubes se apartaron como cortinas, y hacia lo lejos empecé a contemplar algo que se elevaba.

0: como la especie de un castillo, y yo veía las puertas en aspecto de medio punto, las ventanas en tipo de estrellas, y los techos reflejaban muchos colores, como que piedras preciosas tuviesen incrustadas. Empecé a contemplar una calle tan ancha que brillaba, y a los lados unos jardines con unos flores tan grandes, con multicolores, y se sentía un aroma como que miles de perfumes habían sido derramados. Escuché que dijo: esto es lo que yo tengo preparado para mis hijos, aleluya. Diles que no soy hombre para mentir, ni hijo de hombre para arrepentirme. Diles que lo que les prometí un día es fiel y verdadero, que aquí está esperando para todo aquel que lo quiera recibir. Pero diles que luche, diles que se esfuerzan, diles que venza, que aquí está esperando para todo aquel que lo quiera recibir. Luego después me dijo: contempla. Y yo pude ver una mesa tan larga, con un mantel blanco bordado con adornos por todos lados. Las patas de la mesa se veían torneadas en oro puro, con piedras preciosas incrustadas, las sillas torneadas, en los respaldos de las sillas con nombres de muchas personas. Y vi platos, utensilios de comida, y escuché que me dijo: esto es lo que tengo preparado para mis hijos. Diles nuevamente que no soy hombre para mentir, ni hijo de hombre para arrepentirme, que aquí está esperando para todo aquel que lo quiera recibir. Hermano y amigo, yo quiero decirte: si aquí en la tierra tú no tienes donde vivir, si aquí no tienes morada, no te entristezcas, mejor ponte a cuentas con Dios, pues allá en el cielo está una mansión no hecha por mano de hombre, sino por la misma mano de Dios, aleluya. Luego después escuché que me dijo: mira, aquí está para todo aquel que lo quiera recibir, pero diles que luche, diles que se esfuerce, diles que venzan, porque no todos podrán entrar a este lugar. Yo vi que un lienzo se desató y empezó a decirme: dale el mensaje a este, porque a la mitad del camino va a retroceder, y diles que los cobardes no heredarán el reino de los cielos. Siguió diciendo: ve, dale el mensaje a este, porque ya para finalizar, ya para coronar la carrera, va a retroceder, va a desmayar. Dile que luche, dile que se esfuerce, diles que venza, que el galardón que le espera es grande, es mayor de lo que él se lo imagina, gloria a Dios. Razón tuvo el apóstol en decir: qué cosa que ojo no vio, ni oído oyó, ni ha subido a corazón humano, es lo que Dios tiene preparado para sus hijos, aleluya. Luego después, yo escuché que el tono de su voz cambiaba, como con lamento, como con llanto, y decía: mira, todos los que estaban aquí ya no podrán entrar. Yo quiero decirte, hermano y amigo, que no basta ser aleluya, no basta ser religioso, no basta ser decir cristiano, no basta andar con una Biblia, ni ir dos o tres veces a la semana a la iglesia, no basta cantar, orar ni ayunar, sino lo más importante es apartarse del pecado, vivir una vida en temblor, vivir una vida en temor, vivir una vida santa que le agrade a nuestro Señor Jesucristo, aleluya. Pues quiero decirte que con el dolor de mi alma recuerdo que cuando yo estuve en ese lugar y yo ahí pude ver a mucha familia mía en carne, que yo creía que cuando era religioso y le había tocado campana y le había hecho rezo y le había encendido velas, yo creía que las había sacado de ahí y se estaban gozando con el Señor, mas lamentablemente ya se están quemando. Pero no solo esta clase de gente vi, ahí vi gente religiosa, ahí vi gente pobre, gente rica, ahí vi gente intelectual, también gente ignorante, pero también vi a pastores, a evangelistas, a una gran cantidad de miembros que ya murieron, pero que por haber llevado una vida hipócrita, una vida rebelde, una vida indiferente, una vida llena de orgullo, llena de vanagloria, llena de mentira, allá se están quemando. Pero hermano y amigo, tú todavía estás aquí en la tierra, tú tienes la oportunidad, durante hay vida y esperanza, sé inteligente, sé de los que se salvan y no de los que se pierdan, tú puedes escapar todavía de la condenación eterna. Luego después, siguió diciéndome: diles que basta ya de tanta indiferencia. Diles que no es tiempo de criticar al pastor, no es tiempo de criticar al diácono. Diles que no es tiempo de pleitos, no es tiempo de disensiones, no es tiempo de vacaciones, no es tiempo de ver televisión, no es tiempo de ir dos o tres veces a la semana a la iglesia. Diles que no es tiempo de vestido bonito, no es tiempo de tanta basura del diablo. Diles que es tiempo de orar, tiempo de ayunar, tiempo de vigilar. Diles que oren, que ayunen, que vigilen, pero que me den su corazón para que yo lo dirija, aleluya. Diles que se preparen, que pronto voy por mi iglesia, y la iglesia no está preparada. Luego después siguió diciéndome, diles que basta ya de tanto evangelio social, diles que basta ya de tanto evangelio acomodativo, diles que basta ya de tanto evangelio comercial, diles que basta ya de tanto evangelio moderno. Hermano y amigo, yo quiero advertirte, el diablo está metiendo mucho modernismo dentro de la iglesia, que ahora no es malo que la mujer se corte el cabello, ahora no es malo que el hombre ande todo peludo, ahora no es malo que la mujer use pantalones, ahora no es malo que el hombre se case, se divorcie o se vuelva a casar. Pero yo quiero decirte, la mundanalidad es del diablo, el pecado es del diablo, la santificación es de Dios, aleluya. Después siguió diciéndome, diles que basta ya de tanta indiferencia, diles que si los he llamado no es para calentar bancas, diles que los he llamado para que lleven el mensaje poderoso para las almas, porque diles que el diablo está metiendo mucho divisionismo dentro de la iglesia, y diles que aquí en el cielo no habrán reconcilio. Hermano y amigo, aquí en la tierra es cuando tú te tienes que reconciliar con tu hermano, para que cuando llegues al cielo ya vayamos en armonía, porque allá estaremos juntitos alabando y glorificando el nombre bendito de Dios, aleluya. Luego después siguió diciendo, diles que basta ya de tanta mentira, porque ahora mienten como que si fuera un concurso de mentira, como que si fuera parte de la salvación. El diablo está metiendo mucho engaño, hermano y amigo. Ahora la gente dice, ah no, si fue una mentirita piadosa. Pero yo quiero decirte, sea mentira pecaminosa o sea piadosa, la mentira es del diablo, porque la Biblia dice, ningún mentiroso heredará el reino de los cielos. Luego después me siguió diciendo, diles que basta ya de tanta indiferencia, diles que quiero un reconcilio de corazón y no hipócritas como muchos lo hacen, porque dice el Señor que muchos cometen pecado en la calle y como no lo vio el pastor, no lo vio el diácono, ni la familia, llegan a la iglesia y uno o dos minutos que estén orando, creen que ya con eso ya han sido perdonados. Pero la Biblia dice que aunque se lave con lejía y jabón, el pecado permanece para siempre. ¿Por qué? Porque con el corazón se cree para justicia, pero se confiesa para salvación, aleluya. Pero hay muchos, aún hay muchos cristianos tibios y mundanos que aún así está teniendo privilegios. Pero yo te digo en esta hora, hermano y amigo, arrepiéntate, porque la mano de Dios viene sobre los hijos de desobediencia. Yo te digo, hermano y amigo, ¿qué importa que te quiten los privilegios? ¿Qué importa que te pongan disciplina? Lo importante es que te pongas a cuentas con Dios. Así, cuando suene la trompeta, volemos con Cristo por los aires, aleluya. Luego después dijo, diles que quiero que prediquen mi palabra como está escrita, sin cambiarla, sin adulterarla y sin acomodarla. ¿Y cómo es eso? Dice el Señor que muchas veces Él da un mensaje para la iglesia, y si en ese momento va entrando el hermanito fulano, el hermanito más querido, decimos, si le predico aquí, bueno, ya no me invitan a las gaseosas. Si le predico aquí, quizás ya no va a salir conmigo a evangelizar. Si le predico aquí, quizás se va a ir de la iglesia. Yo no vengo echando a nadie, pero el Señor dice que se vaya quien se quiera ir, pero Él quiere almas que se salven y no leña para el infierno. Y yo te digo, hermano y hermano que me escuchas, y hermana, si Dios te da un mensaje, no temas de darlo, porque si es palabra de Dios, tiene que cumplirse. Mira, si no te invitan a la gaseosa, pues no te preocupes, en el chorro abunda el agua. Pero tú predícale la palabra, dales el mensaje, porque si no, en aquel día tú tendrás que entregar cuentas por haber estado tolerando ese pecado que Dios quería que se señalara. Digo más, diles que muchos predican que Cristo salva, pero ellos están dudando de la salvación. Muchos predican que Cristo sana y con un dolorcito de cabeza, ahí están las aspirinas en la bolsa. Pero diles que tengo poder para salvar, pero que también tengo poder para sanar. Aleluya. Luego después me siguió dando el mensaje y a continuación me dio 22 citas y dijo, la primera se encuentra en Segunda de Crónicas, capítulo 7 y versículo 14. Colosenses 3:5, Santiago capítulo 4, Efesios capítulo 5, Ezequiel capítulo 7, Ezequiel capítulo 13, Ezequiel capítulo 18, Ezequiel capítulo 33, Ezequiel capítulo 34, Jeremías capítulo 7, Jeremías capítulo 23, Amós 5:18, Amós 9:2, Mateo 7:21, Mateo capítulo 23 versículo 33 y 34, San Juan 8:39, San Juan 13:31 y Zacarías capítulo 1 y versículo 3, Zacarías capítulo 11 y versículo 4, Miqueas capítulo 2, Miqueas capítulo 6 y versículo 6, Isaías capítulo 24 y Primera de Pedro capítulo 4 versículo 17 y 18. Y luego después dijo, ve, dales el mensaje y cumple, que en ello va tu salvación. Ah, y vive una vida en santidad. Empecé a descender. Ya no venía acompañado de aquel mensajero del diablo, sino que unos ángeles venían alabando y glorificando el nombre bendito de Dios. Llegamos al cuarto. Cuando yo llegué al cuarto, yo vi una gran multitud que había. Unos estaban riendo, otros comiendo, otros abrazando, otros chistando, bueno, y otros llorando. Y yo vi a mi madre, que postrada de rodillas, estaba tirada sobre mi cuerpo. Y oí la voz que decía, Padre, si en verdad yo soy tu hija, Señor, si me has recibido como tu hija, haz un milagro para que esta gente, si no crea tus palabras, que crea tus milagros, aleluya. Hermano y amigo, yo sentí que algo me aló, me metí en el cuerpo, me senté. Lo primero que dije fue, gloria a Dios. Y luego le dije, madre, tengo hambre. Y me levanté sano y salvo para la honra y gloria de nuestro Señor Jesucristo, aleluya. Y busqué qué comer. Lo triste fue para las personas que estaban ahí. Cuando yo dije, gloria a Dios, todas las almas voltearon a verme. Cuando dije, madre, tengo hambre, toda la gente empezó a correr. Y empezó a correr, se caían, se levantaban. Había tiempo de correr, menos de sacudirse. Y la gente incrédula de la colonia, que no creía, llegaban a la puerta y decían, si es cierto, si allá está comiendo. Y yo estaba tranquilo, comiendo, alabado sea Dios. Pero hermano y amigo, yo me tomo la libertad de decirte que así será la venida del Señor, cuando menos lo esperemos. Aquella gente no estaba preparada para un acontecimiento como ese. Pues quiero decirte que yo morí a las 7:30 de la noche y volví al cuerpo a las 11 de la mañana del siguiente día. Faltaban 3 horas para que a mí me enterraran. A mí no me habían metido el ataúd. Yo no sé si toda la noche mi madre había pasado aferrada al cuerpo. Mi familia decía que mi madre estaba loca. Habían mandado comprar una inyección para ponérsela, desmayarla y meterme al ataúd y darme rumbo para el cementerio. Pero yo quiero decirte, hermano y amigo, que mi madre no estaba loca. Mi madre sabía en el Dios que había confiado, y ese mismo Dios es el que en esta hora estamos alabando y glorificando el santo nombre de Jesucristo. Aleluya. Para finalizar, en la tarde, cuando le fui a dar gracias a Dios, una gran escolta iba atrás de mí. Cuando yo caminaba, todos caminaban. Cuando volteaba a ver, todos corrían a esconderse. Quiero decirte que este mensaje yo lo callé 7 meses. Una noche el Señor se me apareció y me dijo, mira perverso, si te he permitido volver al cuerpo, es para que cumplas el mensaje que he puesto en tu vida. O lo haces o te corto para siempre. Y desde ese día, hermano y amigo, no he descansado de predicar y de advertirle al mundo que se arrepienta, que se aparta del pecado, que hay una condenación eterna, que hay un castigo eterno, pero que también Cristo ha prometido una patria celestial para todo aquel que crea en Él, para todo aquel que le reciba, para todo aquel que se aparte del mal, para todo aquel que se aparte del pecado. Jesucristo ha prometido perdón, Jesucristo ha prometido vida eterna, alabado sea Dios. Y bien, hasta aquí llego. Ahora, hermano y amigo, yo quiero decirte, si tú has sentido en tu corazón el deseo de acercarte a Dios, yo quiero orar por ti en esta ocasión. Yo quiero pedirte ahí donde estás, si quieres pon una mano sobre la radio, sobre la grabadora, y vamos a orar por ti. Y tu amigo que quieres aceptar a Cristo, vamos a orar por ti. Reconcíliate, hermano, no detengas esas lágrimas, llora ante la presencia bendita de Dios. Y ahora oremos. Padre nuestro que estás en los cielos, yo te suplico que tengas misericordia de estas almas como las has tenido de mí. Perdona sus rebeliones, borra sus ofensas. Mira ese hermano, Señor, que está derramando sus lágrimas. Esa hermana, Padre, esa amiga, ese amigo, Señor, que está aceptándote. Recíbelo, inscríbelo, Señor, en el libro de la vida. Padre Santo, que sea heredero y que cuando tú vengas por tu iglesia, él también se vaya. Padre Santo, así, si están enfermos, yo te pido, sánalos, Padre Celestial. No importa la enfermedad, reprendo toda obra del diablo, todo achaque del diablo. Padre Santo, quita todo tumor, todo cáncer, toda leucemia, Padre Celestial, toda gastritis, toda artritis. Padre Santo, ese corazón afectado, ese sobrepeso, esa muela escariada, Padre, esa ceguera, esa sordera, Padre, ahora en el nombre de Jesús, con la autoridad que Cristo me ha dado, ahora yo reprendo y echo fuera toda enfermedad. Declaro libre, declaro sano, por la llaga de Jesucristo hemos sido curados. En la cruz del Calvario, Cristo llevó nuestras enfermedades. Gracias, Padre bendito, por la victoria que tú has dado sobre tus hijos. Amén y amén. Que el Señor les bendiga.
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1: 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Amén.
2: Continuamos hoy, amigo oyente, nuestro estudio del libro de Génesis y estamos en el capítulo 32. En nuestro programa anterior nos detuvimos cuando Jacob preparó las manadas y las envió con sus siervos, diciéndoles que dijeran a Esaú que eran regalos suyos y que él venía llegando tras ellos. Hoy comenzaremos leyendo desde el versículo 20 y leeremos ahora hasta el versículo 23, que dicen: Y diréis también, he aquí tu siervo Jacob viene tras nosotros, porque dijo, apaciguaré su ira con el presente que va delante de mí, y después veré su rostro, quizá le seré acepto. Pasó pues el presente delante de él, y él durmió aquella noche en el campamento. Y se levantó aquella noche, y tomó sus dos mujeres, y sus dos siervas, y sus 11 hijos, y pasó el vado de Jaboc. Los tomó pues, e hizo pasar el arroyo a ellos y a todo lo que tenía. Esta es la noche cuando Jacob tuvo una gran experiencia. Llegó a este lugar muy desolado al cruzar el vado de Jaboc. Hoy por esa región hay una carretera muy bonita. La construyeron para el reino esomita del Jordán. Conduce a un área que no sería posible ver si no fuera por esa carretera. El cruce está en un lugar muy desolado y queda entre dos cerros. Es escabroso y montañoso, pero son realmente cerros. Allí es donde llegó Jacob esa noche. Y notamos que no es un hombre feliz porque está lleno de temor y dudas. Recuerda que tiempo atrás había maltratado a su hermano Esaú. Dios no le mandó a conseguir la primogenitura con el método que él empleó. Dios se la iba a dar de cualquier manera. Por tanto, esa noche envió todo lo que tenía para que cruzara el vado de Jaboc y se quedó en un lado a solas. Él pensaba que si llegaba el hermano, puede que se salvara la familia y simplemente le mataría a él. Por tanto, Jacob se encuentra muy solo. Notemos ahora un aspecto muy importante aquí. Leamos el versículo 24 de este capítulo 32 de Génesis, que dice: Así se quedó Jacob solo, y luchó con él un varón hasta que rayaba el alba. Tenemos que ser francos al estudiar esta lucha. Hemos oído decir que Jacob fue quien luchó. En realidad, Jacob no luchó de ninguna manera. Él no quería luchar contra nadie. Vamos a ser francos. Tiene al tío Labán tras de sí, quien no tiene buenas intenciones para con él. Por delante tiene al hermano Esaú. Y en realidad, Jacob no sirve de contendor para ninguno de los dos. Se encuentra, como dijéramos, entre la espada y la pared y no sabe qué hacer. Ahora, ¿piensa usted que quisiera enfrentarse a otro contendor esa noche? Bueno, creemos que no. Hace algunos años, la revista Time, en su sección de deportes, informó sobre los votos a favor del luchador más grande y dijo: Ni un solo voto llegó al atleta más famoso de la historia, el luchador Jacob. Luego recibieron una carta por correo de alguien que decía: Háganme el favor de decirme algo de este luchador Jacob. Nunca antes había oído hablar de él. Bueno, es obvio que nunca leyó la Biblia. Jacob no es luchador. Y quisiéramos que esto quede aclarado aquí al principio. Aquella noche se quedó solo porque quería estar solo y no buscaba ninguna lucha. Ahora, ¿quién fue el que luchó con Jacob aquella noche? Bien, es una buena pregunta y ha habido bastante especulación en cuanto al personaje que luchó con Jacob. Creemos que no fue otro sino el Cristo preencarnado, y tenemos una evidencia de ello. Leamos en Oseas capítulo 12, los versículos 1 al 5, que dicen: Efraín se apacienta de viento y sigue al solano. Mentira y destrucción aumenta continuamente, porque hicieron pacto con los sirios y el aceite se lleva a Egipto. Pleito tiene Jehová con Judá para castigar a Jacob conforme a sus caminos. Le pagará conforme a sus obras. En el seno materno tomó por el calcañar a su hermano y con su poder venció al ángel. Venció al ángel y prevaleció. Lloró y le rogó, en Betel le halló y allí habló con nosotros. Mas Jehová es Dios de los ejércitos, Jehová es su nombre. Jehová es su nombre. Amigo oyente, no fue otro sino Jehová, el Cristo preencarnado, quien luchó con Jacob aquella noche. Leamos ahora los versículos 25 y 26 de Génesis capítulo 32. Y cuando el varón vio que no podía con él, tocó en el sitio del encaje de su muslo y se descoyuntó el muslo de Jacob mientras con él luchaba. Y dijo, déjame, porque raya el alba. Y Jacob le respondió, no te dejaré si no me bendices. Notamos aquí que Jacob no se rinde fácilmente. No es ese tipo de hombre. Por fin, aquel que luchaba con él descoyunta la pierna de Jacob. ¿Y qué pasa? Jacob simplemente se agarra de él. No está luchando, simplemente se agarra de él. Se dio cuenta que no podía vencer a Dios luchando. La única manera de vencerle es sometiéndose y simplemente agarrándose de él. Abraham había aprendido eso. Por eso Abraham dijo un amén a Dios. Creyó a Dios y Dios lo contó por justicia. Abraham estaba sin recursos y abrazó a Dios. Amigo oyente, cuando usted se encuentre sin recursos, entonces confíe en Dios. Se dará cuenta que cuando se está dispuesto a agarrarse de Él, Él está allí, siempre listo para ayudarnos. Leamos ahora los versículos 27 y 28. Y el varón le dijo, ¿cuál es tu nombre? Y él respondió, Jacob. Y el varón le dijo, no se dirá más tu nombre Jacob, sino Israel, porque has luchado con Dios y con los hombres y has vencido. Ya no es más Jacob. Jacob es el usurpador, el tramposo. Ahora es Israel. ¿Y por qué? Porque como dijo el ángel, has luchado con Dios y con los hombres y has vencido. De aquí en adelante, la nueva naturaleza de Israel será manifestada en la vida de este hombre. Sigamos ahora con los versículos 29 y 30 de Génesis 32. Entonces Jacob le preguntó y dijo, declárame ahora tu nombre. Y el varón respondió, ¿por qué me preguntas por mi nombre? Y lo bendijo allí. Y llamó Jacob el nombre de aquel lugar Peniel, porque dijo, vi a Dios cara a cara y fue librada mi alma. A la salida del sol cojeaba Jacob de su cadera. Había visto al ángel de Jehová, el Cristo preencarnado. Dios tuvo que ponerlo cojo para ganarlo. Dios le descoyuntó la pierna, pero consiguió al hombre. De aquí en adelante, Jacob manifestará una naturaleza espiritual, una dependencia total de Dios. Hay otro joven en el Nuevo Testamento, también hijo de Jacob, y lleva el nombre de Saulo de Tarso. Nos cuenta de su conflicto en el capítulo 7 de su epístola a los Romanos. Él no pudo ganar. Por fin se dio cuenta que al entregarse y dejar que el Espíritu de Dios hiciera lo que la ley no podía hacer, entonces podía vencer. Amigo oyente, el Espíritu de Dios puede hacer lo que la ley no puede hacer en su vida. Es un hecho de la voluntad, es una sumisión al Espíritu de Dios. Eso es exactamente lo que hizo Jacob. Jacob venció, obtuvo la victoria. No la consiguió luchando, sino entregándose. Jacob tuvo que ser quebrantado antes que Dios lo pudiera usar. Y es la única manera en que usted, amigo oyente, y yo podemos vencer. Y así concluimos nuestro estudio del capítulo 32 del libro de Génesis. Comenzamos ahora el capítulo 33. Y al continuar estudiando la vida de este hombre Jacob, notaremos que hay un cambio. No hallaremos un cambio completo con tan poco tiempo de aviso. Los psicólogos nos dicen que formamos hábitos. Producimos ciertas conexiones sinópticas en el sistema nervioso y hacemos las cosas por hábito. Somos criaturas de hábitos. Por tanto, este hombre Jacob caerá en sus propios caminos muchas veces. Pero comenzamos a ver algo nuevo en él ahora. Antes de terminar nuestro estudio de su vida, notaremos que es un verdadero hombre de Dios. En primer lugar, lo vimos en su hogar, luego en la tierra de Harán, y notamos que era un hombre de la carne. Aquí en Peniel, en el vado de Jaboc, lo hallamos luchando. Después de esto y por todo su viaje a Egipto, lo vemos como un hombre de fe. Un hombre de la carne, luego un hombre luchando, y por fin un hombre de fe, lo que también caracteriza la vida del apóstol Pablo. Hubo tres períodos en su vida. Fue convertido y luego pensaba que podía vivir la vida cristiana. Y es allí donde nos equivocamos cuando llegamos a ser cristianos. Francamente creíamos que podíamos vivir la vida cristiana. Después de todo, no necesitábamos ayuda, la podíamos vivir fácilmente. Así pensábamos algunos de nosotros, pero la parte difícil era que no nos es posible vivirla. Usted recordará que allí es donde Pablo tuvo su problema. Continuaba haciendo lo que precisamente no deseaba hacer. Se dio cuenta no solamente que en la naturaleza vieja no había el bien, sino que tampoco había fuerza ni poder en la naturaleza nueva. Por fin escuchamos su llanto en el capítulo 7, versículo 24 de su epístola a los Romanos. Dijo el apóstol: «Miserable de mí, ¿quién me librará de este cuerpo de muerte?». Y luego algo sucedió. Leamos ahora el versículo 25 del mismo capítulo 7 de Romanos, donde Pablo dice: «Gracias doy a Dios por Jesucristo, Señor nuestro. Así que yo mismo con la mente sirvo a la ley de Dios, mas con la carne a la ley del pecado». Es por Cristo que Pablo tuvo que agradecer, porque él iba a ser su ayuda. Por Cristo. Y esa es la manera para todos y cada uno de nosotros. Tenemos esa vieja naturaleza y no puede hacer nada que agrade a Dios. En efecto, Pablo seguía diciendo que era enemistad contra Dios. En el capítulo 8 de Romanos dice: «Por cuanto los designios de la carne son enemistad contra Dios, porque no se sujetan a la ley de Dios, ni tampoco pueden. Y los que viven según la carne no pueden agradar a Dios». Amigo oyente, no podemos agradar a Dios en la carne. No es sino hasta cuando usted y yo nos entreguemos a Él y dejemos que obre a través de nosotros, cuando entonces podemos agradar a Dios. El entregarse es un hecho de la voluntad de una persona regenerada, reengendrada, entregándose a Dios. ¿Qué ilustración tenemos de eso aquí en Jacob? Recuerde usted que la Biblia nos dice que todas estas cosas fueron escritas para nuestra instrucción y que sucedieron para servirnos como ejemplos. En el capítulo 33 de Génesis encontramos entonces a un nuevo hombre. Este capítulo nos relata del encuentro de Jacob con Esaú. Luego Jacob sigue hasta Siquem, pero ahora es un Jacob nuevo. Leamos los primeros 4 versículos de este capítulo 33 de Génesis. Alzando Jacob sus ojos, miró, y he aquí venía Esaú y los 400 hombres con él. Entonces repartió él los niños entre Lea y Raquel y las dos siervas, y puso las siervas y sus niños delante, luego a Lea y sus niños, y a Raquel y a José los últimos. Y él pasó delante de ellos y se inclinó a tierra 7 veces hasta que llegó a su hermano. Pero Esaú corrió a su encuentro y le abrazó y se echó sobre su cuello y le besó. Y lloraron. Jacob quería salvar a su familia y por eso los separó. Nos hubiera gustado haber visto a Jacob cuando encontró a su hermano Esaú. Suponemos que comenzó a postrarse estando aún a 1 kilómetro de distancia. Llegó luego muy humillado porque Esaú tenía con él unos 400 hombres. Jacob no sabe cómo es que viene, si de amigo o de enemigo. Son hermanos, realmente son gemelos. Parece que se olvidarán de lo pasado. Creemos que Dios debe haber tocado a Esaú para cambiarlo, porque había jurado venganza y amenazaba matar a Jacob. Luego de este encuentro tan conmovedor, veamos qué sucede según los versículos 5 al 7 de Génesis capítulo 33. Y alzó sus ojos y vio a las mujeres y los niños, y dijo: «¿Quiénes son estos?». Y él respondió: «Son los niños que Dios ha dado a tu siervo». Luego vinieron las siervas, ellas y sus niños, y se inclinaron. Y vino Lea con sus niños y se inclinaron. Y después llegó José y Raquel y también se inclinaron. Notemos ahora que Esaú rehúsa aceptar el regalo de Jacob hasta que Jacob insiste que lo tome. Los versículos 8 y 9 dicen: «Y Esaú dijo: ¿Qué te propones con todos estos grupos que he encontrado?». Y Jacob respondió: «El hallar gracia en los ojos de mi señor». Y dijo Esaú: «Suficiente tengo yo, hermano mío, sea para ti lo que es tuyo». Creemos que por un momento Jacob piensa que su estrategia de encontrar a su hermano tiene éxito, pero note usted que no era necesario. Y fíjese cómo han cambiado Esaú y Jacob. Esaú dice que tiene lo suficiente. Conozcamos más de cerca el ruego de Jacob a su hermano Esaú. Leamos los versículos 10 y 11 que dicen: «Y dijo Jacob: No, yo te ruego, si he hallado ahora gracia en tus ojos, acepta mi presente, porque he visto tu rostro como si hubiera visto el rostro de Dios, pues que con tanto favor me has recibido. Acepta, te ruego, mi presente que te he traído, porque Dios me ha hecho merced, y todo lo que hay aquí es mío. E insistió con él, y Esaú lo tomó. Esta es una escena algo curiosa. Hasta el momento, estos dos hombres se perseguían en la carne. Cada uno trataba de conseguir algo del otro. Esto era especialmente cierto en cuanto a Jacob. Pero ahora encontramos que Jacob desempeña otro papel. Aquí insiste que su hermano Esaú reciba un regalo. Su hermano, por su parte, insiste en que no necesita de él. Esaú le asegura que no le falta el regalo. Sin embargo, Jacob insiste que lo tome. Amigo oyente, algo ha pasado para cambiar a Jacob. Usted recordará a Zaqueo que subió al árbol. Cuando nuestro Señor Jesucristo le dijo que bajara y fue con él a su casa, algo sucedió a Zaqueo. No era el mismo hombre que había subido al árbol. Dijo que nunca más sería el recaudador de contribuciones, que había robado a la gente y les defraudaba. Quería devolver no solo todo lo que había robado con sus métodos malos, sino que también quería devolverlo por cuadruplicado. Y puede usted estar seguro que había defraudado a mucha gente. ¡Qué diferencia! ¡Qué cambio hubo! Bien, se podía saber cuál casa había visitado Jesús. Ciertamente había ocurrido un cambio en la vida de Jacob. Antes había entregado un plato de sopa a Esaú en pago por la primogenitura de él. Ahora estaba dispuesto a entregar manadas a su hermano en pago por nada. Su hermano no quería recibir el regalo, pero Jacob insistió, y por fin Esaú lo recibe. En aquel día y en aquella tierra, si uno rehusaba tomar el regalo que otro le insistía que tomara, lo consideraban como un insulto. Por eso, al fin Esaú recibe el regalo de su hermano Jacob. Sigamos adelante con esta apasionante historia. Leamos ahora los versículos 12 al 14 de Génesis capítulo 33, que dicen: Y Esaú dijo: Anda, vamos, y yo iré delante de ti. Y Jacob le dijo: Mi señor sabe que los niños son tiernos y que tengo ovejas y vacas paridas, y si las fatigan, en un día morirán todas las ovejas. Pase ahora mi señor delante de su siervo, y yo me iré poco a poco al paso del ganado que va delante de mí y al paso de los niños hasta que llegue a mi señor a Seir. Esaú ofrece su protección a Jacob al volver él a la tierra. Dice que irá delante para mostrarle el camino. Jacob responde que su familia, las ovejas y las vacas paridas no pueden viajar tan rápido como viaja un ejército de 400 hombres. Por tanto, le dice a Esaú que siga con sus hombres. Notemos ahora los versículos 15 al 17. Y Esaú dijo: Dejaré ahora contigo de la gente que viene conmigo. Y Jacob dijo: ¿Para qué esto? Halle yo gracia en los ojos de mi señor. Así volvió Esaú aquel día por su camino a Seir. Y Jacob fue a Sucot y edificó allí casa para sí e hizo cabañas para su ganado. Por tanto, llamó el nombre de aquel lugar Sucot. Esaú vivía en la tierra de Edom. Vuelve a su propia tierra, a su hogar. Sin embargo, deja una guardia que acompañe y ayude a Jacob. Cuando Jacob llega a Sucot, edifica una casa y unas cabañas. Ahora no corramos tan apresuradamente que no hagamos caso de lo que ha sucedido. Un gran cambio ha ocurrido a este hombre Jacob. Todo el plan mañoso de Jacob de presentar un regalo a su hermano se ha frustrado. Dios había preparado el corazón de Labán para que no hiciera daño a Jacob. Asimismo, Dios había preparado el corazón de Esaú para que recibiera a Jacob. Ahora Jacob tiene paz con los dos hombres. Esaú no quería el regalo de Jacob porque él mismo tenía abundancia. Cuando Jacob insistió, Esaú tomó el regalo cortésmente. Ambos hermanos parecen ser generosos y sinceros en su reconciliación. No existe ninguna razón para dudarlo. Siendo que Esaú ahora es rico y siendo que no ha atribuido ningún valor particular a la primogenitura de todos modos, no hay razón por la cual no pueda reconciliarse con su hermano gemelo. Ahora el sol empieza a brillar en la vida de Jacob. Labán queda pacificado y Esaú es reconciliado con él. Dios arregló todo esto para Jacob. Si hubiera dejado a Jacob a su propia maña, de seguro hubiera llegado a una muerte con violencia. Después de poco tiempo, Jacob reflexionará sobre su vida y al hacerlo, verá la mano de Dios en su vida y dará a Dios la gloria. Sin embargo, el mal que ya ha sembrado debe segarlo abundantemente. Todavía le queda al hombre muchas dificultades. No hay ninguna indicación de que Esaú haya tenido una experiencia espiritual. Hay una explicación natural para su amistad. tenía riquezas en abundancia y no le interesaba la primogenitura. Esaú, pues, se va para Seir y nos despedimos de él por el momento. Regresará más tarde para el funeral de su padre cuando muere Isaac. Hay un versículo de la Escritura que bien pudiéramos escribir sobre la vida de Esaú. Se encuentra en Proverbios 14, versículo 12, y dice: «Hay camino que al hombre le parece derecho, pero su fin es camino de muerte». Volviendo a Génesis capítulo 33, leamos los versículos 18 al 20. Después Jacob llegó sano y salvo a la ciudad de Siquem, que está en la tierra de Canaán, cuando venía de Padán Aram, y acampó delante de la ciudad. Y compró una parte del campo donde plantó su tienda de mano de los hijos de Hamor, padre de Siquem, por 100 monedas, y erigió allí un altar, y lo llamó El Eloé Israel. A veces critican a Jacob porque se detuvo aquí en Sucot y en Siquem, y no siguió hasta Betel. En realidad no debemos esperar tanto de Jacob ahora mismo. Está lisiado y está empezando a aprender a caminar con las piernas espirituales. Jacob edifica un altar aquí, así como su abuelo Abraham tenía la costumbre de edificar altares por donde quiera que iba. Lo más notable es que Jacob identificó su nombre nuevo con el nombre de Dios. Llamó a este lugar El Eloé Israel, que significa Dios, el Dios de Israel. Esto indica un desarrollo verdadero en la vida de un hombre que está aprendiendo a caminar. Vamos a decirlo así: este hombre está en camino a Betel, pero no ha llegado allí todavía. Primero viaja a Sucot, pero hasta el momento este hombre no había edificado altares a Jehová, Dios de su padre. Ahora ha hecho precisamente eso. Ahora llega a tener un testimonio para con Dios. Y así concluye nuestro estudio del capítulo 33 de Génesis. Y en él hemos visto el encuentro de Jacob y Esaú. Hemos considerado tres aspectos principales. Jacob se encuentra con Esaú y le presenta a su familia. Luego vemos que Esaú rehúsa aceptar los presentes de Jacob hasta cuando Jacob insiste en que los reciba. En tercer lugar, Jacob y Esaú se separan. Pero el aspecto sobresaliente en todo el capítulo es el cambio que se ha operado en Jacob, y esto es de suma importancia. Porque este es el punto al cual debemos llegar todos los hombres. Así como Jacob luchó o se agarró del ángel de Jehová y venció, asimismo Dios quiere otorgarnos la victoria por medio de Jesucristo. Y solo podremos obtener esa victoria sometiéndonos a la voluntad de Dios, sometiéndonos a Jesucristo mismo. Amigo oyente, si usted aún no ha aceptado a Cristo Jesús en su corazón, no se ha sometido a su voluntad, le exhortamos a que lo haga en esta misma hora y notará que Dios obrará en su vida un cambio profundo, un cambio radical, un cambio total que le permitirá pertenecer a la familia de Dios. Quiera el Señor que usted pueda llegar a esta decisión en esta misma hora. Es nuestra oración que Dios le bendiga ricamente.
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Gracias, gracias, pastor y pastora. Gracias por su esfuerzo, su arduo trabajo y dedicación. Gracias por su comprensión, por esa atención y gracias por sus oraciones. Gracias por sus vigilias y días de ayuno. Me senté a comer y meditando dije, ¿cuántas veces los pastores se han ido sin comer a la iglesia por atender la obra? ¿Y de cuántas veces han tenido que resolver problemas, problemas de matrimonios o problemas de hogares o aún problemas aún personales? Pero sus consejos han evitado golpes, han evitado separaciones. Y en cuanto a la economía, aún de lo suyo propio, han invertido en la obra de Dios por amor a las almas y por amor a Dios. Y aunque algunas veces, estando enfermos, han atendido la obra y aún así han transmitido alegría, aunque por dentro estén llorando, tienen que sonreír para mostrar alegría y aliento de vida. Muchas gracias, pastores, por compartir sus conocimientos. Gracias por esos años de servicio. Gracias, porque algunas veces se han quitado un bocado por darle de comer a otro. Muchas gracias en todo y por todo. Gracias, pastores. Que Dios les continúe bendiciendo.

Hacemos una pausa a nuestra programación regular para saludar a los cumpleaños del día. Muchas bendiciones a todos los que

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1: Hermano, le hemos dado esa hermosa adoración al Señor, esa hermosa ofrenda, aleluya. Así, amado hermano, ha llegado el tiempo de escuchar esa palabra del Señor en esta hora. Se ha llegado el tiempo, amado hermano, de escuchar esa palabra que Dios trae a través, aleluya, del siervo que va a compartir. Así dejo el tiempo para el pastor Gilmar y Fuentes, aleluya, tiempo para él, que él lo va a compartir esta palabra en esta hora, aleluya. Regale un aplauso al Señor, amado hermano, aleluya.
2: Gloria al Señor. Señor, bendiga, hermanos. Señor, bendiga una vez más. Damos gracias a Dios por tal privilegio y por esta oportunidad que nos concede una vez más de poder estar en este lugar santo, donde sabemos, amado hermano, que como siempre lo digo, no es fácil estar. Somos personas ya que andamos en los medios de comunicación, pero cuando se trata de predicar, hermano amado, todavía le tiemblan las canillas aún. Pero sabemos que lo que estamos haciendo es para honrar y glorificar el nombre del Señor. Así que el Señor añada bendición a cada uno de ustedes, al pastor local, a su amada esposa, a la congregación, a los líderes, por la confianza. Muchas gracias, hermanos amados. A los hermanos que nos acompañan de Los Ángeles también, gracias, hermanos, por dejarse venir con nosotros. Reciba un saludo especial de la Iglesia Misionera al Príncipe de Paz, allá en Los Ángeles. Estamos trabajando por misericordia del Señor. También damos gracias al pastor que está con nosotros en esta noche, Eliseo Pérez, y su amada congregación, el grupo que ministró la alabanza al primer servicio. Nos acompañaron. Muchas gracias, hermanos amados, por el apoyo al ministerio. Y de igual manera, Dios bendiga el ministerio radial donde estamos trabajando, Radio Visión de Cristo en Los Ángeles. Y en esta noche, hermanos amados, quiero agarrar un momento de espacio para mandar un saludo muy especial a todas las radios que están enlazadas en esta noche con nuestro hermano y amigo Moisés Ajop de Estéreo Impacto de San Francisco. Dios le bendiga al siervo, a su amada esposa. Y vamos a mandar un saludo a todas las radios que están en esta noche enlazadas con nuestro hermano: Estéreo La Voz de Jehová, Estéreo Misión y Fe, Radio Vida Cristiana, Estéreo Jesucristo Viene Pronto, Radio Maranata Cristo Pronto Viene, Estéreo Camino al Cielo, Estéreo Luz del Mundo, Radio Salvación Mundial y Estéreo Luz Admirable. Así que Dios bendiga a cada uno de los hermanos radio escuchas que nos están sintonizando, y a los hermanos que nos están visualizando a través de las diferentes plataformas digitales. El Señor les añada bendición. Damos gracias también al hermano, a nuestro hermano Alex Hernández del canal cristiano allá en la ciudad de Omaha, Nebraska, donde por misericordia del Señor hace 2 semanas estuvimos ministrando la palabra del Señor allá, y tuvimos la oportunidad de conocer a este hermano. Y con la ayuda de Dios, en unos 2 o 3 días estaremos regresando a Nebraska para finiquitar un canal cristiano que vamos a poner allá, una cabina radial y el canal cristiano. Y si el Señor lo permite, estaremos también llevando una radio más a la ciudad de Gibbon, Nebraska, donde va a ser todo completo desde cero. Y estaremos también en el estado de South Dakota predicando, llevando una transmisión de 3 días, 13, 14 y 15 de noviembre, si el Señor no ha venido y si es la voluntad de Él. Así que hay mucho trabajo en la obra del Señor, amados hermanos, así que pongámonos a la brecha, ya que la mies es mucha, pero los obreros son pocos. Así que con esa introducción vamos a abrir la palabra del Señor. Amados hermanos, no necesito tanta presentación, ya me conocen. Mi nombre es Gilmar Cifuente, estamos pastoreando en Los Ángeles y pues por misericordia de Dios estamos trabajando también en lo que es sistema radial. Vamos a abrir la palabra del Señor sin más preámbulo. Evangelio según San Lucas, capítulo 7, verso 37 y verso 38. Cuando lo tenga, me confirma con un amén y se pone de pie por reverencia a la palabra del Señor. Y ahí vamos a estar meditando el tema en esta noche. Gloria a Jesús para siempre. Alabado sea Dios. Evangelio según San Lucas, capítulo 7, verso 37 y verso 38. Damos gracias a Dios por tal privilegio que se nos concede. Lo tenemos todos, amados hermanos. Nos ponemos de pie por reverencia a la palabra del Señor. Y leemos la palabra honrando al Padre, al Hijo y a su Santo Espíritu. Y a su letra dice: entonces una mujer de la ciudad que era pecadora, al saber que Jesús estaba a la mesa en casa del fariseo, trajo un frasco de alabastro con perfume, verso 38, y estando detrás de él a sus pies, llorando, comenzó a regar con lágrimas sus pies, y los enjugaba con sus cabellos, y besaba sus pies, y los ungía con el perfume. Oramos al Padre. Maravilloso Señor y Padre celestial que estás en gloria en esta hermosa noche, Señor amado, te damos gracias por este privilegio y esta oportunidad que nos concedes una vez más de poder estar delante de tu presencia, Padre, para presentar este mensaje, Señor, este pensamiento, esta palabra que tú nos has dado, Señor, para poder traer a tu pueblo selecto en esta noche. Bendice a la iglesia que está reunida, los amigos, los hermanos, aquellos que nos ven a través de los medios de comunicación, aquellos que nos escuchan, Padre amado. En este momento, Señor, te pedimos que seas tú atando, ligando y sujetando a todo hombre fuerte, todo espíritu de estupor y letárgico que impida que la palabra caiga a buena tierra, Señor. En este momento te pedimos que limpie los aires, prepares el terreno, la atmósfera, Señor, para que esa palabra corra y se glorifique, trayendo consigo salvaciones, restauraciones, sanidades y restauraciones para la gloria y la honra de tu nombre, Señor amado. Me hago un lado y deseo el espacio, pidiéndote a ti el control, Señor. Pasa un carbón encendido en mis labios, Padre amado. Que no sea palabra humana la que se emita desde este lugar, sino sea tu palabra, Señor, que traiga un sazón a la necesidad. Ay, ay, ay, mi alma adora tu gloria. Que traiga un sazón, Padre amado, al problema. Que traiga, Padre Santo, la solución a aquella situación difícil, Padre amado, porque para eso estamos aquí, Señor amado, y te pedimos, Señor, desde ya que hables a tu pueblo, porque queremos escuchar tu voz. En Cristo Jesús, nuestro Señor y Salvador, lo pedimos y lo recibimos. Amén, Señor, y amén. Gloria a Jesús para siempre. Vamos a estar meditando bajo el tema en esta noche: a los pies de Jesús. Y vamos a estudiar algunos puntos, algunos beneficios que obtenemos de estar a los pies de Jesús. Lo que estamos viendo, alabado sea el nombre del Señor, en el verso 37 y verso 38 de la lectura que leímos del Evangelio según San Lucas, se nos presenta la historia de dos personajes: una mujer que la Biblia resalta como pecadora, pero también se resalta de la vida de un hombre llamado fariseo, que en esta ocasión se le da como el subtítulo, alabado sea el nombre del Señor, de Simón el fariseo. Dos personajes con dos divergencias totalmente diferentes, pero con una sola situación, y era que los dos tuvieron la dicha de encontrarse a Jesús, el Salvador del mundo. Pero viene a mi pensamiento, amado hermano, cuando estaba escribiendo parte de este sermón, de que los beneficios que se obtienen de estar a los pies de Jesús
1: En este cuadro bíblico encontramos a los dos personajes, pero con diferencias totalmente distintas. Si bien es cierto, aplicando este aspecto a nuestra vida, alabada sea la gloria de Dios, nosotros nos encontramos en el mismo cuadro. Nada más que hay quienes que se acercan a los pies de Jesús porque verdaderamente necesitan el toque del Maestro. Pero hay quienes que se acercan a Jesús, amado hermano, solo por recibir algo de Dios y después se apartan de Él. Pero yo vengo a decirte en esta noche, amado hermano, que es tiempo que busquemos a Dios como aquella mujer, que es tiempo que le sirvamos a Dios como aquella mujer, no como el Simón, que solamente le abrió su casa a Jesús para verlo, para servirle mezquinamente. Pero aquella mujer aprovechó la oportunidad, alabado sea el nombre del Señor, para dar lo mejor de ella. Vigilar, hermano amado, hoy en día la gente ya no quiere vigilar, ayunar mucho menos. Hermano, al congregarse, no, si las restricciones están, hermano amado, que el número no pase de 10, es que ahí está el virus. Y tanto pretexto, pero a los pies de Jesús, bendita sea la gloria de Dios, es el lugar de mayor bendición del mundo y es el lugar donde nosotros debemos anhelar estar. Por eso, amado hermano y amigo, en esta noche quiero enseñarte a través de la porción bíblica que leímos que existen razones de las por qué debemos de estar a los pies de Jesús y de por qué realmente debemos hacerlo nosotros como hijos de Dios. Entrando al contexto del verso 36, el subtítulo dice: Jesús en el hogar de Simón el fariseo. Este hombre, dice el verso 36, uno de los fariseos rogó a Jesús que comiese con él, y habiendo entrado en casa del fariseo se sentó a la mesa. Tengamos cuidado, amados hermanos y amada iglesia, de cómo es que realmente nosotros tenemos a Jesús de nuestro lado. Si lo tenemos realmente en nuestro corazón o lo tenemos como algo de emergencia, que cuando está el problema acudimos a Él, pero cuando todo está bien nos olvidamos de Él. Es importante entender, amado hermano, que si rogamos a Jesús un día para que entrara a nuestro corazón, limpiara nuestra vida, nos transformara, metiera su mano al lodo cenagoso, hoy más que nunca le sirvamos con todo el corazón, porque Cristo pronto viene por una iglesia sin mancha y sin arruga. Cristo pronto viene por un pueblo, amado hermano, que esté preparado, que esté clamando: Maranata, Maranata, Cristo pronto viene, pero que esté diciendo: Señor, yo te quiero tener en mi corazón y quiero irme contigo. Este hombre le ruega a Jesús para que coma con él, pero una vez que Jesús ha entrado a su casa, se sienta a la mesa. Hasta ahí fue el recuadro de la introducción de Jesús a la casa. Pero bendita sea la gloria de Dios, hay peros que marcan la diferencia, y esto es uno que marcó la diferencia en la historia de la Biblia. Una mujer, dice el verso 37, de la ciudad, que era pecadora. No había otro título para esta mujer sino un título especialmente para ella. Estaba excomulgada de la gracia de Dios, era pecadora. Y dice que esta mujer, amado hermano, al saber que Jesús estaba a la mesa en casa del fariseo, trajo no las migajas, trajo no lo que le sobraba, trajo lo mejor de ella, dice, un frasco de alabastro con perfume. Pero el cuadro que vemos acá, hermano amado, es la intención de la mujer, porque a los pies de Jesús

debemos anhelar estar. Yo no sé qué anhela usted, hermano amado, pero yo anhelo siempre estar en los negocios del Señor. Y a veces las 24 horas del día ya no me alcanzan, porque es demasiada cosa que uno debe hacer en la obra de Dios. Pero sabe, hermano amado, que cuando uno estudia la Biblia se da cuenta de muchos impedimentos que a veces al ser humano, hermano, le limita a estar en los pies de Jesús, estar a la presencia de Dios. Yo no sé si usted desarrolla un cargo dentro de la iglesia, pero aproveche la oportunidad, hermano amado, cuando usted no tiene privilegio, y métase a adorar a Dios. Olvídese del problema, olvídese de la necesidad, olvídese de quién lo está viendo, y sírvale a Dios, hermano. Porque cuando uno tiene el privilegio, hermano, uno quisiera gozarse y no se puede. Por eso aprovechemos los momentos, hermano, para venir a los pies de Jesús. Lamentablemente hoy en día, hermano amado, hay mucho paparazzi en la iglesia. Todos quieren estar grabando los servicios, pero menos gozándose en la presencia de Dios. Pero yo te vengo a decir algo en esta noche, amado hermano. Es tiempo que cambiemos la moldura en la cual estamos acostumbrándonos. Es tiempo, amado hermano, que no miremos que otros se llenen, también nosotros llenemos de la presencia de Dios. Porque si nosotros estamos huecos, ¿qué vamos a dar? A los pies de Jesús no hay miseria. A los pies de Jesús, alabada sea la gloria de Dios, solo hay llenura. A los pies de Jesús, amado hermano, hay misericordia para aquel que se acerca clamándole a Él. Y esta mujer, dice la palabra del Señor, y estando detrás de Él a sus pies. ¿No en el púlpito? ¿Cuántos hoy vienen buscando el púlpito, amado hermano, y menos servirle a Dios? Hermano pastor, mire, es que yo soy predicador, pero si me pone otra cosa, yo no la voy a hacer. Si usted quiere servirle a Dios, no importa que aunque sea barrera, pasar aspiradora, servirle a Dios es el mayor privilegio, amado hermano. Porque estar a los pies de Él, hermano amado, es reconocimiento de lo mucho que Él nos ha perdonado. Por eso en esta historia que leemos de dos personajes con dos diferencias, hermano amado, marcan una historia que hasta el día de hoy siempre se testifica de ellos dos. El hombre que recibe a Jesús, que le ruega a Jesús para que entre a su casa, mezquinamente le atiende. Pero esta mujer, siendo tildada por la sociedad, llamándole como pecador, alabado sea el nombre de Dios, aprovecha la oportunidad y no le importa el qué dirán, y rompe aquel vaso de alabastro a los pies del maestro, y dice la Biblia que estando detrás de Él a sus pies llorando. Ay, ay, ay, ay, ay. ¿Cuántos todavía vienen llorando a la presencia de Dios? Se fueron los amenes. Apenas nos estamos introduciendo al mensaje, hermanos amados. Ya no hay lágrimas en el altar del Señor, amado hermano. Están los del grupo cantando, amado hermano, metidos en la presencia de Dios. Y usted mire en la mano. Está bonito el espectáculo, ¿verdad? Pero ¿quién le dijo a usted que ha venido a ver qué pasa? Si va al contrario, amado hermano, métase en ese ambiente de adoraciones, métase en ese ambiente.

0: aprovecha la oportunidad. La pecadora era conocida en su ciudad como una gran pecadora, pero marca en esta cosa que hizo su valentía. No dejó que nadie la detuviera hasta llegar al Señor, ni su condición de pecado, aún rechazada por la sociedad, evitaran que ella entrara a la casa del fariseo e hiciera lo que tenía que hacer. ¿Cuántos, amado hermano, venimos a la casa de Dios? Voy a ir porque de plano tengo que cumplir con la asistencia. No se preocupe, que aquí no marcamos asistencia, hermano amado. Aquí usted no viene a llenar una casilla más. Olvídese de eso, porque un día cuenta se entregará a Dios si realmente venía de corazón, si realmente venía porque amaba a Dios, o venía porque a ver qué voy a encontrar allá. Hoy, hermano amado, estamos en un tiempo caótico. Tanto pingüino que hay dentro de la iglesia, amado hermano. Ya no hay fuego en la presencia de Dios para la gente. Hay en el altar, pero de ahí no pasa, porque la gente solo viene a ver show, solo viene a un espectáculo, amado hermano. Ya no se meten. Ay, es que ahí están de las cámaras. Hasta bien, hermano, hasta poses hacen. Le digo porque yo soy el que grabo los eventos. Y da tristeza, hermano amado, en ambientes de adoración. Aunque los del conjunto dan llorar los instrumentos, la gente, hermano, ni el pelo se le mueve. Da tristeza, amado hermano, pero es la realidad, la cruda realidad del evangélico hoy en día. Parece pingüino en la iglesia. Necesitamos activar el fuego del Espíritu Santo en la iglesia, amado hermano, para que aprovechemos las oportunidades. Y a los pies de Jesús, seamos libres. Oye, hermano, se necesita más liberación dentro de la iglesia que allá afuera. Gente que está más muerta, hermano amado, que encierra. Ya no hay fluir del Espíritu Santo, mucho menos en anhelar los dones. Cuando la hermana empieza a revolcarse, ay, ya empezó esa hermana. Déjelo, si el Señor la está tocando, déjelo. Ya no anhelamos al Espíritu Santo, hermano amado. Por eso, a los pies de Jesús, ¿qué beneficio vamos a obtener estando acá? Si venimos con un corazón como lo de esta mujer, hermano amado, aún reconocida por lo que ella era, trajo delante de Jesús algo que marcó la diferencia. Pero hubo un punto importante, y fue el arrepentimiento. Ella sabía su condición. Supo que el fariseo había convidado a Jesús en la casa. A ella no le importó lo que dijeran de ella. Lo que ella quería era que Jesús tomara el control de ella, la limpiara de su pecado, le perdonara su pecado. Y ahí, a los pies de Jesús, ella encontró solución a su problema. Porque al final la palabra de Dios dice: mujer, tu fe te ha salvado. Y en esta noche el Señor te dice: hombre y mujer, tu fe te ha salvado, porque has venido a los pies de Jesús.
1: Aleluya.
0: El lugar del perdón de pecados solamente se encuentra a los pies de Jesús. El verso 38 ya lo leímos. La gran pecadora encontró la certeza del perdón de sus pecados, porque a los pies de Jesús encontró descanso, como dice Lucas 8:35, hablando acerca del gadareno, alabado sea el nombre del Señor, donde dice: y salieron a ver lo que había sucedido, y vinieron a Jesús y hallaron al hombre de quien había salido los demonios, sentado a los pies de Jesús, vestido y en su cabal juicio, y tuvieron miedo. ¿Cómo lo hallaron, amado hermano? Sentado, porque a los pies de Jesús hay descanso.
1: ¡Aleluya!
0: ¿Cuánto cristiano, hermano amado, que está cargando problemas graves encima? No hay liberación, ni aún, hermano, en el culto de oración. Pero acá, hermano amado, donde encontramos perdón, acá donde encontramos cuando nuestras cargas cambian de hombro. Pero necesitamos venir a los pies de Jesús, olvidándonos del qué dirán, olvidándonos, hermano amado, de nuestra propia condición. Y que nosotros somos humanos. Podemos fallar de un pensamiento, de una palabra o de hecho, hermanos amados. Estamos expuestos a fallarle a Dios. Somos humanos. Pero si hay alguien alguien que no va a fallar, ese es el Cristo de la gloria. Si hay alguien que no va a fallar, es el Cristo que sana, salva, liberta y restaura. Y aún hay perdón para aquel que se acerca a sus pies, porque ahí hay descanso. Si este hombre, hermano amado, después de ser atormentado por demonios, lo encuentran en su sano juicio, ya normal y descansando, es porque Cristo, hermano amado, nunca falla. Cristo nunca ha perdido ni un caso. No importa lo que la sociedad haya dicho de ti, no importa lo que tu familia haya dicho de ti, la solución es estar a los pies de Jesús, porque solamente ahí encontrarás descanso. Alabar sea la gloria de Dios. Tercer elemento: a los pies de Jesús cualquier aflicción es acallada.
2: Gloria al Señor, aleluya.
0: Fue ahí donde Jairo deja su carga. Marcos capítulo 5, verso 22. Aleluya, gloria sea al Rey de Reyes y Señor de Señores. Dice la palabra del Señor en Marcos 5, 22. Y vino uno de los principales de la sinagoga llamado Jairo, y luego que le vio, ¿qué dice su Biblia? Se postró a sus pies y le rogaba mucho diciendo: mi hija está agonizando, ven y pon las manos sobre ella para que sea salva y vivirá. ¿Qué encontramos en los pies de Jesús? Bendito sea el nombre del Señor. Encontramos que cualquier aflicción sea acallada por el poder de Dios, pero necesitamos venir a los pies de Jesús. Hoy más que nunca, hermanos amados, necesitamos encontrar el perdón a los pies del Maestro. Necesitamos encontrar, hermano amado, la solución a aquel problema que nos está agobiando. Quizás han perdido el sueño alguno porque el problema es demasiado grande, pero en esta noche vengo a decirte: descansa en el Señor. La palabra dice, amado hermano, venid luego, dice Jehová, y estemos a cuentas. No importa, amado hermano, la situación que estemos atravesando, a los pies del Maestro encontraremos descanso. A los pies del Maestro encontraremos, hermano, liberación a nuestros problemas.
2: ¡Gloria a Dios!
0: Otro elemento que llama mi atención es que a los pies de Jesús se halla la mayor sabiduría. Lucas capítulo 10, verso 39 y 42, dice la palabra del Señor: esta tenía una hermana llamada María, la cual, sentándose a los pies de Jesús, oía su palabra. Pero Marta se preocupaba con muchos quehaceres, y acercándose dijo: Señor, ¿no te da cuidado que mi hermana me deje servir sola? Dile pues que me ayude. Respondiendo Jesús le dijo: Marta, Marta, afanada y turbada, estás con muchas cosas, pero solo una cosa es necesaria, y María ha escogido la buena parte, la cual no le será quitada. A los pies de Jesús María recibió la buena parte, porque ella, hermano amado, dice Lucas capítulo, San Juan capítulo 12, verso 13 y 8, que eso fue su fuente para poder, amado hermano, derramar el vaso de alabastro delante del Maestro y ungirlo para su sepultura. Ahí a los pies de Jesús encontramos, hermano amado, la buena parte, pero está en que nosotros nos decidamos venir a los pies de Él o no. El Espíritu Santo, amado hermano, es tan caballeroso que no nos obliga a buscarle. Él deja que nosotros, hermano amado, en nuestro libre albedrío, decidamos si queremos llenarnos de su presencia o no. El culto puede estar, hermano amado, pentecostés desde la cabeza hasta los pies, pero si viene usted como un pingüino, hermano amado, no le va a pasar nada. Pero si usted viene con aquel deseo, desde que cruza por esa puerta: hoy quiero estar a los pies de Jesús, hoy quiero llenar mi vasija que se ha vaciado, hoy quiero entrar a adorar al Señor, hermano amado, usted va a salir llenos.
2: ¡Gloria a Dios!
0: Pero si venimos con actitudes, hermano: ay, ese hermano va a cantar otra vez, ese hermano como repite, hasta ni la letra sabe, empezamos a poner muchas cosas, otra vez ese predicador. No, hermano, olvidémonos de quién va a estar, sino al contrario, desde que crucemos por esa puerta le digamos: Maestro, hoy vengo a tus pies a ser enseñado. Si María toma la buena parte, la otra afanada descuidó. olvidó de buscar la buena parte y estar a los pies del Maestro, escuchando la palabra de vida eterna. Por eso el apóstol dijo: Señor, ¿a quién iremos si solo tú tienes palabras de vida eterna? Alabado sea la gloria de Dios. Alguien puede darle gloria a Dios en esta noche. Por eso, otro elemento de la mujer, su humildad. Esta mujer lava los pies del Señor, cosa que para muchos hermanos, ¿cómo cree, hermano? Si míreme yo ahora ya con el porte que yo me ando, ya ando bien entacuchado, hermano, el privilegio que me han dado. ¿Cómo yo, o sea, cómo yo voy a ir a los baños otra vez, hermano? Hello, ubíquese. ¿Y quién le dijo, hermano, que ya por el privilegio o tal vez la placa que le han dado, hermano, lo hace diferente a los demás? Recuerde que el servicio, amado hermano, en el Señor es para siempre, no por un momento. No porque ya subimos de rango, nos olvidamos de quiénes éramos antes. Por eso la humildad de esta mujer. Lava los pies del Señor. Enjuga, besa y unge los pies del Señor. ¿Acaso nuestro amor por el Señor es así de genuino, amados hermanos? Porque al que mucho se le perdona, mucho ama. Pero al que poco se le perdona, poco ama. Por eso la gente hoy hasta vergüenza le da llorar a la presencia de Dios. Pero que no le dé vergüenza, hermano amado, si usted es cristiano, pentecostés, nacido de nuevo. Que no le dé vergüenza ser tocado por el Espíritu Santo. Esta mujer encuentra a los pies de Jesús el perdón de pecados. Encuentra un lugar de descanso. Pero acá también hay algo más importante, y es que a los pies de Jesús podemos adorar. Lucas capítulo 17, verso 16, dice la palabra del Señor de la siguiente manera: y se postró rostro en tierra a sus pies, dándole gracias, y este era samaritano. Todo aquel que se postra a los pies de Jesús sabe que es el lugar máximo de adoración. Hoy, hermano, hay gente que hasta le da vergüenza arrodillarse para adorar a Dios. Se ha perdido la reverencia en la casa del Señor, hermano. Lamentablemente, las redes sociales, hermano, yo no digo que son malas. Son buenas cuando se saben usar para bien. Pero son malas cuando le damos más prioridad aún en la casa del Señor. El predicador, pero ay, me salió un like, ay, una nueva solicitud, hermano, por favor, por respeto a la casa de Dios, apaguemos nuestro teléfono, hermano. Si traen radio de otros lados, hermano, dejemos que el hermano venga a hacer su trabajo. Lamentablemente, amado hermano, hoy en día, y el varón no me va a dejar de mentir, nos han tocado ir a grabar eventos, hermano, que da tristeza, hermano, amado. Cientos de cámaras prendidas, hermano, y lo de uno, su trabajo queda en vano. ¿Sabe por qué? Porque hoy le damos más prioridad a lo que es tendencia y no a la palabra de Dios, que es eterna. Le damos más prioridad, amado hermano, a algo pasajero por algo que valga la pena. Aunque esté el cantante más famoso, pero si usted va nada más a un espectáculo, no se va a llenar. Pero es importante, hermano, que reconozcamos que a los pies de Jesús es un lugar donde debemos adorar. Usted, desde el momento que cruza por esa puerta, viene a adorar. Y adorar, hermano, significa amar a Dios con todo el corazón. No es un estilo, hermano amado, solo porque ahí están los coros de adoración, vamos a adorar. No, adorar es cantar coros de júbilo, coros de avivamiento, coros de adoración, postrado de rodillas, con las manos en alto. La cosa es que usted se conecte con el Espíritu Santo, porque a los pies de Jesús, amado hermano, aún hasta los demonios tiemblan. Pero hoy, hermano, y vuelvo a repetir, hay más liberación en la casa de Dios que afuera. Tristemente, porque se ha perdido el estar a los pies del Maestro, recibiendo enseñanza, adorándole, pidiéndole perdón por nuestras faltas, por nuestros pecados. Es acá a los pies de Jesús donde encontramos, hermano amado, el poder de Dios. seré un buen cristiano, hermano amado, si no soy un buen adorador? ¿Cómo voy a ser un buen ciudadano, hermano amado, si no respeto las leyes? ¿Cómo no voy a ser un buen hijo de Dios, hermano, si ni leo su palabra? Porque otro me la predica, la escucho, pero que yo la quiera leer, no la leo. Estamos graves, hermano amado. Teléfonos los más modernos que existen, pero Biblia, ay, hermano, una toda empolvada. Unos que le han regalado los gedeones, ahí hasta vergüenza le da, la traen en el bolsillo. Qué vergüenza, hermano amado, que cristiano que predica no tiene una Biblia de estudio, pero sí el mejor teléfono. Estamos graves, hermano. ¿Cómo entonces vamos a recibir instrucciones del Señor? Cualquier cosa le decimos amén, hermano, así es, aunque no sea mentira, aunque no sea lo que la Biblia dice. Por eso, hermano amado, es aquí donde vemos la reseña de esta mujer. El Señor la deja porque él sabía que se aproximaba su muerte. Pero deja que se aproxime la mujer lo que el fariseo no quería hacer. Ella sí lo hizo. Pero lo que más marca la historia de esta porción que leímos es que Jesús se vuelve hacia la mujer, aun cuando el hombre la critica. Si supiera este, si este fuera profeta. Es que hoy en día, hermano, hay muchos cristianos así. Ay, ese pastor, si supiera con el que está hablando, uy, hermano, ni siquiera la mano le daría, pero déjelo. Entonces, cuando el hombre critica, Jesús le dice: Simón, una cosa tengo contra ti. Desde que entré, no me diste agua para mis pies, pero esta mujer no ha parado de llorar y con sus lágrimas enjugar mis pies. Tengo otra cosa contra ti, y es que me ha atendido mezquinamente, pero esta mujer ha derramado su alma delante de mí, y eso me agrada. Por eso aquí viene la recompensa de esta mujer. El Señor la justifica delante de Simón, que aunque era pecadora, Jesús le dio de su paz, le dio del perdón de sus pecados, le dio el verdadero arrepentimiento, porque la grandeza del amor de Cristo para con el pecador es genuino. Pero está en nosotros, hermanos amados. Entre más se nos perdone, queremos amar más a Dios. Hoy amamos a Dios por lo que conseguimos. Y para atrás, olvides, hermano. No, hermano, ¿cómo crees? No, yo cumplo con mi tiempo y ahí lo demás. No necesito estar más tiempo en la iglesia. Por favor, hermano. El tiempo es una cosa que nosotros debemos cumplir como hijos de Dios. Pero nuestro servicio a Dios es el que debemos dar genuinamente en todo tiempo, no solo cuando esté la abundancia, ni mucho menos la escasez, sino en todo tiempo. Si estamos con salud, gloria a Dios, adoremos a Dios con todo, para que el día que estemos enfermos, amado hermano, podamos servirle a Dios también. Es triste que gente hoy que se está muriendo, si no le sirvió a Dios cuando estaba vivo y sano, menos ahora, amado hermano, que está postrado en una cama, ya no se puede hacer nada. Y es ahí donde la gente que quiere que uno le haga un milagro, que con una oración se levante sin nada, como le ha servido a mí durante todo este tiempo.
3: ¡Gloria a Dios!
0: Esto, hermano, es de suma responsabilidad. En estos dos personajes vemos dos situaciones diferentes: Jesús y la mujer. Los dos estaban endeudados. Según la parábola, ambos estaban imposibilitados de pagar, pero son perdonados los dos. Pero las experiencias que estos tienen son totalmente diferentes. La primera experiencia que tuvo Jesús acerca del fariseo fue el rechazo, porque lo ve, hermano amado, de lejos. Pero la otra experiencia que tiene de la mujer es el amor genuino, de cómo es un verdadero adorador. Desde el momento, amado hermano, que entra a la casa del fariseo, aprovecha cada instante para demostrar su amor por él. Entonces Jesús, no teniendo más que hacer, perdona sus pecados. ¿Qué esperamos nosotros, hermanos amados, como pueblo de Dios? su misericordia nos fortalezca, que el Señor en su misericordia nos llene de su presencia para poder salir de aquí liberado, para poder salir de aquí, hermano, listo para vencer cualquier problema. Pero si venimos, hermano amado, y con la misma nos vamos, nos estamos volviendo cristianos de silla y del montón. Hermano, ¿cuántos años llevan el evangelio? ¿Para qué le cuento? Un buen de tiempo. ¿Y cuántos están evangelizados? No, hermano, eso ya no es para mí. Cuando yo me convertí a Cristo, sí, mire, yo salí a las calles, en los mundos, donde quiera predicar. Y ahora, no, pues ahora que lo hagan los nuevos. Se pierde el amor genuino por la obra de Dios. Para ir culminando, en los pies de Jesús encontramos gran gozo. Lucas capítulo 24, versículos del 47 al 49, dice la palabra del Señor: y que se predicase en su nombre el arrepentimiento y el perdón de pecados en todas las naciones, comenzando desde Jerusalén. Y vosotros sois testigos de estas cosas sobre vosotros, pero quedaos vosotros en la ciudad de Jerusalén hasta que seáis investidos del poder de lo alto. La palabra del Señor, hermano amado, nos enseña de que a los pies de Jesús encontramos gozo, pero también recibimos órdenes, como la orden que recibieron los discípulos para que trabajasen por el reino de los cielos. Y por último, recibimos el poder para el servicio. El Señor le muestra a sus discípulos la fuente del poder, que es la oración. Y en el verso 50 dice: y los sacó fuera hasta Betania, y alzando sus manos los bendijo. Y aconteció que, bendiciéndolos, se separó de ellos y fue llevado arriba al cielo. Ellos, después de haberle adorado, volvieron a Jerusalén con gran gozo y estaban siempre en el templo alabando y bendiciendo a Dios. Y en conclusión de la historia de la Biblia, al cual empezamos, dice el verso 48 del capítulo 7 de Lucas: y ella le dijo, tus pecados te son perdonados. Entonces, verso 50, pero él dijo a la mujer:

tiempo. La mujer, su condición era pecadora, pero ella aprovechó la oportunidad para venir a Jesús y derramar ese perfume de nardo puro a los pies del Maestro. Y esta noche, quizás en medio nuestro haya alguien que es tildado de la misma manera como pecador. Pero hoy no te vengo a condenar, porque la palabra te viene a salvar. Quizás haya alguien en medio nuestro que hoy quisiera decirle: Jesús, yo te quiero recibir en mi corazón como mi único y suficiente Salvador. En esta noche, los que ya somos convertidos, oramos al Padre, porque este es el momento más especial de cada sermón, porque más de alguno está peleando por su salvación. En esta noche, Padre, tu palabra ha sido presentada y el plan de salvación en este momento es presentado. Quizás haya alguien que hoy quisiera decirle a Jesús: hoy quiero ser libre de todo pecado, quiero ser libre de toda culpa. A tus pies quiero encontrar la paz a mi alma. A tus pies quiero encontrar sanidad a mi enfermedad. A tus pies quiero encontrar solución a mi problema. Y en esta noche quiera recibir a Jesús como su único y suficiente Salvador. Levante su mano, queremos orar por usted. Si no lo hay, la segunda invitación se extiende. Quizás haya alguien que quisiera reconciliar su vida con Jesús. Y en esta noche comprendió que la palabra viene a traerte consuelo, viene a traerte refrigerio, viene a traerte respuesta al problema que has estado atravesando. Y hoy quiero decirle: yo quiero reconciliar mi vida con Jesús. Las dos invitaciones están hechas. Padre, gracias. Tu mensaje ha sido presentado, Señor amado. Añade bendición a tu palabra. Quizás a través de la radio, Señor, hay alguien que en este momento está reconciliando su vida con Jesús o aceptando a Jesús como su Salvador. Extendemos esa invitación también, y ahí donde se encuentra, reciba el perdón de pecados. Venga a los pies de Jesucristo. Mañana puede ser demasiado tarde. Solo los pies del Maestro encontrará salvación y vida eterna. Padre, muchas gracias. A ti sea la gloria, la honra y la alabanza por los siglos de los siglos. Fortalece, Padre amado, a tu pueblo en esta noche.

Señor, de liberación.

homossexualismo, espíritu de lesbianismo, homosexualismo, espíritu de brujería, santería, magia negra, y remequenda la basoca, vaya canta, poder de Dios, poder de Dios, poder de Dios.

0: diablo sea libre para adorarte. Oh, te adoramos, te adoramos, te adoramos. Oh, en esta noche, maravilloso Dios. Oh, te alabamos, amado Padre. Señor, ahí donde está el problema. Ahí donde está la necesidad, amado Dios. Esta mujer no le importó lo que dijeran de ella. Aún en su condición de pecado, vino y se postró a tus pies. Señor amado, en esta noche, Padre, seas tú rompiendo toda atadura, toda ligadura. Padre, hoy se cancela con pacto satánico toda herencia ancestral de maldición. Hoy se rompe, Padre eterno, en el poder de la palabra. Toda palabra de maldición que haya sido lanzada, Señor, sobre tu pueblo, en el nombre de Jesús. Todo espíritu de miseria, todo espíritu de pobreza, todo espíritu de muerte que ha sido lanzado, Padre, para tu pueblo en esta noche, que era inoperante, Señor, por el poder de tu palabra. Señor amado, en esta noche, Espíritu Santo de Dios toca, Espíritu Santo de Dios llena ese corazón que ya no ha sentido tu presencia en esta noche. Y rebequenda la masoja, vaya canta, poder de Dios, poder de Dios, poder de Dios. Gracias, amado Dios. Gracias, maravilloso Jesús. Porque a tus pies, amado Dios, a tus pies hay salvación, sanidad, liberación. A tus pies hay plenitud de gozo. Padre, gracias. Día de bendición en esta noche, maravilloso. Gracias te damos, Padre. Gracias te damos, Hijo. Y gracias, Espíritu Santo de Dios. A Él la gloria, a Él la honra y la alabanza por los siglos de los siglos. Amén y amén. Así agradezco a Dios por este privilegio y el que de la parte de mi mundo que está dirigiendo.
1: Gloria al Señor, aleluya. Alabado sea el Señor. ¿Quién vive, amado hermano? Y a su nombre. Gloria al Señor, así amado hermano, aleluya. Y a Dios, aleluya. Amado hermano, nos hemos gozado con lo que el hermano, aleluya, el pastor nos ha compartido esta noche. Así, amado hermano, vamos a terminar este servicio con el receso de media hora. Así estaremos iniciando el tercer servicio, amado hermano, aleluya. Y sigámonos gozando, los invito, amado hermano, que se queden, aleluya, al próximo servicio, que va a ser de una gran bendición, amado hermano, a nuestras vidas. Así, para finalizar, amado hermano, vamos a ponernos de pie, aleluya, gloria al Señor, y vamos a orar para quedar, aleluya, despedido, gloria a Dios, de este primer, de este segundo servicio, aleluya. Pero entre media hora estaremos iniciando nuestro tercer servicio. Oh Señor amado, en esta hora, gracias Padre Santo, porque tú, mi Dios eterno, los has hablado. Oh mi Dios amado, en esta hora, gracias Padre Santo, porque tú eres, mi Dios amado, el que tú has hablado a tu pueblo. Oh Rey amado, te agradecemos, te adoramos, te exaltamos tu nombre. Oh Señor eterno, gracias Padre por tu palabra. Te damos honra, te damos gloria en esta noche. Sabemos que estamos aquí porque necesitamos, mi Dios amado, porque necesitamos ser llenos de tu presencia, porque queremos sentir el toque de tu espíritu, porque queremos, mi Dios amado, que todas cargas, que todas tristezas, que toda enfermedad, mi Dios amado, sea librada, Padre Santo, sea liberado todo aquel que ha venido. oprimido, con dificultades, que en esta hora, mi Dios amado, pueda ser sano con el poder de tu palabra. Gracias, Padre, gracias, Hijo, gracias, Espíritu Santo. Amén. Gloria al Señor. Que Dios les bendiga, amado hermano. Amén.
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1: El día que mi María José nació, en verdad no sentí gran alegría porque yo quería un varón. Dos días después, volví a buscar a mis dos mujeres. Una lucía pálida y la otra radiante y dormilona. En pocos meses me dejé cautivar por la sonrisa de María José. Fue entonces cuando empecé a amarla con locura. Su carita y su mirada no se apartaban ni un instante de mi pensamiento. Un día me dijo: papi, cuando cumpla 15 años, ¿cuál será mi regalo? Pero mi amor, si apenas tienes 10 añitos. Bueno, papi, tú siempre dices que el tiempo pasa volando. Y era verdad. María José tenía ya 14 años y excelentes notas escolares. Ocupaba todo el espacio en casa, en la mente y en el corazón de la familia, especialmente el de su padre. Fue un domingo muy temprano cuando nos dirigíamos a misa. María José tropezó con algo. Eso creíamos todos, y dio un traspié. La detuve de inmediato para que no cayera. María José fue cayendo lentamente sobre el banco y casi perdió el conocimiento. La llevamos al hospital. Allí permaneció por 10 días. Me informaron que mi hija padecía de una grave enfermedad que afectaba seriamente su corazón. Pero no era algo definitivo. Había que practicarle otras pruebas para llegar a un diagnóstico firme. Papi, voy a morir, ¿no es cierto? Eso te dijeron los médicos, ¿verdad? No, mi amor, no vas a morir. Dios, que es tan grande, no permitiría que pierda lo que más he amado en el mundo. Papá, quienes mueren van a algún lugar. Pueden ver desde lo alto a las personas queridas. ¿Sabes si pueden volver? Bueno, hija, en verdad nadie ha regresado de allá a contar algo sobre eso, pero si yo muriera, no te dejaría sola. Estando en el más allá, buscaría la manera de comunicarme contigo. En última instancia, utilizaría el viento para venir a verte. ¿El viento? ¿Y cómo harías eso, papi?
2: No tengo la menor idea, hija. Solo sé que si algún día muero, sentirás que estoy contigo cuando un suave viento roce tu cara y una brisa fresca bese tus mejillas.
1: Ese mismo día por la tarde llamaron al padre. El asunto era grave. Su hija se estaba muriendo. Necesitaban un corazón, pues el de ella no resistiría sino unos 15 o 20 días más. ¿Un corazón? ¿Y de dónde saca un corazón? Ese mismo mes, María José cumpliría sus 15 años. Fue el viernes por la tarde cuando consiguieron un donante. Las cosas iban a cambiar. Entonces, el domingo por la tarde, María José estaba operada. Éxito total. Sin embargo, papá no había vuelto por el hospital y María José lo extrañaba muchísimo. Su mami le decía que todo estaría bien y la abrazó con ternura. Más adelante, llegar todos a casa, se sentaron en un enorme sofá y su mamá, con los ojos llenos de lágrimas, le entregó a María José una carta de su padre. María José, mi gran amor. Al momento de leer mi carta, debes tener 15 años y un corazón fuerte latiendo en tu pecho.
2: Esa fue la promesa de los médicos que te operaron. No puedes imaginarte ni remotamente cuánto lamento no estar a tu lado en este instante. Cuando supe que ibas a morir, sentí que yo también moriría contigo y me preguntaba qué podía hacer. Después de tanto pensar y sentir mil cosas dentro de mí, decidí finalmente que la mejor manera de hacer algo por ti era darle respuesta a una pregunta que me hiciste cuando tenías 10 años. ¿Te acuerdas? Y a la cual no respondí. Decidí hacerte el regalo más hermoso que nadie jamás ha hecho. Mi corazón. Te regalo mi vida entera, sin condición alguna, para que hagas con ella lo que creas que es mejor, sintiendo muchas cosas bellas y sabiendo que en el mundo lo más importante es que quieras vivir. Vive, hija. Siempre estaré a tu lado. Te amo y siempre te amaré, porque eres lo más grande y hermoso que Dios me ha dado. Te amo, María José. María José lloró todo el día y toda la noche. Al día siguiente, fue al cementerio y se sentó sobre la tumba de su papá y susurró: papi, ahora puedo comprender cuánto me amabas. Yo también te amo y te honraré para siempre. Y en ese instante, las copas de los árboles se movieron levemente y cayeron algunas flores. Sintió María José que un suave viento rozó su cara y una brisa fresca besó sus mejillas. Alzó la mirada al cielo sintiendo una paz inmensa y dio gracias a Dios por eso. Se levantó y caminó a casa con la alegría de saber que lleva en su corazón el amor más grande del mundo.

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1: El joven de 25 años entró a la cantina. Mejor no hubiera entrado. En la cantina bebió varios tragos de cerveza. Mejor no los hubiera bebido. Salió de la cantina y subió a su auto. Mejor no hubiera subido. Con tragos en el cuerpo y nieblas en el cerebro, James Vandemer corrió por la carretera de Gris, Nueva York. En el camino atropelló a John Nettles, un joven de 19 años de edad. El cadáver del joven quedó sobre la capota del auto de Vandemer. Este manejó 18 kilómetros con el cuerpo encima, hasta que decidió avisar a la policía. Es cosa terrible atropellar un ser humano y darle muerte con el auto. Es cosa más terrible aún llevar el cadáver a la vista. Es como contemplar el propio pecado y tener tiempo de captar la magnitud del hecho. Los antiguos romanos tenían un procedimiento para aumentar el castigo a los criminales. Crucificaban al asesino y ataban pegado a su cuerpo el cadáver de su víctima. Las horas y los días pasaban. El cadáver se descomponía y el asesino enloquecía de horror. ¿Cuántos hombres hay que debieran contemplar el resultado de su pecado? Especialmente hombres que abandonan, óigalo, que abandonan su familia. Deberían regresar un día cuando los chicos no tienen pan y la mujer llora amargamente en un rincón. Deberían ver esos hijos cuando se ven obligados a mendigar en las calles, porque el padre se gasta todo su dinero en las fiestas, sus mujeres, sus borracheras, y no hay pan en la mesa familiar. Quizá eso les hiciera reflexionar y decir: este es mi pecado, tengo que repararlo. Ninguna acción humana, mi amigo, buena o mala, queda sin tener consecuencias. El mal que hacemos repercute en muchas personas, a veces en forma dramática. El bien que hacemos también tiene sus repercusiones. Muchas veces pienso que el castigo eterno de los malos consistirá en contemplar como en vívida película todo el mal que hemos hecho. Ver u oír incansablemente todos los crímenes cometidos. Por eso es necesario cambiar de vida, regenerarnos, transformarnos. Y amigo, tan solamente Cristo cambia el corazón. Él es el único Salvador viviente.
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0: Estamos compartiendo la lectura de la Palabra de Dios en el Antiguo Testamento y en esta oportunidad será el capítulo 29 del libro de Génesis. Génesis, capítulo 29. Dice así la Palabra de Dios. Siguió luego Jacob su camino y fue a la tierra de los orientales. Y miró y vio un pozo en el campo, y aquí tres rebaños de ovejas que yacían cerca de él, porque de aquel pozo abrevaban los ganados, y había una gran piedra sobre la boca del pozo. Y juntaban allí todos los rebaños, y revolvían la piedra de la boca del pozo, y abrevaban las ovejas, y volvían la piedra sobre la boca del pozo a su lugar. Y les dijo Jacob, «Hermanos míos, ¿de dónde sois?» Y ellos respondieron, «De Harán somos». Él les dijo, «¿Conocéis a Labán, hijo de Nacor?» Y ellos dijeron, «Sí, le conocemos». Y él les dijo, «¿Está bien?» Y ellos dijeron, «Bien». Y he aquí Raquel, su hija, viene con las ovejas. Y él dijo, «He aquí es aún muy de día, no es tiempo todavía de recoger el ganado. Abrevad las ovejas e id a apacentarlas». Y ellos respondieron, «No podemos hasta que se junten todos los rebaños y remuevan la piedra de la boca del pozo para que abrevemos las ovejas». Mientras él aún hablaba con ellos, Raquel vino con el rebaño de su padre porque ella era la pastora. Y sucedió que cuando Jacob vio a Raquel, hija de Labán, hermano de su madre, y las ovejas de Labán, el hermano de su madre, se acercó Jacob y removió la piedra de la boca del pozo y abrevó el rebaño de Labán, hermano de su madre. Y Jacob besó a Raquel y alzó su voz y lloró. Y Jacob dijo a Raquel que él era hermano de su padre y que era hijo de Rebeca. Y ella corrió y dio las nuevas a su padre. Así que oyó Labán las nuevas de Jacob, hijo de su hermana, corrió a recibirlo y lo abrazó, lo besó y lo trajo a su casa. Y él contó a Labán todas estas cosas. Y Labán le dijo, «Ciertamente hueso mío y carne mía eres». Y estuvo con él durante un mes. Entonces dijo Labán a Jacob, «Por ser tú mi hermano, ¿me servirás de balde? Dime, ¿cuál será tu salario?» Y Labán tenía dos hijas. El nombre de la mayor era Lea, y el nombre de la menor Raquel. Y los ojos de Lea eran delicados, pero Raquel era de lindo semblante y de hermoso parecer. Y Jacob amó a Raquel y dijo, «Yo te serviré 7 años por Raquel, tu hija menor». Y Labán respondió, «Mejor es que te la dé a ti, y no que la dé a otro hombre. Quédate conmigo». Así sirvió Jacob por Raquel 7 años, y le parecieron como pocos días porque la amaba. Entonces dijo Jacob a Labán, «Dame mi mujer, porque mi tiempo se ha cumplido para unirme a ella». Entonces Labán juntó a todos los varones de aquel lugar e hizo banquete. Y sucedió que a la noche tomó a Lea su hija y se la trajo, y él se llegó a ella. Y dio Labán su sierva Zilpa a su hija Lea por criada. Venida la mañana, he aquí que era Lea. Y Jacob dijo a Labán, «¿Qué es esto que me has hecho? ¿No te he servido por Raquel? ¿Por qué, pues, me has engañado?» Y Labán respondió, «No se hace así en nuestro lugar, que se dé la menor antes de la mayor. Cumple la semana de esta, y se te dará también la otra, por el servicio que hagas conmigo otros 7 años». E hizo Jacob así, y cumplió la semana de aquella, y él le dio a Raquel su hija por mujer. Y dio Labán a Raquel su hija, su sierva Bila, por criada. Y se llegó también a Raquel, y la amó también más que a Lea, y sirvió a Labán aún otros 7 años. Y vio Jehová que Lea era menospreciada, y le dio hijos, pero Raquel era estéril. Y concibió Lea, y dio a luz un hijo, y llamó su nombre Rubén, porque dijo, «Ha mirado Jehová mi aflicción, Ahora, por tanto, me amará mi marido. Concibió otra vez y dio a luz un hijo y dijo, por cuanto oyó Jehová que yo era menospreciada, me ha dado también este, y llamó su nombre Simeón. Y concibió otra vez y dio a luz un hijo y dijo, ahora esta vez se unirá mi marido conmigo, porque le he dado a luz tres hijos. Por tanto llamó su nombre Leví. Concibió otra vez y dio a luz un hijo y dijo, esta vez alabaré a Jehová. Por esto llamó su nombre Judá y dejó de dar.
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1: Ser humano es una realidad. Cuando decimos la frase, soy humano, queremos dar a conocer que no somos perfectos, que tenemos flaquezas, debilidades y pasamos por sufrimientos. Es normal que cuando estamos en un problema buscamos el consuelo en amigos y familiares, pero ellos también son humanos, humanos que tienen sus propios defectos y sus debilidades. ¿Cómo sentimos que fallamos a los demás o los demás nos fallan cuando estamos en una necesidad? Nosotras podemos fallar en muchas formas, a veces sin intención, a veces por miedo a enfrentar una situación, otras porque no sabemos qué decirles en un momento difícil y también porque somos egoístas y no tenemos tiempo para ayudar a otros porque estamos pensando primero en nuestras propias situaciones. A veces sentimos deseos de criticar o condenar a las personas y nos negamos a darle apoyo emocional, simplemente pensamos que no se lo merecen porque algo habrán hecho y eso tiene un castigo. ¿Dejó quizás de llamar a una amiga viuda porque tenía miedo de enfrentarse a una situación similar? ¿Se impresionó ante alguna persona a punto de morir y se negó a visitarla porque se sentía inútil para decirle u ofrecerle algo? ¿Sintió usted misma la soledad o el vacío de afecto y comprensión por parte de alguien que no supo acercarse en su necesidad? Estoy segura que usted misma puede dar respuesta perfectamente a cualquiera de estas preguntas, porque todas hemos experimentado alguna de estas situaciones. A pesar de que sabemos el por qué fallamos o nos fallan, no nos consuela mucho. Pero Dios nos proporciona una fuente de consuelo que ningún ser humano en el mundo puede dar. Jesús dijo que enviaría a su Espíritu Santo, quien es la fortaleza y consolación en la tierra para nosotros, y es nuestro compañero constante. Escuche lo que dice la Biblia acerca de un Dios que está y estará siempre atento para nosotras. El Señor que te creó te dice, «No temas, que yo te he liberado. Yo te llamé por tu nombre, tú eres mío. Si tienes que pasar por el agua, yo estaré contigo. Si tienes que cruzar ríos, no te ahogarás. Si tienes que pasar por el fuego, no te quemarás». Las llamas no arderán en ti, pues yo soy tu Señor, tu Salvador, el Dios Santo de Israel. Si usted tiene un Dios que la creó y que se preocupa por su salvación y por su vida, Él no le falla. De aquí en adelante, Él será su recurso y sostén, el salvador de sus pecados y quien le dará un cambio, una nueva perspectiva de la vida y cuando esté en necesidad, al primero que recurrirá usted será a Él. Si estamos confiando en un Dios que no falla, usted no le fallará a los demás. Y aunque los demás le fallen, aprenderá a ser fuerte para no decepcionarse. Pero también experimentará algo mucho mejor todavía. Podrá sentir que perdonará a aquellos que la olvidaron o que no se animaron a darle su apoyo. No importa el dolor que alguien nos haya causado, Dios sigue siendo el mismo, su plan sigue siendo el mismo y su bendición nunca acabará para todos aquellos que confiamos en Él.
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0: El tema de hoy es de hombre a mujer y de mujer a hombre.
1: Es una bendición estar aquí en Chiclayo, estar en el Perú nuevamente.
0: Amén. Nuestro hermano Fernando viene desde de Francia. ¿Tú eres?
1: Yo nací en el Perú, soy nacionalizado francés.
0: ¿Hace cuántos años?
1: Tengo 16 años viviendo en Europa, hace ya más de 6 años que conocí al Cristo de la Gloria.
0: Hermano Fernando, háblanos un poco de tu niñez, porque vemos muchos homosexuales, como que ahora los homosexuales han sacado la máscara, ¿no? Antes era un poco más reservado, pero como que ahora lo están haciendo normal.
1: Yo me acuerdo mismo en los tiempos cuando yo viví el homosexualismo, era más, como se dice, asolapadamente, pero en estos tiempos verdaderamente el diablo está confundiendo grandemente a estos hombres. Usted me pregunta de mi niñez, una niñez muy triste, una niñez, vengo de un hogar, de un padre que no conocía de Dios, ahora puedo entender. Mi papá vivía lejos de Dios, un hombre que, pues, metido en la religión, ahora puedo entender que no es la religión que cambia. La religión estaba destruyendo a mi familia por muchos años. La Biblia nos habla claramente en el libro de Éxodo, nos habla de las bendiciones, las maldiciones, gloria al Señor, y un padre que, pues, vivía lejos de Dios. Y la palabra de Dios no puede ser burlada. Mi padre comenzó a tocar a mis hermanos, mi padre comenzó a manosear a mis hermanas, mi padre era un hombre borracho.
0: Amén. Estamos queriendo mostrar al público que está viendo en el mundo entero, porque sabemos que esto está llegando al mundo, es cómo es que se hace un homosexual. Algunos piensan que uno nace homosexual, o sea, que uno hasta se atreven a defender un tercer sexo, pero la palabra de Dios, que es la Biblia, dice que en el principio el Señor los hizo varón y hembra. No hizo un tercer sexo. Ese es el problema por el pecado, la desviación que ha venido ahora de abandonar la fe, de abandonar las cosas de Dios. Dice la Biblia, dice el necio, en su corazón no hay Dios. Entonces se corrompe la gente. Ahora, tú me estás diciendo de que tu papá, cuando ustedes eran niños, tu papá tocaba a tus hermanitos.
1: Mi padre vivía lejos de Dios, un hombre religioso.
0: O sea, ¿tenía religión tu papá?
1: Tenía religión, nosotros mucho.
0: Pero cuando llegaba borracho, ¿tocaba a tus hermanos?
1: Tocaba a mis hermanos, maltrataba a mi madre.
0: ¿Tú viste eso?
1: Yo muchas veces inclusive vi tener relaciones sexuales a mi padre con mi madre cuando era niño.
0: ¿Tú veías a tu papá con tu mamá haciendo eso?
1: Sí, en casa, la casa era pequeña.
0: Pero hablando con tu... Porque bueno, claro, tuviste la desgracia de verlo por las situaciones de la casa.
1: Exactamente.
0: ¿Pero tú viste que tu papá tocaba a tus hermanos también?
1: No, eso ya nos enteramos ahora en Cristo. Cuando mis hermanos ya conocimos a Cristo, comenzamos de ya hablar las cosas, de qué manera el diablo destruyó nuestras vidas.
0: Eso también pasó en la vida, porque tú tienes otro hermano homosexual.
1: Yo tengo otro hermano que es homosexual. La maldición vino igual para mi otro hermano menor.
0: O sea, nuestro hermano habla y refleja las maldiciones, porque eso está en la Biblia. Hermano Fernando, ¿cómo es que tú te vuelves un homosexual?
1: Bueno, yo de niño ponía ropas de mi madre, ropas de mujer. Aparentemente ellos veían como un juego, como un niño que está jugando. Ellos decían, está jugando. Pero ahora puedo entender que el diablo no estaba jugando con mi vida.
0: ¿Pero tú no jugabas o tú jugabas?
1: Yo jugaba aparentemente, pero el diablo estaba ya comenzando a destruir mi niñez. Yo era tan pequeño.
0: ¿Tu papá también te tocó a ti?
1: No, mi padre no me tocó. Que yo me acuerde, no. Que yo me acuerde, no.
0: ¿Pero a ti te violaron a los 8 años?
1: A los 8 años yo fui violado en la escuela.
0: ¿Pero tú eras un varoncito o tú tenías?
1: No, yo ya tenía inclinaciones de ya femeninos ya.
0: ¿Desde que eras un niño?
1: Ya, al momento cuando fui violado yo ya me... Ya me comportaba como una mujer.
0: ¿Quién te violó?
1: Yo no acuerdo, tal vez cuando, pues tal vez más pequeño, yo no me acuerdo. Tal vez haya sido tocado en casa por alguien, pero no me acuerdo.
0: Pero
1: tal
0: tú vez dices, antes, a los 8 años te violó
1: ya
0: un profesor.
1: Conscientemente ya, cuando yo estaba ya consciente, a los 8 años fui violado.
0: ¿Por un profesor?
1: Por el profesor del colegio. Por
0: ¿Cómo
1: el
0: así?
1: Yo estudiaba en el colegio en La Oroya, yo soy natural de La Oroya. Y ahí en La Oroya, en el colegio el profesor era de otro salón. Y ahí el profesor me llamaba al salón, me compraba dulces, me compraba caramelos. Yo iba ahí y pues en una oportunidad abusó de mí en el baño. Pero yo no decía nada a mis padres. De miedo, porque mis padres eran hombres, mi padre era un hombre muy duro. Él todo lo solucionaba con golpe. Él todo solucionaba maltratando a sus hijos. Yo por temor nunca conté a mis padres.
0: Dime, ¿este profesor te amenazó?
1: No me amenazó.
0: ¿No te dijo no asesinato?
1: No, él con engaño me llevaba, me compraba dulces.
0: No lo hizo una vez, lo hizo varias veces.
1: Una sola vez lo hizo, pero antes él me llamaba al salón, ahí me besaba, me acariciaba en el salón.
0: ¿Y era un profesor?
1: Un profesor que él tendría más de 40 años.
0: ¿Tú qué opinas de la pena de muerte a los violadores de niños?
1: Bueno, yo estaría de acuerdo con eso, ¿no? Con personas que verdaderamente mismo encerrándolo no lo van a cambiar estos hombres. Son hombres que destruyen a la niñez.
0: O sea, tú como víctima del abuso, porque este profesor, ¿qué edad le calculas tú que tenía?
1: Más de 40 años.
0: Más de 40 años. Sí. ¿Tú tenías 8?
1: 8 años.
0: 8 años. Ve, malogró tu vida.
1: Malogró, destruyó mi niñez.
0: ¿Nunca le contaste a nadie?
1: Nunca lo conté.
0: Por eso, hermano, aquí en nuestro país, por ejemplo, se está debatiendo la pena de muerte a los violadores de niños, y especialmente aquellos que también los matan a los niños. Es porque los desgracian, es porque arruinan su vida completamente. Y estas cosas se repiten y se vuelven a repetir cuando la gente vive lejos de Dios, no tiene temor de Dios, y estas cosas se ven. Dime, a la hora que tú eres violado, te traumatizaste, dijiste, ya no sirvo para nada, ¿qué pasó contigo?
1: Yo algo que cuando este profesor acabó de violarme, dejó encima de mi maletín 5 soles, un dinero que él dejó como una propina, como diciendo, este es el precio. Y yo me callé. Muchos días estuve muy enfermo. No podía caminar, mucho desangraba. Estuve con fiebre en cama. Pero mi madre no se daba cuenta qué es lo que pasaba conmigo.
0: No sabía que este profesor había malogrado.
1: No sabía que ellos me habían perjudicado ya.
0: Alabado Jehová. Qué dolor, hermano bendito.
1: Y fue tan niño porque yo inclusive no había dónde quejarme. Y ver ahora la sociedad, cuántos niños en este momento inclusive son violados, cuántos niños que viven maltratados porque los padres no conocen de Dios, padres que viven lejos dando la espalda a Dios, la consecuencia que tienen que pagar los hijos. Y una de las consecuencias fui yo, pastor.
0: Hermano, esta situación, en tu casa se dieron cuenta que tú ya te entregaste al homosexualismo.
1: Sí.
0: Y a los 13 años te botan de tu casa.
1: Sí, porque en casa, en La Oroya, pueblo pequeño, todo se sabía. Y yo cada vez llevaba cosas de mujer al colegio, llevaba jazz, muñeca, inclusive una educadora, que uno puede entender cómo una profesora en la escuela pudo haberme puesto un nombre de mujer cuando tendría yo 7, 8 años. Me puso un nombre de mujer esta profesora, me llamaban Teresa.
0: Dime, a los 13 años, hermano Fernando, ¿te botan de tu casa?
1: Sí, porque yo era ya más rebelde. Yo en casa vi un padre borracho y lo mismo comencé a hacer. La Biblia dice, todo lo que el hombre sembrar, eso cosechará. En casa yo vi a borrachar y comencé a emborracharme a los 12 años. Y mi padre ya no podía conmigo más, porque yo cada vez era más afeminado.
0: ¿Pero tú te metías a los prostíbulos?
1: Yo a los 13 años ya comencé a ir a los prostíbulos.
0: ¿Pero cómo te dejaban entrar a un prostíbulo?
1: Porque yo ya andaba en La Oroya con homosexuales mayores de edad, que tendrían pues más de 30, 28, 25.
0: ¿Y esos homosexuales viejos?
1: Más viejos, y me llevaban
0: a mí. ¿Te llevaban a ti para prepararte? Ya para que
1: como
0: seas...
1: para prepararme. Y era una manera como entraba yo a los prostíbulos con ellos, y ahí yo miraba cómo se prostituían las mujeres. Y era una manera.
0: ¿Y los homosexuales también?
1: También ahí iban ellos a bailar, a tomar, y era ahí donde yo empecé a pedir.
0: Siendo un niño
1: comencé.
0: ¿Nunca te llevaron, te agarraron, te metieron
1: a esos cuartos donde están las prostitutas? No. Único que yo pedía dinero a los hombres para la música, iba juntando dinero, era una manera como comencé a agarrar dinero igual de estos hombres.
0: Poder en Jesús, qué dolor de 13 añitos y gente que permite esto, como que ya, dice, no, ya él es homosexual, él ha nacido así para eso. 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
0: Bienvenido a través de la Biblia. Hoy es un gran día para estudiar la palabra de Dios. El autobús bíblico continúa su viaje a través del libro de Génesis, enfocándose hoy en el patriarca del Antiguo Testamento, Jacob. Mientras pensamos en el progreso espiritual de Jacob, piense por un segundo en el suyo. ¿Cómo era su relación con Dios hace 20 años? ¿Cómo está su relación con Dios ahora? En Génesis 34, Jacob ha recorrido un largo camino desde que dejó su hogar hace 20 años. Él ha entregado su vida a Dios, pero ahora sus pecados pasados están volviendo para perseguirlo. Iniciemos nuestro tiempo de estudio en oración. Padre Celestial, estudiamos tu palabra porque queremos conocerte y queremos saber cómo crecer en nuestra relación contigo. Te pedimos que nos hables y nos enseñes a través del estudio bíblico de hoy. En el nombre de Jesús oramos. Amén. Y ahora iniciamos nuestro recorrido bíblico de hoy con las enseñanzas del Dr. McGee en la voz de nuestro maestro Samuel Montoya.
2: Continuamos hoy, amigo oyente, nuestro estudio en el libro de Génesis. En este capítulo 34 que estudiaremos hoy, hallaremos que al detenerse Jacob en Sucot, le ocurrió una tragedia. Acontece un escándalo en la familia de Jacob. Dina, la hija de Jacob y Lea, es deshonrada por Siquem, hijo de Hamor, el heveo. Simeón y Leví, hermanos de Dina, vengan este hecho, dando muerte a todos los habitantes de la ciudad de Hamor. Este hecho no se puede justificar y se constituye en una mancha sobre la familia de Jacob. Revela el hecho de que Jacob no salió de la casa de su tío en la tierra de Harán con suficiente anticipación. Hay que ver también que Dios tuvo razón al decir a Jacob que saliera de ese ambiente. Ahora hay dos cosas a las cuales Dios presta mucha atención en el libro de Génesis. Y vamos a detenernos por unos momentos para dirigir nuestra atención una vez más hacia estas dos cosas, las cuales ya hemos mencionado antes por separado, pero vamos a mencionarlas juntas una vez más. En primer lugar, Dios tiene interés en la herencia. A Dios le interesa que un creyente se case con un creyente. Manda a los creyentes que no se casen con los inconversos. Eso tiene importancia especial para la herencia. La segunda cosa es que Dios está interesado en el ambiente del individuo. Lo podemos ver aquí mismo en la vida de Jacob. Él tiene una familia grande de 12 hijos y también tiene hijas. La narración nombra a Dina porque tenemos esta historia triste acerca de ella. El ambiente desempeña un papel importante en este episodio. A propósito, ¿ha notado usted que en todas estas familias existe rivalidad y conflicto? Lo observamos en la familia de Abraham. Lo notamos también en la familia de Isaac cuando tomó a Esaú como su hijo favorito y Rebeca a Jacob como su favorito. Esa fue la causa de muchísima dificultad en esa familia. Veremos ahora que existe muchísima dificultad en la familia de Jacob. Tiene una familia grande y mixta. En realidad, debemos llamar Israel a este hombre Jacob porque ese es su nuevo nombre. Es un hombre cambiado y ha edificado un altar dando su testimonio al Dios vivo y verdadero. Hay un cambio en su vida y un desarrollo. Sin embargo, llegamos ahora a este capítulo triste y sórdido en Génesis. Debe haberle causado mucha angustia a Jacob en ese entonces. Y encontramos también una lección en todo esto para todos nosotros hoy en día. No espere usted que un cristiano llegue a madurar de la noche a la mañana. Es verdad que Dios le recibe en su familia como un hijo completo. Le es posible entender las verdades divinas y el Espíritu Santo llega a ser su maestro tan pronto como nace en la familia de Dios. Pero el desarrollo suyo y el mío, amigo oyente, es algo lento. El progreso es lento. Aprendemos verdades de la Biblia, pero luego nos damos cuenta que en nuestras vidas tropezamos aquí y caemos allá. Pasamos por experiencias similares a las de Simón Pedro, pero gracias a Dios, Simón Pedro tropezaba y caía, pero también se levantaba y se limpiaba y seguía de nuevo. Luego llegó el día cuando caminó muy cerca del Señor. Necesitamos, pues, reconocer que en nuestras vidas y en las vidas de otros, el desarrollo es algo lento. No esperemos demasiado. No esperemos que el nuevo bebé en Cristo se porte como un creyente maduro. Vamos a aprender esto de la vida de Jacob. Hay varias historias terribles en el libro de Génesis y esta es una de ellas. Las historias terribles tocan a los hijos de Lea. Ella era la hija mayor de Labán que había sido dada a Jacob. Creemos que todo este apuro da evidencia de que Dios no aprobó la trampa, la artimaña, ni aprueba la pluralidad del matrimonio. Lea tuvo 4 hijos, Simeón, Leví, Rubén y Judá. A Simeón y Leví los vemos involucrados en la historia de este capítulo.

familia ha entrado otro elemento. Hay algo desagradable y falso que se ha filtrado en la familia de Jacob. Las obras de la carne durante los años de la juventud de Jacob comienzan ahora a llevar el fruto de corrupción en los últimos años. El ambiente durante los años que pasó con el tío Labán no era nada bueno. Produjo las raíces de estos pecados terribles y ya era hora de salir de aquel ambiente. Sin embargo, Jacob se detiene en Siquem. Es probable que tuviera una propiedad buena en las afueras del pueblo. Trata de orientarse hacia la cultura del día. Veremos que no era un lugar bueno para él y que Dios tiene que apartarle de esa región. Después de leer este capítulo, también usted, estamos seguros, ha de llegar a la conclusión de que es mejor que Dios aparte a Jacob de todo esto. Y leamos los versículos 1 al 4 del capítulo 34 de Génesis. Salió Dina, la hija de Lea, la cual ésta había dado a luz a Jacob, a ver a las hijas del país. Y la vio Siquem, hijo de Hamor heveo, príncipe de aquella tierra, y la tomó y se acostó con ella y la deshonró. Pero su alma se apegó a Dina, la hija de Lea, y se enamoró de la joven, y habló al corazón de ella. Y habló Siquem a Hamor, su padre, diciendo: «Tómame por mujer a esta joven». Dina salió a visitar en el pueblo y Siquem la violó. Este es el lenguaje de los diarios y los medios de noticias en nuestros días. Ahora, si ellos pueden decirlo y publicarlo por la radio y la televisión, ciertamente nosotros también podemos decirlo. Quizá, amigo oyente, el púlpito sea débil hoy porque los predicadores tienen miedo de usar el lenguaje acérrimo, implacable, que deben emplear hoy día. Hoy más que nunca necesitamos descifrar el pecado, llamarlo por su nombre. Había un tiempo cuando los hombres entendían que el pecado era pecado. Tenemos pues ante nosotros esta historia terrible de pecado. Lo interesante es que el joven Siquem aparentemente se enamoró de la joven y realmente quería casarse con ella. Ahora, no debió haber hecho lo que hizo porque eso era pecado, pero ya está hecho y desea casarse con Dina. Leamos ahora los versículos 5 al 7. Pero oyó Jacob que Siquem había amancillado a Dina, su hija, y estando sus hijos con su ganado en el campo, calló Jacob hasta que ellos viniesen. Y se dirigió Hamor, padre de Siquem, a Jacob para hablar con él. Y los hijos de Jacob vinieron del campo cuando lo supieron. Y se entristecieron los varones y se enojaron mucho, porque hizo vileza en Israel, acostándose con la hija de Jacob, lo que no se debía haber hecho. Opinamos que Jacob no debió haber exagerado tanto este asunto. Cuando Hamor, el padre de Siquem, vino a él, era muy obvio con qué motivo venía. Quería conseguir a la joven como esposa para su hijo. Jacob probablemente debió haber pensado bien sobre el caso. Estando la situación así, esta era la mejor resolución en esa hora. Pero en lugar de eso, Jacob llamó a sus hijos que se juntaran y tuvieron un consejo de guerra, por decirlo así. Ciertamente lo que hicieron ellos no era la mejor resolución de ninguna manera, y Dios no lo aprobó. Leamos entonces los versículos 8 al 12 de Génesis capítulo 34. Y Hamor habló con ellos diciendo: «El alma de mi hijo Siquem se ha apegado a vuestra hija. Os ruego que se la deis por mujer, y emparentad con nosotros. Dadnos vuestras hijas, y tomad vosotros las nuestras. Y habitad con nosotros, porque la tierra estará delante de vosotros. Morad y negociad en ella, y tomad en ella posesión». Siquem también dijo al padre de Dina y a los hermanos de ella: «Halle yo gracia en vuestros ojos, y daré lo que me dijereis. Aumentad a cargo mío mucha dote y dones, y yo daré cuanto me dijereis, y dadme la joven por mujer». Creemos que no habría sido malo dársela como esposa en vista de lo acontecido. Pero francamente, sí habría sido malo que Jacob y sus hijos continuaran viviendo allí y que se casaran con estas personas. Todo esto revela que Jacob tendrá que mudarse de allí. Este no es el lugar donde debe quedarse porque, como dijimos, resultará que su familia se va a casar con los habitantes de esta tierra. Prosigamos ahora leyendo los versículos 13 al 16. Pero respondieron los hijos de Jacob a Siquem y a Hamor, su padre, con palabras engañosas, por cuanto había amancillado a Dina, su hermana. Y les dijeron: «No podemos hacer esto de dar nuestra hermana a hombre incircunciso, porque entre nosotros es abominación.
Mas con esta condición os complaceremos, si habéis de ser como nosotros, que se circuncide entre vosotros todo varón.

0: entonces os daremos nuestras hijas, y tomaremos nosotros las vuestras, y habitaremos con vosotros, y seremos un pueblo. Jacob de veras debió haber hecho un esfuerzo para impedir a sus hijos seguir adelante con lo que planeaban hacer. Sus hijos contestaron con engaño, deliberadamente engañaron al hombre. Respondieron a Siquem y a Hamor su padre con palabras engañosas, dice. Otra cosa perturbadora en cuanto a este incidente es que el problema verdadero es el pecado que había sido cometido. Y ni aún emplean como reproche el pecado, sino que usan el hecho de que estos hombres son extranjeros e incircuncisos. Dicen que es por eso que no pueden entregar a Dina a Siquem. Por tanto, les piden que cumplan con el rito de circuncisión y que luego se pueden casar para vivir juntos en la tierra. Esto nos debe servir de amonestación a todos nosotros hoy en día. Tantas parejas han atravesado experiencias como esta. Una de ellas vino un día al pastor de la iglesia y le solicitaron que les casara. Ella era creyente y él no era cristiano, por lo cual el pastor se negó a oficiar la ceremonia. La novia afirmaba que ella le había dicho que ella no se casaría con él a menos que él llegara a ser cristiano. Bueno, él entró luego y habló con el pastor y dijo que aceptaría a Cristo. Hicieron oración y luego el pastor le preguntó qué era lo que había hecho en realidad, a lo cual el joven no pudo responder. Entonces el pastor les dijo francamente que él no oficiaría la ceremonia porque él no creía que el joven había aceptado a Cristo. Ellos salieron de la oficina del pastor creyendo que él era muy estricto y decidieron buscar otro predicador para que les casara. Después de unos 6 meses, la novia volvió a visitar al primer pastor. El joven, quien ahora era su esposo, le había dicho directamente y con franqueza que no era cristiano. Ella trataba de conseguir que él fuera a la iglesia y llegaron a asistir 2 o 3 veces, pero luego le dijo a ella toda la verdad. Y amigo oyente, simplemente pasar por la ceremonia de decir que se confía en Cristo no significa que usted lo ha hecho de veras. Hacerse miembro de una iglesia no significa que se es cristiano. Muchas personas creen que simplemente deben hacer la señal afirmativa con la cabeza y que eso es suficiente. Pero confiar en Cristo como Salvador es una experiencia grande, es una experiencia gloriosa, no hay nada con qué compararla. Cuando usted confía en Cristo como su Salvador personal, amigo oyente, algo nuevo nace en usted y se opera un cambio radical. Lamentablemente no fue esto lo que sucedió en el joven de nuestra historia. Simplemente pasó por la rutina para poder conseguir a la muchacha. ¿Sabe usted que Mark Twain tuvo la misma experiencia? Él no era cristiano. Se enamoró de una señorita muy bella que era creyente y ella no quería casarse con él hasta cuando él llegara a ser cristiano. Pues bien, Mark Twain hizo la profesión de haber aceptado a Cristo como su Salvador y principiaron así. Como quizá usted sabe, Mark Twain llegó a ser famoso y le agasajaban todos los hombres famosos del mundo. Andaba en aquellos círculos de buen tono. Un buen día, al regresar a su casa en Missouri, en los Estados Unidos, ella quería asistir a la iglesia con él. Él entonces la llamó por el diminutivo cariñoso, como siempre la llamaba, y le dijo que no era posible guardar las apariencias por más tiempo. Y le dijo que asistiera ella sola a la iglesia porque él no era creyente. Y esto transformó este hogar en un hogar muy infeliz. Echó a perder la vida por completo a esta joven cristiana. Y eso es lo que dicen los hijos de Jacob aquí. Prometen a estos hombres que si cumplen con el rito de la circuncisión, todo saldría bien. Estaban tan equivocados como los hombres hoy en día, que piensan que por hacerse miembro de una iglesia, o moviendo afirmativamente la cabeza, o expresándose en un vocabulario espiritual, o aun citando algunos versículos de la Biblia, todo saldrá bien. Y que son estas cosas las que hacen que una persona sea verdaderamente cristiana. Leamos ahora los versículos 17 al 23 de este capítulo 34 de Génesis. «Mas si no nos prestareis oído para circuncidaros, tomaremos nuestra hija y nos iremos». Y parecieron bien sus palabras a Hamor y a Siquem, hijo de Hamor. Y no tardó el joven en hacer aquello, porque la hija de Jacob le había agradado, y él era el más distinguido de toda la casa de su padre». Entonces Hamor y Siquem, su hijo, vinieron a la puerta de la ciudad y hablaron a los varones de su ciudad diciendo, «Estos varones son pacíficos con nosotros y habitarán en el país y traficarán en él». pues he aquí la tierra es bastante ancha para ellos. Nosotros tomaremos sus hijas por mujeres y les daremos las nuestras. Mas con esta condición consentirán estos hombres en habitar con nosotros, para que seamos un pueblo, que se circuncide todo varón entre nosotros, así como ellos son circuncidados. Su ganado, sus bienes y todas sus bestias serán nuestros. Solamente convengamos con ellos y habitarán con nosotros. Ahora vemos que ellos no son completamente sinceros tampoco. Suponen que la familia de Jacob se quedará en esa tierra y que finalmente ellos podrán absorberlos y por tanto toda la riqueza de Jacob pasará a manos de ellos. Tienen la intención de desposeer a Jacob y a sus hijos. Ahora esto no justifica el hecho brutal de Simeón y Leví, pero revela la situación imposible de poder tratar con los habitantes de aquella tierra. Veamos ahora en los versículos 24 al 31 cómo los hijos de Jacob llevan a cabo su cruel venganza. Y obedecieron a Hamor y a Siquem, su hijo, todos los que salían por la puerta de la ciudad, y circuncidaron a todo varón, a cuantos salían por la puerta de su ciudad. Pero sucedió que al tercer día, cuando sentían ellos el mayor dolor, dos de los hijos de Jacob, Simeón y Leví, hermanos de Dina, tomaron cada uno su espada y vinieron contra la ciudad que estaba desprevenida y mataron a todo varón. Y a Hamor y a Siquem, su hijo, los mataron a filo de espada, y tomaron a Dina de casa de Siquem y se fueron. Y los hijos de Jacob vinieron a los muertos y saquearon la ciudad por cuanto habían amancillado a su hermana. Tomaron sus ovejas y vacas y sus asnos y lo que había en la ciudad y en el campo y todos sus bienes. Llevaron cautivos a todos sus niños y sus mujeres y robaron todo lo que había en casa. Entonces dijo Jacob a Simeón y a Leví: «Me habéis turbado con hacerme abominable a los moradores de esta tierra, el cananeo y el fereceo, y teniendo yo pocos hombres, se juntarán contra mí y me atacarán, y seré destruido yo y mi casa». Pero ellos respondieron: «¿Había él de tratar a nuestra hermana como a una ramera?». Ahora esta fue una verdadera trampa, un verdadero engaño. Simeón y Leví eran hermanos de padre y madre de Dina y querían vengarse. Es verdad que Hamor también había intentado emplear el engaño, pero eso no justifica esta acción. Es cosa terrible lo que hicieron estos dos hijos de Jacob. Mataron a Hamor y a Siquem, y luego note usted que los otros hijos de Jacob se juntan con ellos. Se puede ver que estos hijos no hicieron lo correcto. Algo anda mal en la casa de Jacob. Sus hijos se habían criado en el hogar de Labán y han aprendido lecciones sobre el engaño y la mentira. Fíjese usted en Jacob. Reprende a Simeón y Leví, pero su reprensión no es por causa del pecado que han cometido. Su reprensión es porque le han dado una mala reputación a él. Es evidente, pues, que algo anda mal en la vida de Jacob. Y a veces nosotros hacemos lo mismo. Tomamos una perspectiva mala del pecado y de nuestras reacciones. Pensamos en el efecto del pecado y nos preocupa más ese efecto que lo que debe preocuparnos el pecado mismo. Hay muchas personas en nuestras iglesias hoy en día que no se declaran sobre ciertas gestiones. Ahora, ¿por qué no lo hacen? Pues porque el pequeño grupo de personas con quienes andan no les aceptarían. Tienen su pequeña asociación exclusivista y no se atreven a declararse sobre algo por temor al qué dirán. No es nunca cuestión de decidir si algo es bueno o malo, sino más bien si les será posible conquistar el favor de sus amigos. Que Dios tenga misericordia de cristianos como estos. Todos necesitamos aprender a evaluar si nuestras acciones son buenas o son malas. ¿Es cosa cristiana? ¿Es algo que un hijo de Dios debe hacer o algo que no debe hacer? Amigo oyente, nuestras iglesias están llenas de aquellos que solo se acomodan, se comprometen. Por eso tenemos tantos cristianos frustrados e infelices hoy en día. No es extraño, pero es cosa maravillosa decidirse por la verdad. Cuando uno toma el lado de la verdad, no hay necesidad de acomodarse. La razón no admite fuerza, como dice un dicho popular. ¡Cuán maravilloso es hacer esto! Pobre Jacob, ha crecido, pero no ha crecido lo suficiente. Sus hijos tratan de defender su acción, diciendo que no dejarán que alguien trate a su hermana como a una ramera. Esta es su justificación por su acción brutal. Diríamos que simplemente querían hacerse justicia por sí mismos. Debieron haber dejado que el joven se casara con su hermana. Eso habría sido lo mejor bajo tales circunstancias. Ciertamente no hay excusa que se pueda ofrecer por su homicidio tan brutal y vengativo como ese. El cristiano hoy día tiene algunas instrucciones y debemos seguirlas. El apóstol Pablo dice en su carta a los Romanos capítulo 12 versículos 19 al 21, «No os venguéis vosotros mismos, amados míos, sino dejad lugar a la ira de Dios, porque escrito está, mía es la venganza, yo pagaré, dice el Señor». Así que, si tu enemigo tuviere hambre, dale de comer. Si tuviere sed, dale de beber. Pues haciendo esto, ascuas de fuego amontonará sobre su cabeza. No seas vencido de lo malo, sino vence con el bien el mal. En el mismo momento que tratamos de vengarnos, quiere decir que no estamos caminando ya por la fe. En efecto, estamos diciendo que no podemos confiar en que Dios pueda resolver este asunto. Jacob y sus hijos no tuvieron la luz de la epístola a los romanos en su día, porque todavía no había sido escrita. Francamente, no estamos seguros de que estos muchachos hubieran vivido según estas instrucciones en aquel entonces si las hubieran sabido. Sin embargo, no hay justificación alguna por el hecho terrible que cometieron. Claro que uno comprende que actuaron por la compasión que tenían de su hermana y por la vergüenza que vino sobre la familia. Y todos estos sentimientos les impulsaron a obrar como lo hicieron. Aunque, repetimos, no hay justificación alguna por el hecho terrible que cometieron. Y es después de esta experiencia terrible que Jacob regresa a Betel. Dios le llama a regresar a Betel y es la hora en que debe estar allí. Estudiaremos acerca de eso en nuestro próximo programa. Y así concluimos nuestro estudio del capítulo 34 del libro de Génesis. En nuestro próximo programa iniciaremos el estudio del capítulo 35 y veremos allí el regreso de Jacob a Betel y las muertes de Raquel y de Isaac. Hay una nota de tristeza en este capítulo 35 que vamos a estudiar en nuestro próximo programa. Será pues, hasta entonces, que el Señor le bendiga, es nuestra ferviente oración.
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Simplemente digo gracias. Gracias, pastor y pastora. Gracias por su esfuerzo, su arduo trabajo y dedicación. Gracias por su comprensión, por esa atención y gracias por sus oraciones. Gracias por sus vigilias y días de ayuno. Me senté a comer y meditando dije, ¿cuántas veces los pastores se han ido sin comer a la iglesia por atender la obra? ¿Y de cuántas veces han tenido que resolver problemas, problemas de matrimonios o problemas de hogares o aún problemas aún personales? Pero sus consejos han evitado golpes, han evitado separaciones. Y en cuanto a la economía, aún de lo suyo propio, han invertido en la obra de Dios por amor a las almas y por amor a Dios. Y aunque algunas veces, estando enfermos, han atendido la obra y aún así han transmitido alegría, aunque por dentro estén llorando, tienen que sonreír para mostrar alegría y aliento de vida. Muchas gracias, pastores, por compartir sus conocimientos. Gracias por esos años de servicio. Gracias porque algunas veces se han quitado un bocado por darle de comer a otro. Muchas gracias en todo y por todo. Gracias, pastores. Que Dios les continúe bendiciendo.

hacemos una pausa a nuestra programación regular para saludar a los cumpleaños del día. Muchas bendiciones a todos los que están de mantenimiento.

Hacemos una pausa musical para entrar al consejo de la palabra del Señor. 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Palabra que salva, sana, liberta y restaura. Romanos 10:17. Así que la fe es por el oír, y el oír por la palabra de Dios. Quédese en sintonía.

0: Y lamentablemente hay gente que a veces está durmiendo en medio de la alabanza, la adoración, mucho menos en la predicación. Y adoramos, ya cantamos, viene palabra de Dios. Póngase sobre sus pies. Libro de Jueces, capítulo 6, verso 12. Alabado sea el nombre del Señor para siempre. Leemos la palabra del Señor, honrando al Padre, al Hijo y al Espíritu Santo de Dios, y a su letra dice: y el ángel de Jehová se le apareció y le dijo: Jehová está contigo, varón esforzado y valiente. Oramos al Padre. Maravilloso Dios y Padre celestial que estás en gloria en esta hermosa hora, Señor amado, te damos gracias por este privilegio y esta enorme responsabilidad, Padre, de ser el portador de tu palabra en esta noche, Padre Santo. Ahora, amado Dios, te pido, Señor, que sea tu Espíritu Santo usando mis labios, poniendo un carbón encendido en él, Padre Santo, para que tu palabra no vuelva vacía, Padre amado. Padre, me hago a un lado, te cedo el espacio, pidiéndote a ti, Señor, que seas tú el que hable a través de mí, trayendo una palabra de aliento a aquel que está desalentado, una palabra de esperanza a aquel que está desanimado, una palabra de sanidad a aquel que está enfermo, una palabra, Señor, de liberación a aquel que está cautivo. Padre, desde este momento, Señor amado, pedimos que prepares el terreno, el ambiente, la plataforma, la atmósfera. En tu nombre se cancela todo hombre fuerte. Mi alma adora tu gloria, en cuya presencia estoy. Se reprende todo espíritu de hechicería, brujería, santería, magia negra, magia blanca, todo conjuro, pacto satánico, Dios de gloria, que impidan que tu palabra, Señor, hable al corazón del hombre. Oramos por aquellos que nos escuchan, por aquellos que nos visualizan, Padre amado, que tu palabra sea la que haga el efecto especial, Padre amado. En el nombre de Jesús te lo pedimos. Gracias te damos, Padre, Hijo y Espíritu Santo, habla, que tu pueblo escucha. Amén, Señor, y amén. Tome su asiento por un momento, amado hermano, y vamos a estar meditando bajo el tema: ¿a dónde están los varones esforzados? Y cuando vamos a predicar acerca de este tema, no necesariamente me voy a referir solamente a la sociedad de caballeros, si es que lo hay, o al liderazgo, sino también a todo aquel que es siervo de Jesucristo. Vamos a estar meditando bajo cuatro cualidades que Dios busca de ti. Cuando estábamos escribiendo este mensaje, antes de venir para este trabajo cual venimos a hacer, empecé a escribir este mensaje. Y Dios ponía una palabra en mí, amado hermano: antes de predicar, nosotros tenemos que ser el ejemplo. Antes de nosotros exhortar, nosotros debemos ser exhortados. Antes de liderar, nosotros tenemos que pasar por la escuela de estar sentados, amados hermanos. Lamentablemente hoy ya no se quiere pasar por la escuela de aprendizaje. Hoy solamente se quiere púlpito, pero no se quiere estar sentado. Por eso es importante, amado hermano, que Dios anda buscando una generación diferente, una iglesia que se esfuerce para hacer la obra de Dios, cosa que ya no queremos. Alabado sea el nombre del Señor. Queremos que la iglesia esté llena, hermanos amados, pero no salimos a evangelizar. Hoy es servicio evangelístico, dicho sea de paso, pero creo que no hay ningún invitado en medio nuestro. Tengo la libertad de predicar a la iglesia en esta noche. Queremos motivar en esta noche a la iglesia a emprender un nuevo desafío en cuanto a la obra de Dios. Hace unos meses atrás estuvimos predicando que Dios estaba buscando una generación que avance. Han pasado alrededor de 6 meses y no ha pasado nada. Alabado sea el nombre del Señor. Se vino a implantar una cabina radial a este sitio, a este lugar, pero siempre he escuchado como director de la radio solamente a nuestro hermano pastor. Se empezaron a callar los amenes. Lamentablemente, amado hermano, hoy ya no hay un liderazgo que asuma la responsabilidad y un compromiso en la obra de Dios. Necesitamos, amado hermano, entender qué cualidades que como iglesia necesitamos saber que como varones para esforzarnos y que Dios ande buscando, ya que en este tiempo muchos son los llamados, pero pocos los escogidos. Hoy todos quieren tener credencial de evangelista, de ministro, de pastor. Todos quieren ser tendencia en redes sociales. Alábele si puede. Todos quieren un cargo en la iglesia, amado hermano, pero pocos quieren servir en la obra de Dios. Por eso el verso que iniciamos: y el ángel de Jehová se le aparece a Gedeón y le dice: Jehová está contigo, varón esforzado y valiente. Queremos enseñar en esta tarde que a través de la palabra del Señor existen elementos importantes que grandes hombres en la Biblia usaron y fueron determinantes en ejemplo, servicio a Dios, siendo esforzados en medio de su caminar. Tristemente hoy, amados hermanos, vemos que la iglesia ya no quiere compromiso en el servicio a Dios. Cuando nos toca el privilegio, amado hermano, ahí sí venimos contentos y alegres. Cuando no nos toca privilegio, ¡ja!, que lo haga el pastor. Lamentablemente, amado hermano, la iglesia ha llegado a un comodismo. La iglesia, amado hermano, ya no quiere crecer porque ya, entre comillas, se lo sabe todo. Pero ¿dónde están entonces estas mujeres y varones esforzados que Dios anda buscando para continuar con la obra de Dios? Siempre lo he dicho, amado hermano, y gloria a Dios porque hemos sido procesados para poder predicarte acá de lo que hablamos. Necesitamos dejar una generación, amado hermano, que continúe la visión que nosotros tenemos o hemos proyectado a la iglesia. Hoy, ¿por qué hay tanta división dentro de la iglesia actual? ¿Por qué cada quien busca lo suyo dentro de la iglesia y no dale la gloria al que se la merece? Hoy tenemos mensajes que vemos en las redes sociales, ya no mensajes que encontramos acá. Bonito, amado hermano, es ser estrella en la iglesia, pero no servidor del Rey. Tristemente, amado hermano, eso es lo que pasa hoy en la iglesia. El liderazgo hoy está acomodado. Por eso me siento con libertad a predicar en este lugar. Aunque aquí todavía me tiemblan las canillas, hermano amado, y usted sabe lo que le hablo. Tristemente, amado hermano, hoy, cuando predicamos así, ay, ya no nos quieren invitar a predicar, pero no hay problema, por eso no cobramos. Por eso no le ponemos precio a lo que hacemos, porque sabemos, amado hermano, que necesitamos exhortar a la iglesia para que se despierte del acomodamiento en el cual ha entrado, y hay alguien que tiene que hacerlo, y esos son los líderes, amado hermano, que pongan el ejemplo. Acá nos ponemos del saco para exhortar, pero ¿qué cuando estás sentado ahí? Apenas vamos a entrar al mensaje, hermano, por eso le digo, ya cantamos, ya adoramos. Palabra de Dios. ¿Qué cualidades debo tener entonces para ser un siervo esforzado o un varón esforzado? Porque si usted como varón no se faja los pantalones, las mujeres entonces van a agarrar su compromiso de usted, el cargo que usted desarrolla. En primer lugar, amado hermano, somos padres de familia, líderes en nuestros hogares. Aquí podemos ser una cosa, pantallar al pastor, a la iglesia, pero no a Dios. ¿Qué ejemplo estamos dando en nuestros hogares, con nuestros hijos, con nuestras esposas? ¿Cómo estamos moderando en nuestro trabajo aquellos amigos que no conocen de Dios? Servicios evangelísticos, hermano, la misma iglesia llega. Vienen personas con proyectos nuevos, amado hermano. No, eso ya pasó de moda por acá, hermano. Viene proyecto para la iglesia, se predicó ese mensaje tiempo atrás. Viene radio, viene televisión. Lágrimas por un momento, hermano, pero lágrimas de cocodrilo. Porque se pasó la emoción del mensaje y usted vuelve a sus mismas andadas. Viene un predicador de afuera, se desgalía predicando, exhortándote. Por el momento se te hace el pelo para un lado y para el otro, pero después te lo vuelves a peinar. Vuelves a tu comodidad. Hemos estado, amado hermano, en diferentes lugares. Hemos grabado, hermanos, lugares donde ya no hay presencia de Dios, donde los diáconos que tienen que poner orden en la iglesia, mi alma adora la gloria de Jehová, son los que menos quieren ser ejemplo. Hablamos de puntualidad, son los que más tarde llegan. Somos buenos llamando la atención, exhortando, pero no somos buenos cumpliendo y dando ejemplo. Hace 15 días estuvimos en la ciudad de San Francisco predicando la palabra de Dios. Y nos tocó compartir la enseñanza, cosa que no es mi fuerte, le digo a los hermanos. Yo soy predicador, ni tampoco me desenvuelvo tanto, pero es lo que el Espíritu nos da. Pero no soy maestro como el siervo aquí enfrente. Pero le digo, cuando Dios da palabra, Dios da palabra. Pero lamentablemente, amado hermano, lo que hoy estamos viviendo en la iglesia es esto. Sencillo, práctico. La iglesia no quiere compromiso. La iglesia, amado hermano, solamente quiere que se le venga y se lo somate la espalda y te diga, andate para tu casa, pues, papayito. No, hermano amado, ya es tiempo que no nos den, hermano amado, actuale con el dedo. Es tiempo que nosotros nos forjemos los pantalones, amado hermano, y agarremos la obra como debe de ser. Si no, vamos a pasar un año, otro año, y la iglesia sigue en la misma decadencia espiritual. No hay crecimiento, no hay avance, no hay ensanchamiento. Tristemente. Ay, hermano, es que el hermanito Carlos Oliva, gloria a Dios, como exhorta. Sí, pero ¿de qué te sirve que andes compartiendo en las redes sociales, Carlos Oliva, pero lo vives, lo aplicas? Y aquí va una frase, hermano amado: el adulterio espiritual que estamos viviendo nosotros. Endiosamos a los predicadores de las redes sociales y al pastor nuestro ni lo compartimos. Alabe si puede. Y aunque no me diga amén, aquí todos tienen Facebook, todos tienen redes sociales. Y a mí no me han contado, amado hermano. Yo lo veo. Yo soy tendencia a las redes sociales. Veo a la gente, amado hermano, tristemente. Hemos llegado a lugares, hermano, a grabar. Da vergüenza estar grabando, hermano. Porque toda la iglesia está en la grabación, pero menos en la adoración. Entonces, ¿de qué te vas a llenar así? Ya vamos a entrar al mensaje. Es corto. Solamente cuatro elementos, cuatro cualidades sencillas. Pero hermano amado, en Jueces capítulo 7, verso 3 al 4, la palabra del Señor, en breve reseña se lo voy a leer. De 32,000 bajan a 10,000, y luego solamente 300 fueron los elegidos por Dios. Yo no sé cuánta gente ha pasado por este ministerio en los 12 y pico de años que llevan, pero realmente se ha preguntado, si usted todavía está acá, es porque es un elegido de Dios, pero realmente ha asumido la responsabilidad. ¿Cuánta enseñanza se da en este lugar, hermano? Yo, porque escucho todos los días la radio, más de 22 horas, hermano, el audífono en mi oído, escuchando la radio, las predicaciones del hermano. Le pregunto a la iglesia: ¿escuchan al siervo en su programa de 10 a 12? Apenas vamos empezando, siervos. Entonces, amado hermano, lo que estamos viviendo hoy en día es que la iglesia ha entrado a una etapa, hermano, donde todo lo quiere fácil. Quieren la unción del evangelista, pero no quieren ayunar, no quieren orar, no quieren buscar a Dios en vigilia. Quieren la unción del tecladista porque hace llorar al teclado, pero no quieren agarrar clases. Tremendo esto que se vive. Se lo digo porque soy pastor. Míreme la mano. De 3 miembros. ¿Cómo quisiera yo tener el tiempo para aprender a tocar teclado? Pero no lo tengo. Cuando no llega el tecladista, que estoy invitando a alguien más para que me acompañe, tengo que improvisar a donde el dedo me caiga. Ahí improviso. Pero no dejo la alabanza, hermano, en seco en la iglesia. No llegó el que cantó, tengo que hacerlo. No llegó el que predicó, tengo que hacerlo. Tengo que hacerlo de diácono, de todo, hermano amado. Lamentablemente hoy Ya no, la iglesia ya no quiere ese compromiso. Ya no quiere el compromiso, hermano amado. ¿Sabe por qué? Porque hay comodismo, hay conformismo dentro de la iglesia. Que porque ya alcanzaste tu título, amado hermano, a nivel medio en teología, te crees más que el pastor.
1: Alaba si puedes.
0: Hoy, hermanos amados, vemos tanto dentro de la iglesia que da lástima. Y uno a veces se pone a pensar como pastor. Duele el pastorado, hermano. A veces uno derrama lágrimas. Uno dice, gente ingrata, no quiere compromiso. Y uno tiene que hacerlo. Salir a buscar las almas, llamarles, invitarlos, vengan a la iglesia. Motivar a la gente, hermano. La gente no quiere llegar ya cuando las sillas están puestas, cuando la iglesia ya está vaqueada. Tremendo, hermanos amados. Pero si queremos que Dios nos use cuando estamos aquí, Espíritu Santo, tú sabes que te amas, hermano. Por favor, dejémonos de hipocresía.
1: Aleluya.
0: Primera cualidad de lo que Dios anda buscando en un varón esforzado es: déjalo todo y sírvele a Dios. En el verso 11, la palabra del Señor dice que vino el ángel de Jehová y se sentó debajo de la encina que está en Ofra, la cual era de Joás Abieserita, y su hijo Gedeón estaba sacudiendo el trigo en el lagar para esconderlo de los madianitas. ¿Qué es lo que estaba haciendo Gedeón? Sacudiendo el trigo. Estaba haciendo algo. Pero hoy el pueblo de Dios no está haciendo nada. Ni camina, ni deja caminar. Si alguien se levanta, ay, el Señor, ¿por qué está usando a ese? Sí, yo soy más viejo aquí. Pero si tú no quieres hacer nada, hazte un lado y deja que Dios levante a alguien más para su gloria y honra. Pero déjalo todo y sírvele a Dios. Ay, hermanos, que ¿cómo cree usted que yo pierda una hora de mi valioso tiempo en mi trabajo? Son $18, 20 horas por servirle a Dios. Aquí está el vivo ejemplo. La primera vez que me tocó ir a grabar 3 días, hermano, santo Dios. Padre, pero si yo nunca he fallado a mi trabajo, trabajo los 7 días, $120 para mí son 120, ¿de dónde lo voy a agarrar? No sabe usted el martirio que fui para mí esos 3 días, hermano. Y estando allá alejado, el Señor habló a mi corazón y me dijo esta frase: si yo sostengo a las aves, ¿cómo no te voy a sostener a ti? Me dijiste que me ibas a servir por fe. Empieza tu proceso, mijo. Hermano, esos 3 días para mí fueron eternos. No sentía paz hasta que Dios puso paz en mi corazón. Y dije, bueno, si tú me estás hablando, voy a hacer caso a eso. Regresando a Los Ángeles, hermano, Dios ya me tenía una sorpresa. Logré pasar la primera cualidad de desprenderme de aquello que me impedía servirle a Dios con todo mi corazón. Había pasión en mí de hacer radio, de hacer esto, de hacer lo otro, y decirle: Señor, heme aquí, envíame a mí. Sí, pero no me quería desprender de algo material, de mi tiempo que entre comillas era pagado. Pero servirle a Dios, amado hermano, es de dejarlo todo y decirle: Señor, aquí estoy para lo que tú quieras. Si no tenemos visión, hermano, para impactar otros lugares, hermano amado, estamos chuecos. Si no tenemos la proyección, hermanos amados, de que Dios nos saque de este lugar a un lugar propio, de que Dios, amado hermano, de alguna forma nos use y nos lleve a otros estados a predicar la palabra o a otras naciones, hermanos amados, estamos perdiendo nuestro tiempo. Qué bonito se ve la recompensa que le mandaron a los pastores, el reconocimiento. ¿Cómo con libertad me atrevo a predicar? Líderes, ¿cuántas veces nos hemos acordado de estos dos que están al frente de ustedes? Tan siquiera una bendición para nuestros pastores que 12 años han aguantado con nosotros. Miren, hasta su pelo ya está blanco. ¿Verdad que no? ¿Desde dónde viene ese reconocimiento? No es el valor,
2: en sí de la apreciación, sino de quién lo manda y desde dónde lo manda y el efecto para hacerlo. Y nosotros, hermano, dándole más problemas al pastor. Estamos en un tiempo, amado hermano, donde no queremos dejar lo que nos acomoda para no servirle bien a Dios. Dejar todo significa renunciar a este mundo, a su comodidad, y decirle al Señor: quiero servirte con todo mi corazón. Y cuando decimos esa frase a Dios, hermano amado, se tiene que pagar el precio. Implica lágrimas, implica desvelo, implica sacrificio, implica, amado hermano, a veces tener a tu propia familia como enemigo. Pero aquí está el altar, hermano. Quisiera ver cuántos callos hay en la iglesia. ¿Cómo están tus rodillas? Hay quienes, hermano amado, lisos. No duran ni media hora de rodillas, hermanos amados. Y la primera prueba que le viene, ahí van para atrás. No, pastor, es que difícil es agarrar el liderazgo, el compromiso. Pero dejarlo todo, ¿es eso? Pagar el precio. Meterte con Dios, amado hermano, aunque te venga lo que te venga. Hermano amado, Dios es fiel. Porque cuando Dios te llama, Dios te capacita. Y Dios, hermano amado, te da la fuerza para seguir hacia adelante. Hace un año exactamente, el ministerio mío llegó a una etapa donde yo hubiese querido renunciar a todo. Hoy cualquiera nos escribe, nos conocen ya como figuras públicas, que salimos a muchos lugares. Pero muchos no supieron el proceso que yo atravesé. A punto de perder a mi esposa y ser enviudado hace un año exactamente. Yo le dije: ya no quiero, Señor, este compromiso, si solamente grabo. Pero el Señor en mi corazón me hizo recordar cuando yo un día le dije: Padre, aunque sea

querer serle fiel a Dios, de por querer, amado hermano, de alguna manera estar en el servicio a Dios. No importa lo que sea. Hoy en las iglesias, cuando entra un drogadicto, alguien que va marihuanado, alguien que va con olor a alcohol, nos da asco, nos da vergüenza de darle la mano. ¿Qué es eso? Aleluya. Tristemente he estado en iglesias, hermano amado, donde entra alguien así y empiezan a tirar aerosol, olor. Tristemente, los diáconos ya ni la mano le quieren dar. Si de ahí Dios nos sacó, ¿por qué nos avergonzamos ahora que ya estamos con un saco? Eso no te hace más que nadie, simplemente te hace ser un servidor de Dios. No creas que porque ya hay púlpito, ya la lograste toda. No, mi amado hermano, porque entre más Dios te levante, más humíllate. Olvídate de todo y sírvele a Dios. Porque viene un tiempo, amado hermano, donde la iglesia va a ser pasada tremendamente. Y realmente aquellos que estén con la palabra aplicada a sus vidas. Pero sí, Señor, tu venida está cerca, yo me quiero ir contigo. Pregúntate, ¿cómo estás con Dios? Este virus, hermano amado, vino a sucumbir la tierra. Muchos aguados terminaron en el mundo. Pero hay una iglesia, un remanente que se mantuvo de rodillas. Aunque pasaron por ese proceso, todavía están, amado hermano, viendo el respaldo de Dios, viendo la gloria de Dios. Y ahora testifiquemos del poder de Dios. Pero hoy, como ya pasamos la prueba, se nos ha olvidado orar por aquellos que están pasando todavía por ese proceso. Segunda cualidad: acepta el llamado a servir. En el verso 13 al 17 dice la palabra del Señor: y Gedeón le respondió: ay, Señor mío, si Jehová está con nosotros, ¿por qué nos ha sobrevenido todo esto? ¿Y dónde están tus maravillas que nuestros padres nos han contado, diciendo: no nos sacó Jehová de Egipto, y ahora Jehová nos ha desamparado y nos ha entregado en manos de los madianitas? Y mirándole Jehová le dijo: ve con esta tu fuerza y salvarás a Israel de la mano de los madianitas. ¿No te envío yo? Entonces le respondió: ay, Señor mío, ¿con qué salvaré yo a Israel? He aquí que mi familia es pobre en Manasés, y yo el menor en la casa de mi padre. Jehová le dijo: ciertamente yo estaré contigo, y derrotarás a los madianitas como a un solo hombre. Aceptar el llamado, hermano, lo más tremendo. Bonito es aquí, levantamos nuestras manos y el pastor está haciendo la oración por el compromiso en la obra. Bonito es levantar la mano y que quede para el recuerdo la foto. Pero después de unos días se nos olvida. Al principio empezamos bien, hermano, bonita la carrera que agarramos. Gloria a Dios, y andamos en el primer amor. Pero entró la frialdad, el comodismo, la arrogancia, la prepotencia, el ego. Alabado sea Jesús. Y más que te inflas como el chompipe. Padre Santo, hermano, se nos olvida. Yo ya no voy, ahora no importa. Como quiera llego mañana. Tremendo, amados hermanos. Pero aceptar al llamado, aún en medio de cualquier excusa que tú puedas poner, Él te llama y te capacita para emprender cualquier reto. Isaías capítulo 6, verso 8. Y después de esto oí una voz que decía: ¿a quién iré y a quién enviaré? Y yo dije: heme aquí, envíame a mí. Levantar la mano, hermano amado, no es fácil. Lleva su precio. Lleva responsabilidad, un compromiso. Alguien me dijo: no te aburres de estar en la radio. Gracias a Dios no me aburro, porque un día le dije: Señor, quiero serte fiel en la obra. Pero mira la iglesia, cuántos pelones tiene. No me interesa, porque a través de la radio nos hemos dado a conocer mundialmente. Pero han sido 3 años, hermano, que si tú me preguntas, ¿quería eso? La verdad, no. Pero como un día le dije: Señor, yo quiero ser un varón esforzado. No es fácil, hermano, para alguien como yo, lejos de familia, estar tutoreando gente, estar enseñando gente, 10 horas de la noche, amado hermano.

0: Hermano, hemos llegado 2, 3 de la mañana cansado, pero el otro día a las 7 ya estar trabajando, pero Dios renueva nuestra fuerza cuando aceptamos el llamado de servir. No crea que por mi mente no ha pasado cuando nos dicen, ¿cuánto nos va a cobrar siervo por lo que hace? ¿Cree que usted que no ha pasado por mi mente? Claro que sí, de ponerle precio, pero me recuerdo cuando un día le dije al Señor, daré de gracia lo que de gracia he recibido. ¡Aleluya! Hemos llegado a iglesias, hermanos, donde tuvimos la oportunidad de que lo que nos daban, hermano, esto es para usted, queda para el ministerio. Nos movimos por fe, dejando trabajo, dejando todo. Hoy estamos cosechando para la gloria de Dios lo que un día aceptamos, el llamado de servirle a Dios. Que si un vaso de agua nos regalan, hermanos, somos felices, contentos. Y si una puerta nos cierran también, gracias a Dios. Porque Dios siempre, amado hermano, cuando uno se esfuerza en el ministerio y acepta el llamado a servir, Dios nunca te va a dejar sin que comer, sin que vestir. Porque Dios es fiel. Tercera cualidad: paga tus votos ofreciéndote a Él. Del verso 17 al 21, Él responde y le dice al Señor: yo te ruego que si he hallado gracia delante de ti, me des señal de que tú has hablado conmigo. Te ruego que no vayas de aquí hasta que vuelva a ti y saque mi ofrenda y la ponga delante de ti. Y Él respondió: yo esperaré hasta que vuelvas. Verso 19: y entrando Gedeón, preparó un cabrito y panes sin levadura de un efa de harina, y puso la carne en un canastillo y el caldo en una olla, y sacándolo se lo presentó debajo de aquella encina. Entonces el ángel de Dios le dijo: toma la carne y los panes sin levadura y ponlo sobre esta peña y vierte el caldo. Y él lo hizo así. Y el verso 21 dice: y extendiendo el ángel de Jehová el báculo que tenía en su mano, tocó con la punta la carne y los panes sin levadura, y subió fuego de la peña, el cual consumió la carne y los panes sin levadura, y el ángel de Jehová desapareció de su vista. Cuando reconoces quién es Dios y quién eres tú, entenderás el verdadero significado al esforzarte por la causa de Cristo y ofrecerás tus votos a Él. ¿Cómo adoramos a Dios? ¿Lo adoramos porque nos nace en el corazón o mezquinamente? Ay, porque ahí viene la cámara, le voy a hacer la mañita que estoy adorando, pero realmente no. En nuestro corazón hay mezquinidad, hermanos. No amamos al prójimo. No nos gusta que nos exhorten, que nos motiven, que nos hablen la verdad. Ay, ya va a través del pastor. No, y si es enseñanza, menos no voy. Tremendo, hermanos amados. Pero si decimos: Señor, yo te voy a servir, te voy a ser fiel, paga tus votos. Ay, ahorita que pasó esta prueba, muchos dicen: hoy sí voy a la iglesia, y sí, por Dios que sí te voy a servir. ¿Dónde están ahora? ¿Están cómodos otra vez? Pero espérese que se levante algo más fuerte y van a venir otra vez. Las iglesias se llenaron, hermanos, con más frecuencia, y lugares que también se cerraron por gente miedosa. Entonces, hermano amado, pagar los votos significa, hermano amado, que cuando yo le hago una promesa a Dios, tengo que cumplirle. Le prometemos a Dios cuando estamos en el problema, pero no le cumplimos. Mientras Dios hace la obra en nosotros, nos olvidamos, hermano. El joven le pide a Dios: Padre, dame a la doncella que quiero y te voy a servir mejor que antes. Ay, hermano. Consiguieron a la doncella, se desaparecieron también, con todo y ella. El hermano quiere privilegio, le pide: Señor, si me permite servirte. Al principio, hermano, por hacerle la barba al pastor, que no levanta, hermano amado. Aleluyita. Pero nomás le dan el privilegio. Pastor, aquí yo soy el encargado, aquí yo soy el director de la alabanza, o sea, hello. Por favor, hermanos amados. ¡Aleluya! Pagar Nuestros votos a Dios significa que nos debemos de ofrecer en todo, cuerpo, alma y espíritu. Si no te toca privilegio, adora a Dios, hermano amado, para que cuando te toque tu privilegio te goces. Si te toca cuidar la puerta, cuídala. Hermano amado, ¿dónde están los centinelas de la iglesia? Durmiendo, mascando chicle, viendo el Facebook. Aleluya. Más que como solo una cámara tienen acá. Lo tremendo es cuando hay una cámara que te enfoca. Tristemente dice: uy, mire, hermano, esa gente come chicle. Mire, esa gente, hermano. Gente durmiendo, hermano amado. Se nos olvida, hermano amado, que mientras estemos en la casa, 2 horas y ahí están. ¿Qué hora irá a terminar ese predicador tan gritón que es? Tanto que se alargó el servicio hoy. Tremendo, hermanos. Se nos olvida de ofrecernos a Dios en ofrenda viva, en olor fragante, para que Dios vea nuestro esfuerzo. Queremos trabajo y cuando lo tenemos ya no queremos servirle a Dios. Cuarta cualidad con la cual termino. Para ser un varón esforzado, necesitas dejarte sellar por su Espíritu Santo. Ay, hermano, si no queremos dejar guiarnos por un líder, Padre Santo, mucho menos que el Espíritu Santo nos selle. Yo aquí, hermano amado, hago lo que quiera, porque aquí solo mis chicharrones truenan. Por favor, hermano. Tanto que se ve hoy en las redes sociales. Ay, Dios, ¿cómo usas, hermano? Es que la palabra que está, ni se congrega, no tiene ni iglesia. Pero ahí sí estás, amén, con los ojos pelados. Y aquí cuando está la enseñanza, yo soy pastor, fui también estudiante. Lo que tú quieras, hermano amado, ser en la obra de Dios, también tienes que ser procesado. Para que un día que estés aquí con gozo y alegría en tu corazón testifiques. Porque ¿cómo me puedo ya parar aquí y exhortarte? Ay, hermano, si soy un cabro rebelde, renuente, no diezmo, no me congrego, no amo mi obra. La pregunta: ¿amas tu obra? ¿Cuántas veces compartes el video? Te digo, yo soy red social, hermano. Conozco la gente. A veces nos gusta nada más la bulla. Pastor, mire, aquí en la iglesia es bueno hacer esto, sí, pero la pregunta: ¿estás dispuesto a ayudar? Por eso le digo, como 5 meses que se quedó la radio acá. ¿Cuántos han venido a preguntar al pastor: siervo, ¿me puede dar un espacio en la radio? Pastor, ¿cuántos invirtió en la radio? Alábele si puede. Bonito se mira, ya tenemos radio en la iglesia. Ajá. Ni escuchas a tu pastor, ni compartes. Pero sí queremos ser, entre comillas, el evangelista reconocido. Por favor, hermano, dejémonos de cuentos. Vivimos una fantasía hoy en día, con doble máscara. En la iglesia somos los ungidos, aquel que no mata una mosca. Aleluya, gloria a Dios. Pasando esa puerta, hermano amado, como perros y gatos en la casa. ¿De qué hablamos entonces? Aquí está el manual. El problema de esta generación, que ya no hay Biblia, porque desgraciadamente las redes sociales te han quitado el tiempo. Desgraciadamente, amado hermano, y tristemente, la iglesia hoy carece de palabra de Dios. Por eso a cualquier bobo en las redes sociales da amén. Y más si le profetiza. Aleluya. Tristemente el profeta viene, el Espíritu me revela. Carnudo, ni se congrega, ni diezma, ni viene al culto. Y pero cuando recibe la palabra, ay, hermano, lágrima de cocodrilo. Sea honesto contigo mismo. Lamentablemente, amado hermano, la iglesia ha entrado en esa etapa. Por más que el pastor se devane para predicarte la palabra y enseñártela, si tú no pones de tu parte, vas a seguir siendo el mismo miembro, decía. Lamentablemente. Como pastor, a nosotros nos toca duro, hermano. Durísimo. Más cuando llega gente de otra iglesia, hermano, que hace lo que se le pega la gana. Y mire, hermanos, que yo a mí me enseñaron, momento, si va a entrar aquí desde el momento que cruzó por la puerta, no me va a tocar el privilegio. Lo siento mucho, no importa que los aparatos estén vacíos. Sentadito, papadito, 30 meses de observación. Si yo miro su integridad, si yo miro que realmente quiere cambiar, siéntese, papadito, para que un día que me predique aquí, el altar es suyo.
1: Aleluya.
0: Pero no quiere la gente hoy el compromiso. Cuando te esfuerzas al servicio de Dios, Él te va a sellar con su espíritu. Y esa cualidad es la que muchos carecen hoy en día. Pero aquel que lo anhela y se esfuerza para encontrarlo será revestido del poder de Dios. Hechos capítulo 1:8. Pero recibiréis poder cuando el Espíritu haya venido sobre vosotros y me seréis testigos. Pero hoy, hermano, ya ni testigos somos. Queremos que la gente se convierta, hermano, pero el testimoniazo que damos. Mi alma adora la gloria de Jehová, en cuya presencia estoy. Vivimos, hermano, de apariencias. Queremos vivir con la gloria pasada. No, es que mire, hermano, yo allá en Guatemala viera como Dios me usaba. Sí, pero aquí, ¿qué eres, papaíto? Bagazo de algo que fuiste. Tristemente. Pero queremos apantallar al pastor. Y más si el pastor no ayuna, no ora, no tiene discernimiento. Pase pues, papaíto chulo, pase. Gran cabrazo. Va huyendo de disciplina de otra iglesia, pero quiere privilegio. Ahí han pasado conmigo, hermano. No aquí, no sé cómo trabajen aquí. Allá conmigo han pasado. Y hermano, mire, yo tengo esto, tengo lo otro, yo hago ahí. No me importa tanto que haga o deshaga. Tráigame su carta de recomendación del pastor, donde yo vea que usted salió bien de su iglesia, 30 días de observación, y después está el privilegio, papaito. Si no, ahí está la puerta donde entró. No, pero que miren, no, hermano, para andar lidiando yo con cabros, hermano, si apenas lidio con tres pelones. Y míreme, ya estoy blanco de mi pelo. Tremendo, hermano, porque ya la iglesia hoy en día quiere hacer lo que se le pega la gana. Necesitamos entrar a la cuarta cualidad y dejarnos sellar por el Espíritu Santo. A nuestro hermano, mire, a mí el Espíritu me reveló y por lo tanto yo a usted no le voy a hacer caso. Si es su pastor, merece obediencia, merece sujeción. Ay, hermano, ya no hay sujeción hoy en día. Más en medio le cae mal la pastora. Ay, peor todavía. Hermano, yo amo a mi pastor, pero no a la pastora. Si viera que, ay, no me la puedo, ni en pintura me la trago. Entonces, ¿de qué habla del amor de Dios? En conclusión, ningún desafío, reto, limitación o barrera te podrá hacer frente cuando aprendes a confiar en Dios, esforzándote para servirle a Él. Y venga lo que venga, serás un varón o una mujer esforzada. Y aunque pase lo que pase, las cualidades que tú vas a aprender para servirle a Dios en los tiempos difíciles, tu esfuerzo Dios lo va a recompensar. Pero si no queremos esforzarnos, hermano, vuelvo a repetirle, para ir culminando, aunque le traigan, hermano, el mejor teólogo que de un versículo se lo desglose y le pinte todo, hermano, ya no le entra nada. Más si ya tiene de 5 para arriba. Ay, hermano amado, tremendo esto. Ya están como la concha del caracol, hermano, ya nada más le revira todo. Pero sí, hermano, queremos ser luz allá afuera. Ah, no, hermanos, que mire, nosotros somos celosos del ministerio, de la sana doctrina. Ajá, pero la vives. Tanto que comparten de Carlos Rivas. Aleluya, y que mire, pan. Sí, hermano, está bien que lo endioses, pero realmente tú estás viviendo lo que en tu iglesia te están enseñando. Estás siendo sujeto a tus pastores, a tus líderes. Si somos hijos rebeldes que ni honramos a los papás, esposos, honramos a nuestras esposas más cuando estamos en el trabajo. Alábele si puede. Esposas, honramos a nuestros esposos. No, hermano, si van a meterse uno ahí, ese es un callejón sin salida, hermano. Pero aquí le paramos. Sencillo, hermano. ¿Dónde está un pueblo esforzado que quiera servirle a Dios? Asumir la responsabilidad y tomar en cuenta cualidades que necesitamos para servirle a Dios. y marchar, hermano amado, al encuentro con nuestro Salvador. Proféticamente los tiempos se han cumplido. Estamos solamente esperando la venida del Señor Jesús. Pero como iglesia, nuestras vestiduras están manchadas. Tanto adulterio dentro de la iglesia, tanta fornicación, donde ya no se predica la verdad, porque se va a ir el hermanito y mire la mano, siervo, ¿cuánto nos aporta? Olvídese de eso. Se nos va a ir el hermanito y mire, nos invita de vez en cuando al IHOP, hasta con estilo. Hermano, por favor, no satisfaga su carne por hablar la verdad. Por ahí nos conocen, hermano. Hermano, pero si sigues predicando así, la gente se te va a ir. ¿Y a usted quién le dijo que yo writing ando buscando? Hermano, pero es que mira, te vas a ganar en... No me importa. Prefiero seguir siendo el mismo que he sido, predicando la verdad. Hermano amado, lo invitamos a predicar y a grabar, pero mire, el mensaje, por favor, que sea así. No cuente conmigo. Búsquese otro. Yo no soy títere de nadie. Yo voy a predicar lo que el Espíritu me diga que hable. De ahí para atrás, no. ¿Y cuánto me va a cobrar? No cobro. Por eso llevo la palabra con libertad. Tremendo, hermanos amados, pero necesitamos reencontrarnos nuevamente. ¿Cuándo fue el último día donde realmente amamos con espíritu y en verdad la presencia de Dios? No, hermano. Aunque se desgalille el pobre cantante, salmista, tecladista, si usted no siente nada, hermano, usted necesita un reconcilio total. Así de simple, hermano. Si usted ya es rebelde, renuente, no quiere, hermano, sujetarse, usted está grave. Necesita ponerse a cuentas con Dios. Hoy, hermano, cuando nos invitan a predicar, pensamos que un alma va a aceptar a Jesús. No, en el reconcilio viene la iglesia, hermano. Una predicación, nunca se me olvida. Se hizo la invitación, pura iglesia que ya estaba convertida. Lo más triste, hermano, fue cuando el baterista pasó a reconciliarse. Y le digo a la pastora, santo Dios, ¿y cuánto tiempo ese hombre ingrato estuvo encima del altar tocando y estaba en pecado? Pero como aquí no predica así, hermano, porque la gente se nos va a ir. ¿Sabe qué? Agarro la puerta y yo me voy de aquí. Porque donde ya no, hermano, se deje predicar la palabra de Dios, ahí también uno es cómplice del pecado. Por eso, amada iglesia, si aquí te exhortan, gloria a Dios. Si aquí te corrigen, gloria a Dios. No te pongas trompudo, ¿para qué? Si a Cristo te cambió y eres persona nueva, entonces muéstralo. Pero si sigues siendo el mismo amargado, empurrado, no quieres hacer caso, hermano, tú estás grave. Yo no quiero abrir el altar en esta noche. Son solamente así de sencillo. ¿Cómo está tu caminar con Dios? Póngase sobre sus pies.
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2: ¿Qué tal? Muy bienvenido a este nuestro programa Cruzada con Luis Palau. Mi nombre es Jorge Escopazo y les saludo muy cordialmente. En el día de hoy, Luis Palau continúa hablándonos, a la luz de la palabra de Dios, acerca de los 10 mandamientos. En los próximos días concluiremos esta serie que habíamos comenzado ya hace algún tiempo atrás. El mensaje del día de hoy se titula No matarás, basado en el principio del sexto mandamiento, en donde Dios nos manda esto. Le recomiendo entonces nos acompañe en los próximos minutos escuchando a Luis Palau enseñándonos de la palabra de Dios acerca de este tema.
3: En nuestro día se oye hablar de guerras, de revoluciones, de muertes, de crímenes, de odios, de rencores y de derramamiento de sangre. Precisamente a una generación como esta es que el sexto mandamiento se refiere con toda claridad. Estamos estudiando los 10 mandamientos y para una generación asesina, criminal y guerrera, este mandamiento tiene una tremenda lección y una estocada a la conciencia. No matarás. Ese es el sexto mandamiento. No matarás es una frase terminante, ineludible para cada hombre y cada mujer del siglo XX. El primer crimen que nosotros encontramos en la Biblia fue cometido por un hermano contra su hermano. Caín mató a Abel porque Abel era más justo que él. Caín, hijo de Adán y Eva, mató a Abel, hijo también de Adán y Eva, porque Abel se comportó como Dios mandaba, pero Caín quiso hacer su propia voluntad. Y ese primer crimen, que fue el resultado de la rebelión de Adán y Eva, ha señalado el camino a través de la historia para todos los hombres y para las naciones también. Cuando dice el sexto mandamiento, no matarás, nos está dando una clara indicación de que el crimen, el asesinato, es un pecado contra Dios. Y no es un pecado liviano, es un pecado que dice el Apocalipsis, los homicidas serán lanzados al lago de fuego y azufre, que es la muerte segunda. A lo mejor me está escuchando una persona que ha cometido un crimen de sangre, ha asesinado a una persona. ¿Usted ha pecado contra Dios? ¿Ha pecado contra la humanidad? ¿Ha pecado contra la familia de esa persona que asesinó? Usted es un pecador. No matarás es una frase clara, un mandamiento terminante de Dios. El que ha matado tiene que demostrar un arrepentimiento profundo, muy sincero, para que Dios le pueda dar el perdón. Porque uno de los pecados que la Biblia condena con la más clara y terminante, cortante, definitiva manera es el asesinato. El adulterio también. Pero el asesinato va junto con el adulterio en la condenación de Dios. No matarás. Los homicidas serán lanzados al lago de fuego y azufre. Este mandamiento tiene que ver con el asesinato de hecho. Un crimen hecho y derecho, matar a otra persona por odio personal. Ahora, la Biblia enseña que los gobiernos tienen derecho a tomar medidas que a veces pueden llegar, siempre en base a la justicia, a la muerte de un criminal, de un asesino o de un enemigo de la sociedad. La Biblia enseña de que hay una justicia, que es justicia que el gobierno tiene derecho a ejecutar. Pero esa justicia no tiene que ver con este mandamiento. Este mandamiento tiene que ver con el individuo que, por corazón lleno de odio, de rencor o de furia, mata a otra persona por deseos personales, por odios personales. Hay veces que en defensa propia, pero tiene que ser legítima, y en otros casos similares, como en una guerra, un individuo no lo quiere hacer, pero tiene que matar. Este mandamiento tiene que ver con usted o conmigo. Si nosotros, por odio, rencor o desprecio u otra causa secundaria, matamos a otra persona. Pero hay algo interesante en cuanto a este sexto mandamiento que dice en la Biblia, Dios dice, no matarás. No solamente se refiere a matar de hecho, sino a matar con los deseos del corazón. Dice la Biblia en Primera de Juan capítulo 3 y versículo 15, escuche estas palabras fantásticas. Dice así: todo aquel que aborrece a su hermano es homicida, y sabéis que ningún homicida tiene vida eterna permanente en él. ¡Qué concepto totalmente revolucionario! ¿No le parece? El que aborrece a su hermano es homicida. ¿Usted había pensado en eso? Pasaron varios años de mi vida antes de que yo me diera cuenta de ese concepto tan casi increíble. Ese concepto que aquí nos da 1 Juan, que cualquiera que aborrece a su hermano es homicida, y luego dice: y sabéis que ningún homicida tiene vida eterna permanente en él. En otras palabras, aunque yo diga que soy cristiano, si yo tengo hacia alguna persona un sentimiento de aborrecimiento, yo no tengo la vida eterna. Hace poco tiempo vino a verme una señora. Estábamos en un retiro espiritual. Esta señora está enferma, gravemente enferma. Y ella me confesó y me dijo: mire, señor Palau, yo creo que soy cristiana, pero le confieso la verdad. Hay un individuo que era novio de mi hija y que luego la dejó sin razón. Y ella me dijo: yo le tengo un aborrecimiento y un odio a este individuo que no lo puedo soportar. Tuve que hablar con cierta firmeza con esta dama, muy atractiva, muy noble, pero seriamente enferma. Le tuve que decir: señora, usted tiene que perdonarle a este individuo, a este joven que dejó a su hija sin razón. Ese odio no es cristiano. El que aborrece a su hermano es homicida, y ningún homicida tiene la vida eterna permanente en él. Ahora, ese concepto revolucionario del sexto mandamiento que dice no matarás, lo creó, lo mejor dicho, lo enunció el Señor Jesús. Porque el Señor Jesús dijo en San Mateo capítulo 5 versículo 21, ¿oísteis que fue dicho a los antiguos no matarás, y cualquiera que matare será culpable de juicio? Pero yo os digo que cualquiera que se enoje contra su hermano será culpable de juicio. Y cualquiera que diga necio a su hermano será culpable ante el concilio. Y cualquiera que le diga fatuo quedará expuesto al infierno de fuego. En otras palabras, este mandamiento no matarás no es un mandamiento pasajero. Ni siquiera es un mandamiento superficial. No solamente Dios condena al fuego del infierno a los asesinos, de hecho, sino también considera pecadores, tan pecadores como el asesino, al individuo que aborrece a su hermano, o a su amigo, o a su pariente, o a su vecino. ¿Hay sentimientos de aborrecimiento en su corazón, mi amigo oyente? Usted tiene que pedir perdón a Dios, porque de otra manera usted será condenado. No es juguete este mandamiento. No matarás, ni de hecho, ni de deseo, ni de sentimientos. Cualquiera que aborrece a su hermano es homicida, y sabéis que ningún homicida tiene la vida eterna permanente en él. De modo que si hay sentimientos de odio y aborrecimiento en usted, arrodíllese inmediatamente, busque un lugar solo, llore ante Dios. Pida perdón por ese odio, por ese aborrecimiento. Si usted ha causado problemas en su congregación, si ha odiado, si tiene rencores, si está apartado de la obra de Dios por despreciar a otros, arrodíllese, arrepiéntase. Busque el perdón, busque la limpieza que Cristo le quiere dar, pero primero tiene que arrepentirse y arrepentirse de veras. Y Dios, que le ama, está dispuesto a perdonarle, pero usted tiene que confesar su pecado. No matarás. Ese es el sexto mandamiento. Y si hay odio en el corazón, uno ha matado con los sentimientos. Tiene que arrepentirse, tiene que pedir perdón, tiene que ser restaurado. Arrepiéntase usted.
2: Agradecemos a Luis Palau por el mensaje que nos ha traído en el día de hoy, y le invito, no se pierda nuestra próxima presentación. Luis Palau va a estar hablándonos acerca de otro mensaje de esta serie, Los 10 Mandamientos, titulado No cometerás adulterio. Así que nos reencontramos mañana. Llegamos al segmento de la música en nuestro programa Cruzada con Luis Palau. Nos acompaña Crystal Luis con el tema Confía en mí.

Crystal Lewis nos acompañaba en nuestro programa Cruzada con Luis Palau con este tema Confía en mí. Llegamos al final del programa, tenemos que despedirnos, pero con la expectativa de volver a reencontrarnos mañana para escuchar otro mensaje de estas

0: Amigos oyentes, muchas gracias por su fina sintonía al programa de este día. Les estaremos esperando muy pronto para el próximo programa Cruzada con Luis Palau. Hasta entonces, recuerden las palabras de nuestro Señor Jesús. Felices los de corazón limpio, pues ellos verán a Dios.
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1: 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Bienvenidos. A continuación, leeremos el Salmo 25 en la versión Nueva Biblia al Día. Luego, haremos un comentario devocional y una oración final. Salmo 25. A ti, Señor, elevo mi alma. Mi Dios, en ti confío. No permitas que yo sea humillado. No dejes que mis enemigos se burlen de mí. Quien en ti pone su esperanza jamás será avergonzado, pero quedarán en vergüenza los que traicionan sin razón. Señor, hazme conocer tus caminos. Muéstrame tus sendas. Encamíname en tu verdad. Enséñame. Tú eres mi Dios y Salvador. En ti pongo mi esperanza todo el día. Acuérdate, Señor, de tu ternura y gran amor que siempre me has mostrado. Olvida los pecados y transgresiones que cometí en mi juventud. Acuérdate de mí según tu gran amor, porque tú, Señor, eres bueno. Bueno y justo es el Señor, por eso les muestra a los pecadores el camino. Él dirige en la justicia a los humildes y les enseña su camino. Todas las sendas del Señor son amor y verdad para quienes cumplen los preceptos de su pacto. Por amor a tu nombre, Señor, perdona mi gran iniquidad. ¿Quién es el hombre que teme al Señor? Será instruido en el mejor de los caminos. Tendrá una vida placentera y sus descendientes heredarán la tierra. El Señor brinda su amistad a quienes le honran y les da a conocer su pacto. Mis ojos están puestos siempre en el Señor, pues solo Él puede sacarme de la trampa. Vuelve a mí tu rostro y tenme compasión, pues me encuentro solo y afligido. Crecen las angustias de mi corazón, líbrame de mis tribulaciones. Fíjate en mi aflicción y en mis penurias, y borra todos mis pecados. Mira cómo se han multiplicado mis enemigos y cuán violento es el odio que me tienen. Protege mi vida, rescátame. No permitas que sea avergonzado, porque en ti busco refugio. Sean mi protección la integridad y la rectitud, porque en ti he puesto mi esperanza. Libra, oh Dios, a Israel de todas sus angustias. Ahora veremos un estudio devocional del Salmo 25, escrito por Esteban Correa. El Salmo comienza mostrándonos algo que debemos hacer a diario, y es elevar nuestra alma al Creador, porque es una forma de confiar. Enfocar nuestra atención, devoción y clamor en Dios es elevar nuestra alma hacia Él. Quien eleve su alma a Dios podrá tener un encuentro con Él. Versículo 2. La petición del salmista es primero una declaración de confianza para pedir ser liberado de la humillación, la vergüenza. Y Dios escucha este tipo de oraciones porque Él perdona y olvida, y no desea que sus hijos sean avergonzados. Su meta es nuestra restauración. Distintos enemigos se levantan contra nosotros, pero el Señor te librará de todos ellos. Si clamas, confías y pides no ser avergonzado, serás levantado por la poderosa mano de Dios. Dios honra a los que le honran. Versículo 3. Los que ponen su esperanza en el Señor, dice este versículo, que jamás serán avergonzados. Es nuestra responsabilidad elevar nuestra alma en confianza al Señor. Dios quiere y desea nuestra restauración completa. Por eso, si hay arrepentimiento sincero, Dios no te juzgará ni te condenará. Por el contrario, la sangre de Cristo te limpia de todo pecado y será revertida toda situación de vergüenza para que tengas prosperidad, salud y fortaleza. Versículos 4 y 5. El deseo del salmista es por conocer los caminos de Dios. Esta es una oración que Dios quiere responder. Él conoce nuestra vida y tiene caminos preparados para nosotros. Sus sendas son de verdad, justicia y sabiduría. Seguir los caminos de Dios es vida y gozo, son plenitud para todo nuestro ser. El mundo sufre y padece todo tipo de cosas porque los pueblos y las naciones se han alejado del Creador. Ser encaminados en la verdad y enseñados por Dios es nuestra mayor gloria y privilegio. Pero solo esto puede lograrse con un corazón que se humilla y busca a Dios con verdad. El Señor nos enseña cada día, nos muestra los peligros, nos advierte y nos guía por caminos convenientes en todo sentido. Si permanecemos en esta confianza y clamor, nuestra vida verá la satisfacción de seguir las sendas que Jesús nos enseñó. El verso 5 termina diciendo: en ti pongo mi esperanza todo el día. Esperar en Dios no es algo que hacemos a veces. Esperar en Dios y confiar en Él debe ser nuestro estilo de vida permanente. Versículos 6 y 7. Cuando conocemos a Dios, sabemos que Él es bueno y compasivo con nuestros errores y no quiere que los volvamos a cometer, sino que maduremos. Pero si necesitamos pedir perdón por algún error pasado, o sabemos que en nuestra juventud hubo cosas que no le agradaron, es bueno saber que podemos venir a Él para implorar su perdón y restauración total. Hoy puedes ponerte a cuenta con Dios. Tan solo si vienes a orar confiando en su bondad y pidiendo perdón por todo pecado cometido, serás renovado y restaurado.
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1: Dios es tan bueno que muestra a los pecadores el camino. Cuando alguien está atado, esclavizado por el pecado, el Señor abre sus ojos, rompe sus cadenas y le da libertad para mostrarle un nuevo camino. Toda aquella persona que se ha entregado a Jesús de corazón ha recibido el amor de Dios por el Espíritu Santo, y quien desee seguir sus caminos buscando la presencia y llenura del Espíritu Santo cada día será guiado, encaminado, socorrido y liberado para conocer el mejor camino para su vida y así estar bajo el amparo de Dios en todo tiempo y circunstancia. Versículos 10 y 11. El verso 10 dice así: todas las sendas del Señor son amor y verdad para quienes cumplen los preceptos de su pacto. Decidirse por el pecado no traerá paz, bendición ni prosperidad a tu vida. La rebeldía y obstinación del corazón por cometer transgresiones solo trae dolor y sufrimiento, y aunque el Señor luego nos perdone, no siempre se pueden evitar las amargas consecuencias de la desobediencia. Siempre es mejor evitar el pecado y la transgresión. La bendición del Señor está sobre aquellos que buscan el bien y deciden hacer lo correcto. Por la fe en el sacrificio de Cristo somos perdonados de todo mal, para que luego sigamos las sendas del Señor, las cuales tienen su amor y su verdad, que nos hacen sabios y nos llenan de paz. Versículos 12 y 13. El verso 12 comienza con la pregunta: ¿quién es el hombre que teme al Señor? Esto nos enseña que no hay favoritismos para Dios. Es como decir: si cualquiera de ustedes, si alguno de nosotros, o si cualquier persona se decide a darle a Dios el respeto que se merece, tendrá una grandísima y enorme recompensa que se mencionan en los versículos siguientes, que dicen: será instruido en el mejor de los caminos, tendrá una vida placentera y sus descendientes heredarán la tierra. El Señor brinda su amistad a quienes le honran y les da a conocer su pacto. Los verbos futuros que aparecen como consecuencia de respetar, amar y temer a Dios son: será, tendrá y sus descendientes heredarán. Tres cosas distintivas. Primero, tendremos instrucción sobre los caminos a tomar. Esto es que no estaremos bajo confusión, sino bajo la luz de Dios. Seremos enseñados, instruidos, y tendremos las respuestas que necesitamos, porque Dios se agrada de nosotros cuando tomamos con total seriedad y compromiso su palabra y consejos. La instrucción que Dios nos da cubre todo lo que necesitamos saber, desde la revelación de su palabra hasta las cosas más cotidianas. Él nos instruirá, puede que sea directamente por su Espíritu Santo hacia nosotros o por medio de la impartición de personas de bendición que Dios ponga en nuestro camino. Pero toda clase de instrucción necesaria tendremos en nuestra vida cuando el Señor nos muestre el mejor de los caminos. Luego dice: tendrá una vida placentera. Otras versiones dicen: gozará de bienestar. Y algunos creen que la vida cristiana es para quedarse a vivir en las pruebas y desiertos. Pero estos son solo temporales, son para perfeccionarnos. Y aquí el Señor nos muestra sus caminos de amor y verdad. Es absolutamente maravillosa esta promesa. Dios quiere nuestro bienestar, una vida placentera, satisfactoria, plena, con el corazón lleno de su presencia, lo que muchos buscan en lugares equivocados. Hoy el Señor nos lo presenta en su palabra, y es el respetar lo que Dios quiere para nosotros, el seguir a Jesús, el ser guiados por el Espíritu Santo, es tener temor de Dios, y eso trae la vida que tanto anhelamos. Mantenernos bajo estas promesas es mantenerse bajo la cobertura del reino de los cielos. Incluso la promesa no termina en nosotros, sino que bendecirá nuestra descendencia, nuestros hijos, nietos. Dice así: tendrá una vida placentera y sus descendientes heredarán la tierra. Versículo 14. El verso 14 es una extensión de las promesas antes mencionadas, pero con una mayor cercanía. En este caso nos habla de amistad, porque la amistad es intimidad con alguien. Un compañero, un vecino, un hermano no es lo mismo que un amigo. Un amigo es alguien que se interesa por nosotros, que nos brinda total y desinteresadamente su apoyo en todo lo que pueda. Un verdadero amigo entre los hombres no traiciona ni quiere fallar, y si lo hace, pide disculpas y mantiene la amistad. Pero si así de bueno es una verdadera amistad entre personas, cuanto más lo será si Dios nos brinda su amistad. Una de las metas más elevadas que tenemos es, en primer lugar, ser como Jesús, y si somos como Jesús, seremos amigos de Dios. ¿Quién no quisiera tener a Dios como amigo? En la Biblia esto nos habla de algo profundo, bello y extraordinario. Si buscamos amistad con Dios, seguramente la tendremos. En su amistad, Dios nos muestra su amor y apoyo total. En la Biblia aparecen el caso de Abraham, llamado amigo de Dios, porque vemos que el patriarca era una persona que no rehusaba obedecer. En Santiago capítulo 2, verso 23, lo dice así: así se cumplió la escritura que dice: le creyó Abraham a Dios, y esto se le tomó en cuenta como justicia, y fue llamado amigo de Dios. También vemos en Éxodo 33, verso 3, que Dios hablaba con Moisés cara a cara, como quien habla con un amigo. Y vemos dos cosas importantes en la relación del patriarca Abraham y Moisés, y es que el Señor les reveló importantes acontecimientos y también les mostró lo que debían hacer. Los que procuran amistad con Dios, querido amigo, Él los bendice, los protege y son usados para grandes cosas. Jesús también nos habló de amistad en Juan capítulo 14, versículos 14 y 15. Ustedes son mis amigos si hacen lo que yo les mando. Ya no los llamo siervos, porque el siervo no está al tanto de lo que hace su amo. Los he llamado amigos, porque todo lo que a mi Padre le oí decir, se lo he dado a conocer a ustedes. Versículos 15 y 16. David busca un contacto con Dios para ser favorecido, es decir, esperando con su mirada puesta en Dios. Luego, en el verso 16, pide que Dios dirija su rostro hacia él, porque busca llamar la atención de Dios, porque sabe que solo Él puede librarlo de los enemigos de su alma. Los enemigos son el pecado, la corrupción del mundo y el diablo. Dios puede librarnos de todo enemigo. Es lo que Jesús vino a hacer a la tierra, a vencer todo enemigo y darnos esa victoria a nosotros. Versículos 17 y 18. Cuando hay angustias, es mejor volverse a Dios, entregar todo en sus manos, en oración y recibir su amor. Al mirar su rostro nos encontramos con su mirada que nos bendecirá para ser libres y perdonados. David pide ser liberado de las angustias y también ser perdonado de los pecados. Sabía que el pecado podía ser un impedimento, por eso procuraba limpiar su vida, pedir perdón a Dios y quitar esa barrera. Versículos 19 y 20. A veces parece que las situaciones, las personas y lo que tenemos que enfrentar se multiplica. David sentía lo mismo, que sus enemigos se multiplicaban. Pero sabemos que el Señor quiere ayudarnos a vencer a nuestros enemigos, todo aquello que el diablo quiere hacer en nuestra contra, toda maquinación, injusticia, trampa, tentación o maldición, la podemos vencer por la fe en el nombre de Jesús. Oremos por la protección de Dios en todo tiempo y el Señor nos restaurará el doble de lo que hayamos perdido o padecido. Versículos 21 y 22. El verso 21 dice algo muy interesante. David ora de esta manera: sean mi protección la integridad y la rectitud, porque en ti he puesto mi esperanza. Amigo, mientras nos mantengamos en integridad y rectitud, las puertas a nuestros enemigos están cerradas. La transgresión o lo corrupto y deshonesto nos hace perder esa protección. Por eso es bueno cerrar las puertas pidiendo perdón por todo pecado y caminando en integridad y rectitud. El Señor es escudo a los que caminan rectamente. El versículo nos muestra que Dios puede liberar a su pueblo de todas las angustias. Él es nuestro libertador. Ahora vamos a realizar una oración especial para activar las bendiciones y promesas del Salmo 25. Oremos juntos así. Padre Celestial, elevamos ahora nuestra alma hacia ti, porque sabemos que eres bueno y perdonador. Ponemos toda nuestra confianza en ti para ser liberados de todo enemigo. Vencemos ahora todo enemigo de nuestra alma y toda circunstancia adversa en nuestra vida en el nombre de Jesús. Padre Santo, nos humillamos delante de ti. Te pedimos perdón por todo pecado, para poder ser levantados cualquiera sea nuestra situación y no avergonzados. Muéstrame el camino correcto Instrúyeme en tu verdad, que me libra de todo mal y me guía a las mejores decisiones. Confío, Dios, plenamente en ti y pongo mi esperanza en tu respuesta y ayuda todo el día. Límpiame y perdóname de todo pecado de mi juventud. Renuncio a todo aquello que no te haya agradado en mi vida. Si fui deshonesto, corrupto, si actué con maldad, si fui transgresor o si cometí inmoralidades, te pido que perdones todos mis pecados con la sangre de Cristo y líbrame de todo mal en el nombre de Jesús. Que tu luz me ilumine todos los días para ser sabio y ser de influencia positiva en todo lugar donde esté. Enséñame a temer tu nombre y tu presencia. Sé que la plenitud está en respetar tu palabra y seguir los caminos de Jesús. Bendíceme con temor de tu presencia, para que no peque ni caiga en ninguna trampa del enemigo. Ten compasión de mí, vuelve tu rostro hacia mí, para que sea librado de toda angustia. Que toda tribulación sea disipada de mi vida por el resplandor de tu rostro. Rescátame, líbrame, y no permitas que yo sea avergonzado, porque te he puesto a ti como mi refugio. Líbrame para poder tener una vida plena y placentera. Pido, espero y declaro todo esto en el poderoso nombre de Jesús. Amén.

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0: versículos 7 y 8. Bendito el varón que confía en Jehová y cuya confianza es Jehová, porque será como el árbol plantado junto a las aguas. Las aguas.
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1: Cuando lo encontraron, lo llamaron Sabbat, porque era día sábado. Algo así como cuando Robinson Crusoe encontró a un hombre en viernes y le puso de nombre Viernes. Parecía tener 9 años de edad y era sordomudo. Se comunicaba por señas y dibujos que hacía con habilidad. Como prefería las hamburguesas a los taquitos. Y dibujaba la bandera americana más que la mexicana, supusieron que era estadounidense. Pero después de 8 meses se supo su identidad. Se llama José de Jesús García Aguilera. Y le dicen Chuy. Su madre se llama Micaela Aguilera de García y son de Tampico, en el Golfo de México. ¿Quién protegía a este niño de 9 años durante 8 meses a lo largo de 2000 kilómetros de recorrido? Tan solamente Dios. Amigo, el caso de Chuy es digno de comentar. Es sordomudo. Un día escapa de su casa y pidiendo aventón en el camino, como dicen los mexicanos, llega hasta El Paso, Texas. Allí lo encuentra la policía en buena salud, sonriente, mirando la vida y la gente con ojos risueños. ¿Quién lo guardó, protegió y cuidó y alimentó y vistió durante 8 meses? Mucha gente humana, por supuesto, pero detrás de esa gente ha estado la mano de Dios, la mano de la divina providencia que cuida de los desvalidos de la tierra, los niños, los huérfanos, las viudas, los extranjeros. Hay una divina providencia en este mundo, aunque muchas veces no la vemos. Opera en forma silenciosa, callada, sin alaraca, sin bombos ni platillos, sin cámaras fotográficas ni noticiosos de televisión. Dios tiene amor para con todos los seres humanos, aunque sean ingratos e incrédulos. Dios nos ama. Por eso envió a Jesucristo, el Señor que vivió, que murió y resucitó. Y es algo más que una divina influencia. Es el Salvador viviente que puede llenar toda nuestra vida. Dobléguese ante la persona de Jesús, el Señor viviente.
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0: Estamos compartiendo la lectura de la Palabra de Dios en el Antiguo Testamento de la Biblia. Les invito a que me acompañen al capítulo 30 del libro de Génesis. Capítulo 30 del libro de Génesis. Dice así la Palabra de Dios. Viendo Raquel que no daba hijos a Jacob, tuvo envidia de su hermana, y decía a Jacob, «Dame hijos, o si no me muero». Y Jacob se enojó contra Raquel y dijo, «¿Soy yo acaso Dios que te impidió el fruto de tu vientre?». Y ella dijo, «He aquí mi sierva Bila, llégate a ella, y dará a luz sobre mis rodillas, y yo también tendré hijos de ella». Así le dio a Bila su sierva por mujer, y Jacob se llegó a ella, y concibió Bila y dio a luz un hijo a Jacob. Dijo entonces Raquel, «Me juzgó Dios, y también oyó mi voz, y me dio un hijo». Por tanto, llamó su nombre Dan. Concibió otra vez Bila, la sierva de Raquel, y dio a luz un segundo hijo a Jacob. Y dijo Raquel, «Con luchas de Dios he contendido con mi hermana y he vencido». Y llamó su nombre Neftalí. Viendo pues Lea que había dejado de dar a luz, tomó a Zilpa, su sierva, y la dio a Jacob por mujer. Y Zilpa, sierva de Lea, dio a luz un hijo a Jacob. Y dijo Lea, «Vino la ventura», y llamó su nombre Gad. Luego Zilpa, la sierva de Lea, dio a luz otro hijo a Jacob. Y dijo Lea, «Para dicha mía, porque las mujeres me dirán dichosa», y llamó su nombre Aser. Fue Rubén en tiempo de la siega de los trigos, y halló mandrágoras en el campo, y las trajo a Lea su madre, y dijo Raquel a Lea, «Te ruego que me des de las mandrágoras de tu hijo». Y ella respondió, «Es poco que hayas tomado mi marido, sino que también te has de llevar las mandrágoras de mi hijo». Y dijo Raquel, «Pues dormirá contigo esta noche por las mandrágoras de tu hijo». Cuando pues Jacob volvía del campo a la tarde, salió Lea a él y le dijo, «Llégate a mí, porque a la verdad te he alquilado por las mandrágoras de mi hijo». Y durmió con ella aquella noche. Y oyó Dios a Lea y concibió, y dio a luz el quinto hijo a Jacob. Y dijo Lea, «Dios me ha dado mi recompensa. Por cuanto di mi sierva a mi marido, por eso llamó su nombre Isaacar». Después concibió Lea otra vez, y dio a luz el sexto hijo a Jacob. Y dijo Lea, «Dios me ha dado una buena dote. Ahora morará conmigo mi marido, porque le he dado a luz seis hijos», y llamó su nombre Zabulón. Después dio a luz una hija, y llamó su nombre Dina. Y se acordó Dios de Raquel, y la oyó Dios, y le concedió hijos. Y concibió y dio a luz un hijo, y dijo, «Dios ha quitado mi afrenta», y llamó su nombre José, diciendo, «Añádame Jehová otro hijo». Aconteció cuando Raquel hubo dado a luz a José, que Jacob dijo a Labán, «Envíame, e iré a mi lugar y a mi tierra. Dame mis mujeres y mis hijos, por las cuales he servido contigo, y déjame ir. Pues tú sabes los servicios que te he hecho». Y Labán le respondió, «Halle yo ahora gracia en tus ojos, y quédate. He experimentado que Jehová me ha bendecido por tu causa». Y dijo, «Señálame tu salario, y yo lo daré». Y él respondió, «Tú sabes cómo te he servido, y cómo ha estado tu ganado conmigo. Porque poco tenías antes de mi venida, y ha crecido en gran número, y Jehová te ha bendecido con mi llegada, y ahora, ¿cuándo trabajaré también por mi propia casa?». Y él dijo, «¿Qué te daré?». Y respondió Jacob, «No me des nada. Si hicieres por mí esto, volveré a apacentar tus ovejas. Yo pasaré hoy por todo tu rebaño, poniendo aparte todas las ovejas manchadas y salpicadas de color, y todas las ovejas de color oscuro, y las manchadas y salpicadas de color entre las cabras, y esto será mi salario. Así responderá por mí mi honradez mañana, cuando vengas a reconocer mi salario. Toda la que no fuere pintada ni manchada en las cabras, y de color oscuro entre mis ovejas, se me ha de tener como de hurto. Dijo entonces Labán: mira, sea como tú dices. Y Labán apartó aquel día los machos cabríos manchados y rayados, y todas las cabras manchadas y salpicadas de color, y toda aquella que tenía en sí algo de blanco, y todas las de color oscuro entre las ovejas, y las puso en manos de sus hijos. Y puso 3 días de camino entre sí y Jacob. Y Jacob apacentaba a las otras ovejas de Labán. Tomó luego Jacob varas verdes de álamo, de avellano y de castaño, y descortezó en ellas mondaduras blancas, descubriendo así lo blanco de las varas. Y puso las varas que había mondado delante del ganado en los canales de los abrevaderos del agua donde venían a beber las ovejas, las cuales procreaban cuando venían a beber. Así concebían las ovejas delante de las varas, y parían borregos listados, pintados y salpicados de diversos colores. Y apartaba Jacob los corderos, y ponía con su propio rebaño los listados y todo lo que era oscuro del hato de Labán. Y ponía su hato aparte, y no lo ponía con las ovejas de Labán. Y sucedía que cuantas veces se hallaban en celo las ovejas más fuertes, Jacob ponía las varas delante de las ovejas en los abrevaderos para que concibiesen a la vista de las varas. Pero cuando venían las ovejas más débiles, no las ponía. Así eran las más débiles para Labán y las más fuertes para Jacob. Y se enriqueció el varón muchísimo, y tuvo muchas ovejas y siervas y siervos y camellos y
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sea muy especial. Muy especial. Gracias por solicitar y sintonizar esta radio online, haciendo que estemos trabajando a la vanguardia para tener actualizado nuestro sistema, dándole seguimiento a tu sugerencia musical. Damos inicio.

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Gloria a Dios. ¿Lo tenemos ya? Dice la palabra del Señor, honrando al Padre, al Hijo y al Espíritu Santo de Dios, y a su letra dice: de modo que si alguno está en Cristo, nueva criatura es, las cosas viejas pasaron, y aquí todas son hechas nuevas. Amante Dios y Padre celestial que estás en gloria, en esta hermosa hora de la noche, Señor amado, te damos gracias, Padre, por este privilegio, por esta oportunidad que nos concedes una vez más de poder estar en este lugar, Señor, con el propósito y objetivo, Señor amado, de aprender más de ti. Bendice, Señor amado, lo que se ha hecho, Señor, te has glorificado, tu presencia se ha sentido. Ahora queremos seguir hacia adelante, amado Dios. No me alcanzan las palabras, amado Padre, para bendecir tu nombre, Señor, y agradecerte todo lo bueno y maravilloso que tú has sido conmigo hasta este día y has respaldado el ministerio, la obra de tus manos, amado Dios, el cual has puesto el talento, el conocimiento, la capacidad, amado Padre. Gracias por lo que se ha hecho, Señor amado, y gracias a eso, Dios mío, está el resultado en esta noche, Dios mío, esta alma, Padre Santo. Mi hermano Cristo Preto, Señor, está en tus manos, amado Dios. Sharon Cifuentes, está en tus manos.

0: Padre eterno de la gloria, y no descarto la posibilidad, amado Dios, y la oportunidad, Señor, en que Tiffany, Dios de gloria, un día, Señor amado, públicamente, Señor amado, aceptará en su corazón el desafío, Padre eterno. Pero mientras eso pasa, prepara su corazón, bendice cada joven aquí presente, amado Dios, tanto nuevo como viejo, Señor amado, ayúdales a seguir adelante, Padre, que estos principios que hoy vamos a principiar, Señor, a darles, Señor amado, sean de bendición y edificación a sus vidas, Padre eterno, para que fortalezcan su fe, amado Dios. En el nombre de Jesús oramos por los aquí presentes, por los que no pudieron venir, amado Dios. En tus manos está mi hermana Génesis González, en tus manos está, Dios mío de gloria, Alison Andino, Señor de gloria, mi hermano Pedro Vic, gracias por la vida de mi hijo, Señor, que hoy está presente, amado Dios, por los invitados, amado Padre, que este primer, Señor amado, discipulado sea de bendición, de edificación. En tu nombre se cancela todo hombre fuerte, todo estorbo del diablo, Señor amado, todo espíritu de distracción, todo aquello que limite, Señor amado, el que tu palabra corra y caiga en buena tierra, amado Dios, en el nombre de Jesús. Rompe toda cadena, rompe toda ligadura, todo espíritu de desesperación, de sueño, pereza, cansancio, en el poder de la palabra venimos atando y ligando, sujetando todo hombre fuerte, todo espíritu de hechicería, brujería, santería, magia negra, magia blanca, conjuro, pacto satánico, en el poder de la palabra, amado Dios. Y en esta noche, Señor, te pedimos el control total, Señor, para atender a ese consejo y que nos ayude a seguir hacia adelante, en el nombre que es sobre todo nombre, el nombre de Jesús. Gracias, Padre, gracias, Hijo, y gracias, Espíritu Santo de Dios. Y la iglesia que se va con Cristo dice:
1: amén.
0: Gloria al Señor. Estamos haciendo, y ahora sí vamos a iniciar, amado hermano, este tema que queremos compartir. Más o menos tengo establecido entre 15 a 20 minutos. Si me paso un poquito, voy a tratar de redimir el tiempo. Principios de discipulado, amado hermano, 15 temas que el Señor nos permitió plasmar, lo cual empieza con una nueva vida en Cristo, que es el tema que estaremos tocando hoy. Luego viene el tema ahora que ya soy cristiano. 3, dejando al viejo hombre. 4, mis dos naturalezas. 5, la fe y cómo conseguirla. 6, la Biblia y cómo la aprendo. 7, soy nueva criatura. 8, el poder de Dios en mí. 9, separándome del mundo. 10, cómo aprender a orar. 11, ¿qué es la iglesia? 12, ¿para qué es el bautismo? 13, ¿cómo saber que soy salvo? 14, ¿qué es la doctrina? Y 15, ¿cómo servir al Señor? Espero con la ayuda de Dios, amado hermano, poder avanzar, y si Dios me da la oportunidad en el tiempo que podamos predicar acá, lograr avanzar 2 o 3 clases para que usted se fortalezca en su fe y pueda, amado hermano, estar ya preparado para el día que se ponga la fecha de bautismo y usted sea el candidato para ir a las aguas bautismales. Ahora bien, si bien es cierto, amado hermano, discipulado, ¿qué significa discipulado? Hace unos meses atrás estuvimos hablando de discipulado para liderazgo. No tiene nada que ver con el discipulado para un joven cristiano, a alguien que está viniendo de un mundo de sinsabores a un mundo diferente, a un mundo espiritual. Entonces no es lo mismo, amado hermano, agarrar a un líder y pegarle una sacudida que agarrar a un nuevo y decirle: mire, con el amor del Señor, poco a poco usted va a ir cambiando. Ahorita yo sé que no es fácil, pero con la ayuda del Señor y a través de la santa y bendita palabra del Señor, usted va a poder hacerlo. Ahora bien, ¿qué significa discipulado? ¿Cuál es la definición del discipulado? Significa discipular, que quiere decir enseñar, orientar, guiar, adiestrar y preparar a alguien. En otras palabras, jóvenes que ya son maduros en la fe, liderazgo en general, tenemos, amado hermano, la obligación, y en otras palabras esto se refiere a la enseñanza y proceso del crecimiento espiritual de una persona para que se parezca más a Jesús y pueda seguir sus pasos. Nuestro ejemplo será el modelarle al joven nuevo o al nuevo convertido cómo debemos conducirnos. ¿Qué significa, hermano, ser discípulo significa ser un seguidor de Jesús. Y seguidor de Jesús, en otro término, amado hermano, significa ser alguien que imite al maestro. Y hay un punto importante, amado hermano, acá, en el que discipula al que es candidato a discipularse. Tiene que haber, amado hermano, la armonía de lo que yo voy a hablar y a lo que usted va a entender. Porque yo no puedo andar por un canal y usted va a estar por otro canal, si no vamos a estar en otro, en línea totalmente diferente. En resumen general, amado hermano, del discipulado para un nuevo creyente es otro término que significa reformar moralmente a una persona y ayudarla a cambiar. Si nosotros, amado hermano, nos llevó tiempo cambiar la manera de vida que teníamos, no le vamos a exigir a un nuevo que de la noche a la mañana, así mire, tornándole los dedos, va a cambiar. Al contrario, no le juzguemos en su forma de vestir, en su forma de actuar, en su forma en que tal vez va a ser tímido. Usted salúdelo. Amén. ¿Cuántos de los que están aquí venían, hermano, que ni la mano quería dar, tres dedos dar nomás? Pero mírenlo ahora, ¿verdad? Entonces, esos son los principios. Entonces, nuestra obligación es reformar moralmente al individuo y ayudarle a cambiar. Obviamente el cambio más grande lo hace el Espíritu Santo. El cambio más grande lo hace la Sagrada Escritura. Pero poco a poco se tiene que ir enseñándole. No de la noche a la mañana decir, lea su Biblia. Si nosotros, hermanos, de cabezón a veces no leemos la Biblia, ¿cómo le vamos a decir a un nuevo que lea la Biblia? Entonces, empezamos. Una nueva vida en Cristo. No lo voy a llevar a otro versículo, va a ser solamente el verso 17. Ahí hay cuatro elementos que quiero mencionar. ¿Cómo enfrentamos este cambio ahora que ya soy cristiano? La pregunta del montón. Aquí está un vivo ejemplo de cuando acepté a Cristo en mi corazón por tres veces. La primera vez porque me metieron miedo, es que mira, si no te conviertes a Cristo te vas al infierno. Por obligación acepté a Cristo. El punto fue después que hice la oración. Loco, le hice caso yo a este otro loco. La segunda vez, por amor. Terminé con la novia y se acabó el amorío que tenía con Cristo. Pero la tercera vez, amado hermano, bendita sea la gloria de Dios, no lo acepté por ninguna de esas dos razones. La acepté porque verdaderamente, amado hermano, yo reconocí que sin Jesús la vida no tiene sentido. Y ahora que estoy en Cristo, mi vida es totalmente diferente. Mis pensamientos ya no son, amado hermano, los pensamientos que antes tenía. Ahora mis pensamientos son pensamientos de paz, porque la Biblia dice en el libro de Isaías, capítulo 26, verso 3, porque yo sé los pensamientos que tengo acerca de vosotros, y dice la palabra, tú guardarás en completa paz aquel cuyo pensamiento que en ti persevera, porque en ti ha confiado. Ahora aquí es otro punto, amado hermano. El punto es cuando uno hace la invitación, tira las redes para ver que alguien venga, y ese es el enfoque de un evangelista. Yo puedo predicar en dos horas, pero al final entrego la parte y me enojo, amado hermano, no hago nada, disculpe. Pero puedo predicarle 5 minutos y hacer una invitación de media hora. El enfoque es que un alma salga de las garras del diablo y venga a conocer al Cristo de la Biblia. Por eso, hermano amado, ¿cómo enfrentamos este cambio ahora? Porque hay gente que tiene buena labia. El punto es ya cuando estás tú solo. Ay, mira, vale, ya soy cristiano. ¿Cómo voy a tomar ahora mi vida? ¿Cómo voy a hacerle ahora para decirle a mis amigos, ya no me llamen más? A mi familia, ¿cómo le voy a decir? Cambié la religión que teníamos en casa. ¿Usted cree que a mí me fue fácil? Me excomulgaron totalmente. Tú cambiaste la religión que teníamos de año. A mí me interesa, a mí ya sus imágenes, disculpen. Ahora yo cambio mi vida. Me sacaron de la morrilla, no importa, hasta el día de hoy, hermano. A mí no me hablan, no hay problema, yo les hablo en el amor del Señor. Pero yo me he cambiado la verdad del Evangelio, porque cuando ya uno viene a Cristo, ahora vamos a entrar a la palabra de Dios. ¿Qué queremos entonces, amado hermano, con este primer estudio, con esta primera enseñanza? Enseñarle puntos elementales para esta nueva etapa de tu vida y que puedas agarrar fe para enfrentar los desafíos. Pero ¿cómo voy a agarrar yo fe? Dice Hebreos capítulo 11, verso 1, es pues la fe la certeza de lo que se ve y la convicción de lo que se espera. Yo yo te puedo meter fe si primero no te enseño que para tener fe tienes que creer en alguien. Y el que te convenció para que pasaras cuando hicieron el llamado no fue el hombre, fue el Espíritu Santo quien te redarguyó, quien te hizo pasar. Y tal vez tú derramando lágrimas dijiste: yo quiero Jesús. Y públicamente abriste tu corazón y ahora te convertiste de una mala persona a una buena persona. Pero ahora, ¿cómo yo voy a cambiar? Ese es el detalle. Entonces aquí viene lo importante, amado hermano, como la proposición del mensaje. Darle a conocer elementos bíblicos vitales para poder llevar una vida nueva que agrade a Dios y a los que lo conocen. Aleluya. ¿Sabe qué es lo primero que dice la gente? Ah, ahora eso es aleluya, ya son gritón, ya son gloria a Dios. Te lavaron el cerebro. Le van a empezar a meter duda, le van a empezar quizás a amenazar. Si pues, si tú te salís de la pandilla, te salís de la clica que tenemos, mira esto, mira lo otro. No, que no le metan miedo, porque ahora usted, su vida le pertenece al Rey de Reyes y Señor de Señores. Ahora su vida ha cambiado de la potestad del diablo a la potestad de Cristo. Entonces, ahora lo importante, amado hermano, dice Isaías, capítulo 43, verso 19: yo, dice el Señor, borro tus pecados y los echo. Gloria al Señor. Verso 19: he aquí que yo hago cosa nueva, pronto saldrá a luz, no la conoceréis. Otra vez abriré camino en el desierto y ríos en la soledad. Ahora esto es algo nuevo que tú vas a experimentar. La pregunta del millón: ¿cómo puedo hablar con Dios? Se resume en dos palabras: orar con fe. ¿Cómo voy a orar? Orar significa hablar con Dios. Aunque parezca ser de loco, pero tú vas a abrir tu boca y decir: Dios, si realmente existe, yo quiero cambiar totalmente. No puedo dejar esta vida que yo traía, pero ayúdame. Y va a empezar el Señor a desatar fe en tu corazón, a poner fe en tu corazón. Y vas a empezar a hablar con Dios, porque la oración se resume en dialogar con Dios. Por eso la Biblia dice: clama a mí y yo te responderé. No dice clama al vecino, dice clama a mí y yo te responderé. Aleluya. Al segundo día que yo acepté a Jesús, yo le llamé al predicador y le dije: tú me dijiste que esto iba a pasar, pero no, en mí no pasa nada. Y me dijo: es que todo a su debido momento. Y ciertamente, el detalle, amado hermano, es que cuando uno lanza la red, vienen las almas y se quedan dos o tres pelones, hermano. Y a veces lo empiezan a uno a bombardear con preguntas. Y usted: ay, no, es que mire, no tengo tiempo usted. Es que mire, otro día. Entonces, es nuestra obligación y nuestro deber prestar atención. Así como alguien un día tuvo paciencia con nosotros, también tenemos que tener paciencia. Por eso esta es cosa nueva, dice la palabra. He aquí yo hago cosa nueva, pronto saldrá a luz. Tal vez para ti hoy sea algo diferente en tu vida. El que ahora vengas a la iglesia ya no a lo que hacías carnalmente. Eso va a ser difícil cambiar de la noche a la mañana, pero no es imposible para el Cristo de la gloria, el cual te predicamos en esta noche. Por eso vengo a decirte: una nueva vida en Cristo se logra cuando tú te mantengas firme, aunque vengan vientos huracanados y quieran hacerte regresar, puedan hacerte dar paso para atrás, pero mantente creyéndole a Dios que si Él te llamó, Él te va a poner en un lugar firme, y la cosa nueva que va a ser en tu vida será para la gloria de Dios. Ese es el objetivo: mostrar a través de la Sagrada Escritura, no lo que yo me pesqué en un seminario bíblico, no, no lo que vi en el Facebook, en el YouTube, sino lo que dice la Sagrada Escritura. A través de ella, métodos que se puedan aplicar en esta nueva etapa que ahora inicias, ya que con el Señor de nuestro lado somos más que vencedores. Cambiar de la noche a la mañana no es fácil. Yo me toca hacer liberaciones en ocasiones, hermano. Yo miro jóvenes que están bien poseídos, hermano. Y sabe que uno termina bien cansado espiritualmente hablando. Termina uno sin fuerzas, hermano. Porque sabe que son a veces bastantes espíritus lo que esas personas están cargando, y cuando uno liberta a esa persona, amado hermano, se le pasa a uno esa fuerza o esa opresión. Pero gloria a Dios, amado hermano, que esa gente es liberada para la gloria de Dios. Por eso la importancia a veces, hermano, de imponer manos. Uno tiene que estar consciente que tiene que estar metido uno con Dios, y que Dios le diga a quién ponerle manos. En esta nueva etapa que iniciamos, o que se inicie, con el Señor de tu lado, vas a ser un vencedor. ¿Cómo metemos ahí a San Juan capítulo 5, verso 24? Dice la palabra del Señor: de cierto os digo, que el que oye mi palabra y cree al que me envió, tiene vida eterna. Y este no ha pasado, y no vendrá condenación, mas ha pasado de muerte a vida. Ahora bien, con el Señor de nuestro lado, la palabra de Dios es el manual, es decir, la brújula que nos va a guiar qué camino debemos tomar, en una decisión que debemos tomar solamente con Él. Porque su palabra dice: de cierto os digo, que el que oye mi palabra y cree al que me envió. Dos elementos importantes: oír y creer. Romanos capítulo 10, verso 17, dice la palabra del Señor que la fe viene por el oír, y el oír por la palabra de Dios. Fíjense lo que sigue diciendo: ¿qué debemos hacer ahora, o debemos de saber ahora que tenemos una nueva vida en Cristo? ¿Y cómo me adapto a este cambio? 55:8 del versículo del capítulo 55 de Isaías. Miren lo que la palabra del Señor dice relatadamente: porque mis pensamientos ya no son tus pensamientos, ni vuestros caminos, dijo Jehová. Como son más altos los cielos que la tierra, así son mis caminos más altos que vuestros caminos, y mis pensamientos que vuestros pensamientos. Tres puntos importantes. ¿Cómo vas a adaptarte a esta vida y a este cambio? Número uno, que tus caminos ahora ya no van a ser tus caminos. Que tus pensamientos ya no van a ser los tuyos, sino los de Dios. Y que tu vida ahora ya es diferente, aunque te cueste aceptarlo y asimilarlo. Para los que tienen vicios, hermano, profundo, hermano, si una vez, miren, con todo respeto, ¿verdad? Pues no hay cama. Yo soy muy débil para la Coca-Cola, hermano. Lo más que dura a veces son 3 a 4 días, hermano, ya mi garganta, mi paladar está pidiendo una coca. Y he querido dominar, hermano, pero no se puede. Yo tampoco sé que soy adicto. Lo mismo es con el pan, hermano. Todas las mañanas yo voy a la oficina, hago la jarra de café, y el primero que la primicia es para mí. Entonces, hermano, yo ya me acostumbré, y el café que el patrón compra, un café fuertísimo de volcán. Entonces yo me volví cafetero. Entonces, hermano, cuando mi alma te alaba y el Señor me llama, y uno, hermano, lo primero que respiro es el olor al café. Pero he podido dominarlo. Ahora bien, cuando la vida es diferente, hermano, me imagino yo, nunca, gracias a Dios, nunca tuve un vicio profundo, pero alguien que le hace a la marihuana, hermano, dejarlo no va a ser fácil. Alguien que le gusta a las mujeres, hermano, no le va a ser fácil. Pero ahora que la vida es diferente, ya no se va a guiar él, sino va a haber alguien que lo va a guiar, y se llama Espíritu Santo. Ahora, ¿cómo conozco yo al Espíritu Santo? Obviamente no le voy a ver, pero le voy a sentir. Y algo que nos hace sentir el Espíritu es: eso no está correcto. No, ya no vuelvas ahí, porque de ahí saliste. Hermano, si uno tiene amigos que lo inducen al mal, hermano, está sencillo, bloquéalo en Facebook o donde usted lo tenga. Porque constantemente lo van a estar llamando, lo van a amenazar. Mira que tú aquí, tú allá. Efesios capítulo 2, para ir avanzando en esta noche. Gloria al Señor para siempre. Miren lo que la palabra de Dios dice. Estos versículos llamó mi atención, amado hermano, y quiero dejárselo en su corazón. Versos desde el 1 hasta el 10. Dice la palabra del Señor: y Él os dio vida a vosotros cuando estabais muertos en vuestros delitos y pecados, en los cuales anduvisteis en otro tiempo, siguiendo la corriente de este mundo, conforme al príncipe de la potestad del aire, el espíritu que ahora opera en los hijos de desobediencia, entre los cuales también todos nosotros vivimos en otro tiempo, en los deseos de nuestra carne, haciendo la voluntad de la carne y de los pensamientos, y éramos por naturaleza hijos de ira, lo mismo que los demás. Pero Dios, que es rico en misericordia, por su gran amor con que nos amó, aún estando nosotros muertos en pecado, nos dio vida juntamente con Cristo, y por gracia sois salvos. Palabra de Dios, hermano amado. No me venga usted con el cuento que ahora usted ya es un santurrón y que solo la aureola le hace falta, porque sería que usted me esté viendo la cara descaradamente, amado hermano, porque todos mientras estemos en esta carne van a haber deseos pecaminosos que lo vamos a lograr vencer solamente de rodillas, pidiéndole a Dios que lo podamos cambiar. Es mentira que usted me diga, hermano, que mire, yo soy escritor, usted, hermano, hágame favor, ¿en qué mundo vive? Vamos a la realidad de que vamos a cruzarnos a la escuela, hermano. Va a pasar una americana que va a traer casi nada. No me diga usted que la naturaleza del hombre es así. Pero uno sabe, hermano, que no tiene que voltear a ver, porque uno es creyente, aunque tu esposa no te esté viendo, está viendo Cristo.
1: Entonces,
0: ¿cómo nosotros ahora podemos decir algo? Ah, no, usted, mire, lea su Biblia, usted, ayúdame, si está nuevo. Cuesta, ¿verdad? Pero es la realidad. Pero Él nos dio vida cuando nosotros estábamos muertos en nuestros delitos y pecados. Si nosotros somos el resultado del poder de Dios, por gracia fuimos salvos. Ahora, amado hermano, velemos por nuestra salvación con temor y con temblor. No nos tienen que decir, levante su mano, alabe a Dios. Si usted siente, amado hermano, hágalo. Porque a esto venimos, a la casa de Dios. ¿Cómo enfrento esta nueva etapa de mi vida? Solamente dos puntos, y del verso 17, donde empezamos, hermano amado, solamente ahí le voy a desglosar el versículo y ahí nos vamos a casa. Miren lo que dice el verso 17, lo primero: de modo que si alguno está en Cristo, ahí está la primera coma, nueva criatura es, ahí está el punto y coma, ahí nomás dejamos. Diagonal A y B, reconoce tu nueva identidad. Esos dos elementos dan por sentado que es usted ahora una nueva criatura. Y tú te preguntarás, ¿cómo? Si yo era esto, era lo otro. Tú te podrás poner miles de títulos a lo que tú eras. Dijo un pandillero, una ocasión que le predicaba a Cristo, pero si yo maté, ¿cómo Dios me va a perdonar? Es que para Dios no hay nada imposible. Como perdona al pandillero, puede perdonar a aquel abogado, a aquel diplomático, puede perdonar a aquel que tal vez diga, es que yo no peco, usted, el mismo Cristo el cual yo le sirvo, amado hermano, perdona aún el pecado más grande, porque cuando Cristo entra, una persona cambia totalmente. Dios no hace algo a medias. Yo no te predico de religión, te predico de relación, y el Cristo el que nosotros conocemos, amado hermano, te da una nueva identidad. Tu rostro cambia, tu semblante es diferente, ya no eres el mismo. Mi alma adora al Cristo de la gloria. Y es que, amado hermano, que cuando venimos a Cristo, las cosas viejas pasan y ahora todo es hecho nuevo. Yo bueno fuera que hubiéramos venido así, hermano, con corbata y en fashion, inelegante, hermano, veníamos hediondo a la cloaca del pecado, pero Cristo Jesús metió su mano al lodo cenagoso, nos sacó de ahí y nos preparó para hoy ser lo que somos. Ahora somos embajadores en nombre de Cristo. Entonces, ¿por qué olvidarlo de donde Dios nos sacó? Reconoce tu nueva identidad. Eso es lo que la gente hoy no quiere reconocer, amado hermano. El que Dios, cuando cambia a una persona, lo que para la sociedad es la escoria, lo que para el mundo es lo más vil de este mundo, para Cristo Jesús, amado hermano, es algo para manifestar su poder. Porque cuando Dios hace algo, lo hace perfecto y más media, y lo hace completo. Por eso usted y yo somos las personas que hoy somos. Tal vez antes robábamos, mentíamos, y éramos aquí y éramos allá, pero ahora somos siervos de Jesucristo. Reconocer nuestra nueva identidad. Y tú te preguntas, ¿cómo yo voy a cambiar si soy aquí, soy allá? Isaías capítulo 43, verso 25, dice la palabra de Dios: Yo soy el que borro tus rebeliones por amor de mí mismo, y no me acordaré de tus pecados. ¿Sabes quién es el que señala y condena? El diablo mentiroso, que el Señor lo reprenda. Pero el Cristo de la gloria, Él no te saca en cara lo que hace por ti. Al contrario, si tal vez empiezas a caminar despacio, te está costando, y da dos pasitos para atrás, no te va a decir, ¡ah, no puedes caminar! Al contrario, Él va a mandar a su Espíritu Santo, porque dice la palabra del Señor en el capítulo 43, verso 10 de Isaías: Yo estaré contigo, no te dejaré. esperaré y no te desampararé. Cuando sientas que no puedas más y no haya nadie contigo, ahí está el Rey de Reyes y Señor de Señores. Por eso él mismo dice: yo soy el que borro tus rebeliones por amor de mí mismo. Nosotros no podemos hacer nada por nadie. En una detención estaba yo predicando y se me acerca una persona y me dice: mire, hermano, yo quiero que usted ore por mí. Llevo 12 años orándole a Dios por una situación en mi hogar, pero yo siento que Dios no me escucha. Y yo veo que usted es un siervo de Dios y Dios le va a escuchar. Y le digo: ¿qué le hace pensar que Dios va a escuchar mi oración y no lo escucha? Así como Dios me escucha a mí, también lo escucha a usted. El detalle es: ¿qué hay oculto? Se me queda viendo, amado hermano, y da dos pasos para atrás. Mire, ese es lo que yo tengo contra los predicadores, que siempre le hacen ver la realidad a uno. Yo le digo: es que la oración no se regala ni se vende, amado hermano. La gloria del Señor es para compartirla, pero también hay un punto. Algo es que está manchando mi vestidura. ¿Por qué mi oración no sube al cielo? Si el mismo Dios servimos. Por eso reconocer ya nuestra identidad ahora en Cristo Jesús. ¿Por qué? Porque Cristo, amado hermano, borra nuestros pecados, borra nuestras rebeliones. Y él dice: no me acordaré más de eso. Una vez echada al mar, caso cerrado. ¿Será que lo dice la Biblia? Claro que lo dice. Vamos a ir allá, amado hermano, en Miqueas capítulo 7, verso 19. Ya voy terminando. Mire lo que la palabra del Señor dice. Miqueas capítulo 7, verso 19. Él volverá a tener misericordia de nosotros. No estoy hablando en singular, está hablando en plural. Sepultará nuestras iniquidades y echará en lo profundo del mar todos nuestros pecados. ¿Será que hay un pecado pequeño y grande? No, dice todos nuestros pecados. Por eso, amado hermano, Él nos hace nuevas personas. Debemos entender lo que Él ha hecho en nosotros y debemos nosotros saber que Él va a restaurar aún aquello que para el hombre es imposible, posible es para Dios. Lucas 1:17. Lo que para el hombre es imposible, posible es para Dios. Por eso reconoce tu identidad. Ahora, ¿quién tú eres? Ya no eres lo que el diablo te diga o te susurra al oído, lo que la gente piensa de ti. Ahora eres nueva persona en Cristo Jesús. Por eso lo dice el versículo claramente. De modo que si alguno está en Cristo, la primera coma, nueva criatura es. Vamos al segundo punto. Las cosas viejas pasaron y he aquí todas son hechas nuevas. Empieza tu nueva etapa desechando lo viejo y agarrando lo nuevo.
2: Aleluya.
0: Si antes mi tiempo yo lo gastaba en cosas que a Dios no le agradan, hoy mi tiempo lo gasto leyendo su palabra, escuchando himnos, orando, hablando con Él, testificando de Él, haciendo lo que Él quiere que yo haga, para ir cerrando, amado hermano, ciclos en nuestra vida que nos roban la bendición de Dios para un nuevo. ¿Cómo va a entrar lo nuevo a esa persona? Primero desechando lo viejo. Si antes frecuentaba aquí, que no me traía nada de bueno, ahora ya no lo voy a hacer. Voy a cerrar ese portal y ahora voy a enfocarme a buscar de Dios, aunque me cueste. Voy a empezar a ir a la iglesia. ¿A qué? A congregarme. ¿Dónde lo dice? Dice su palabra, amado hermano. No dejando de congregarnos como uno tiene por costumbre. Salmo 133:1 dice: mirad cuán bueno y cuán delicioso es habitar los hermanos juntos en armonía. La importancia de mantener la armonía en la casa del Señor, hermanos amados. Porque los nuevos ven la actitud nuestra. Ven, amado hermano, cómo nosotros nos gozamos. Si saludamos, si nos reímos, amado hermano, si nos gozamos delante de su presencia, si levantamos nuestras manos y oramos en su presencia, si adoramos a Dios. El nuevo lo ve todo. Por eso la importancia de empezar esta nueva etapa, desechando lo viejo y agarrando lo nuevo. El verso 17, su parte final 6 de él, lo dice claramente. Y ahora tú, que estás en Cristo Jesús, eres nueva persona. Cristo te cambió, su sangre te lavó. Ya no eres la escoria de la sociedad. Eres una piedra preciosa en las manos de Dios. Tú no vales cualquier cosa. Tú vales ahora la sangre de Cristo. Ahora eres propiedad de Cristo. Ahora ya no le perteneces al mundo, le perteneces a Cristo. A Calvario. Tal vez hay cadenas que tú no puedas dejar, pero el poder de Dios va a romper cadenas, va a romper ligaduras, va a romper toda la basura del mundo en tu vida, y vas a empezar a ser libre por el poder de Dios. 8:32 de Juan. Y conoceréis la verdad, y la verdad os hará libres. 8:37. Y si el Hijo os libertare, seréis verdaderamente libres para la gloria de Dios. Para poder llenar todo ese vacío en tu vida antigua, ¿qué necesitas? Esto y termino. 4 elementos importantes. Número 1, orar. ¿Qué es orar? Hablar con Dios. Jeremías capítulo 33, verso 3. Clama a mí y yo te responderé, y te enseñaré cosas grandes y ocultas que tú no conoces. Mateo 6:33. Mas buscad primeramente el reino de los cielos y su justicia, y todas las cosas van a ser añadidas. Para poder dejarlo del mundo, primero tienes que buscar y llenarte de Dios, para que lo demás venga por añadidura. Segundo, fe. ¿Qué es la fe? Dos palabras nada más. Es el motor que mueve la vida cristiana, la fe. Hebreos 11:6. Pero sin fe es imposible agradar a Dios, porque aquel que se acerca a Dios es necesario que le crea, y que él es galardonador de los que le buscan. ¿Fe para qué? Para cambiar. Yo no puedo cambiar si no tengo fe. Yo no puedo ser transformado si en mi corazón no abro el portal de la fe que me haga ahora creer en algo. Y si ya conoces de Cristo, ahora crees en Él, crees en el poder de Jesucristo para cambiar tu vida. Pero necesitas activar tu fe. ¿Cómo la vas a activar? Buscando de Él. 3, la palabra de Dios. San Juan 5:39. Escudriñad las escrituras, porque a vosotros os parece que en ellas tenéis la vida eterna, y ellas son las que dan testimonio de Él. Para ser un discípulo de Cristo, tengo que seguir sus mandamientos. Yo no puedo decir, yo soy un seguidor de Cristo, usted sí hago otra cosa. Yo soy seguidor de Cristo, soy un discípulo de Cristo, porque atesoro su palabra, pongo en práctica su palabra, y es la que me guía a hacer las cosas para bien y no para mal. La palabra de Dios para crecer. 4, venir a la iglesia, es decir, congregarte. ¿Por qué? Porque dice en el Salmo 133:1, que ya leí, porque a través de esto vas a aprender a ver el amor en armonía en la iglesia, y así vas a empezar a desarrollar fe para conocer más de Él. Pero termino con el verso de Primera de Pedro, capítulo 2, verso 2. Decía como niños recién nacidos, la leche espiritual no adulterada, para que por ella crezcáis para salvación. En resumen, amado hermano, de este primer estudio, la vida nueva no se obtiene de la noche a la mañana. Tenemos que enfrentar desafíos, tenemos que enfrentar luchas, pruebas, dificultades. Pero recordemos que si Cristo está en nuestra barca, somos más que vencedores para la gloria de Dios. Y que Dios nos ayude a seguir hacia adelante, amado hermano, buscando más y más de Él. ¿Queremos ser discípulos de Cristo? Dejémonos adiestrar por el Maestro. ¿Queremos nosotros enseñar a alguien más, amado hermano? Primero seamos alumnos. No de la noche a la mañana, hermano, se logra el título, se logra el reconocimiento, si primero no pasamos por la silla del alumno. Quiero invitar a mi hermano al teclado, alguien que me ayude ahí a ministrar algo, amado hermano. No quiero cerrar este primer estudio. No lo quiero cerrar sin antes, amado hermano, hacer una oración sencilla con 2 invitaciones. Yo sé que el mensaje no ha sido evangelístico. Yo sé que ha sido un mensaje de enseñanza bíblica, doctrina para la iglesia, especialmente para el crecimiento de los nuevos miembros. Pero si en algo, hermano amado, estamos de acuerdo, es que para creer en algo necesitamos tener fe. Quizás en medio nuestro haya alguien que no conozca de Cristo, o que conozca de Cristo, pero en un tiempo le sirvió a Dios y se apartó de Él, la invitación hoy la quiero hacer. Si usted quisiera hoy llevarse a Jesús en su corazón como el único y suficiente Salvador, yo quiero abrir el altar y presentarle al Cristo que he predicado en esta noche. Mientras el pueblo, con sus manos levantadas, oramos un momento a Dios, para que Dios sea el que toque, transforme, quebrante, liberte y rompa cadenas en esta noche. Padre, tu palabra se ha predicado, Señor amado. Salve mi compromiso de mi responsabilidad, amado Dios. Pero en esta noche, Señor, vengo de tu trono de gloria, Señor amado, a pedirte, Señor, a implorarte, Padre eterno, que si en medio nuestro haya alguien que necesite hoy llevarse en su corazón el regalo más grande, que es la salvación de su alma, Padre, en tu nombre yo abro el altar. La invitación se hace. Quisiera usted hoy a Jesús, venga, Cristo le ama. Quiera hoy reconciliarse con Cristo, venga, Cristo.

venga, yo quiero orar por usted. Yo no quiero entregar este micrófono porque yo sé que alguien necesita hoy una oración sobre usted. Yo sé que alguien necesita una oración de fe. Yo sé que usted tal vez ha intentado, ha luchado en su fuerza y no ha podido. Hoy queremos orar por usted. Aquí hay pastores, aquí hay líderes. Queremos orar por usted, queremos ministrarle y en el nombre de Jesús pedir que Dios renueve su cuerpo.

Espíritu de Dios, seas tú renovando fuerzas. Espíritu Santo, desde ya empieza a romper cadenas, cadenas invisibles. Padre, en el poder de la palabra, ay, Samaya, quita, le vais a ofender.

Dios, poder de Dios. Ahí viene Dios a fortalecer tu fe en esta noche, en el nombre de Jesús, en el nombre de Jesús, en el nombre de Jesús. Aquí no le vamos a juzgar, no le vamos a condenar, no le vamos a tildar el que usted pase aquí al frente. Es que es de valiente reconocer que necesitamos de Dios. Es de valiente reconocer que necesitamos de Dios. En el nombre de Jesús. En el nombre de Jesús. En el nombre de Jesús. Quiero levantar mis manos. A ver si puede ser tanto, hermano. Mientras lo ministra usted. Padre, en el nombre de Jesús. Tu palabra, Señor amado, es la que nos ayuda a crecer espiritualmente, amado Dios. Bendice, Dios de gloria, Dios de poder, aquel hermano, aquella hermana, Señor, que está pasando luchas, pruebas, dificultades, Señor amado, situaciones difíciles, Padre, en el nombre de Jesús, por el poder de la palabra y la autoridad que nos ha delegado, Señor amado, renueva fuerzas, rompe cadenas, rompe ligaduras, retrocede todo dedo acusador, todo dedo señalador, toda basura del diablo.

0: nombre de Jesús, venga de Mashiach, de Mashiach, precioso Espíritu Santo, precioso Espíritu Santo, Dios mío de gloria. Ay, Señor, donde ha venido, Señor, la tristeza, donde ha venido, Señor amado, tal vez el callar, y no darte a ti la gloria, Señor amado, fortalece una vez más, aumenta esa fe y pon ese cántico nuevo, Señor, en los labios de mi hermano, Señor, en el nombre de Jesús. Gracias a Dios Todopoderoso, en esta hora del día, Señor, cerramos, Padre Santo, este primer tiempo de discipulado, Señor, pidiéndote, Señor, que ayudes a mis hermanos a cimentar su fe, a activar su fe, a creer tu palabra y a buscar de ti en la iglesia, Señor amado, porque es aquí donde envías bendición y vida eterna para la gloria de Dios, en el nombre de Jesús. Gracias te damos, Padre, gracias te damos, Hijo, y gracias, Espíritu Santo de Dios. Amén, Señor, y amén. Gloria a Jesús, que siempre les ponga por este tiempo y se de la parte de la conocido.
1: Gloria, Dios bendiga a más iglesia. Dios bendiga la vida de nuestro hermano. Dios le siga usando. Bendito sea el nombre del Señor. Mañana, día sábado, amor hermano, servicio de Dios para la ciudad de las damas. Bendito sea el nombre del Señor. Así que no partemos, que Dios tiene bendición grande para nuestra vida. Bendito sea el nombre del Señor. Domingo.
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